10 minutos de las 21. Estamos en nueva hora por acá. Caro de Alto Comedero me dice, soy la del medio y confirmo, aprendes a defenderte sola desde chiquita, ¿eh? Te pegan los mayores, te pegan los menores. Dice, no, la del medio viene con experiencia incorporada. Clau, creo que el hermano del medio depende. Dice, mi familia, la del medio, es como si fuera una hermana mayor para mis dos hermanas más chicas. Para mi hermano y para mí es como si ella fuera la más chica. La del medio nos lleva entre 7 y 8 años a los mayores y 5 a los dos, a las dos más chicas. Quedó bien al medio. Yo también quedé así.

dos hermanos mayores, no tan mayores, pero sí, mucho más mayores. Y están mis dos hermanos menores, que para ellos yo sería la mayor para ellos. Y para mis dos hermanos mayores yo soy la menor. Estamos iguales. Te mando un beso grande, Darío. Confirmo, confirmo. Dice por acá Rocío. En mi casa al mayor le daban permisos, al menor le daban mimos y a mí me tocaba ser de hermana responsable. Vos no te podés equivocar. El famoso hijo del medio, ni privilegios ni beneficios. Ay no, qué mala onda, ¿Cómo es eso? A los mayores, privilegios. O beneficios, ponele. Y al menor, privilegios. Mariana dice, yo soy la del medio y no me olvido de nada, de nada. Pero es que nosotros somos los olvidados. Igual la memoria del hijo del medio está activada. Según Mariana, está activada. Yo me olvido. Yo me quiero olvidar igual. Ay, qué bueno, Isabel, actualizando por acá. Hoy fue encontrado el perrito. Nerón apareció. Qué bueno, ayer estábamos ahí expectantes porque también nos mandaron el mensajito. Por favor, que queremos encontrar a Nerón, el perro negro mediano con la colita cortada. Y hoy ya fue encontrado, ya está con su dueño. Qué bueno, gracias por actualizar la información. Un beso grande, Isabel. Y más canciones en la lista de éxitos. En esta noche, en mitad de semana, el hermano del medio. ¿Qué onda? Hoy es el día, pero nos cuentan. ¿Cómo es el hermano del medio? O el hijo del medio, en el caso de los padres, ¿cómo es? Ah, ustedes no saben nada, ¿no? Ah, malos.

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21:26, por acá, saludos. Hola, ¿cómo estás? Jesús Martín, por acá. Jimena, saludos para Juan y Lorena, toda la familia Bejarano. Me mandó un videíto, qué lindo. Muchas gracias, Juan Martín, Jesús Martín. Estuvo corriendo. Qué bien te fue, corazón. Te mandamos un besote grande. Nos comparten todo, qué lindo. Chano, nice to meet you. Y ya esto rumbo a la FNE, claro, porque está confirmada la presencia de Tambiónica para la noche de la elección de la representante nacional. Y ya se conocen incluso precios de las entradas que ya se comenzaron a vender incluso, ¿no? Desde el día de ayer, claro. Popular, 20.000. Preferencial, 40. Campo parado trasero, 55. Platea, 65. Campo parado delantero, 80.000. Lo que sí es que informa la organización que además recomendó utilizar únicamente los canales oficiales para la venta, ¿sí? Para la compra de las entradas, para evitar estafas. Vayan preparando todo, ¿eh? Porque llega Chano, de compañía, a Jujuy para una noche que promete ser una verdadera fiesta. Bueno, como parte de la FNE, ¿te gusta la banda?

3388-473-7873, me contás por ahí también cómo va tu noche. Día del hermano del medio, contame, ¿sos

El medio, al mayor le preguntaban dónde estaba y al menor dónde estaba, a mí directamente ni me buscaba. No, aparecía solita. Yo creo que eras o sos la más responsable. Yo también soy la del medio, ¿eh? Es la técnica del camuflaje familiar, ya está. Se cuidaba sola, pobre. Es que él me dice, ser el del medio es tener dos hermanos, sentir que sos hijo único por momentos. Ah. Para algunos eran privilegios, para otros nada, absolutamente nada. A mi hermano mayor le daban permisos, al menor no le decían nada, lo consentían, pobrecito, lo acompañaban y yo aprendí a hacer lo que quería sin que se dieran cuenta. Eso, Mica, del medio no pide permiso. 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Bueno, justamente por esto, ¿no? Es una de las zonas más privilegiadas del país, el poder disfrutar de el cielo estrellado. Claro. También que tenemos la posibilidad de ver la lluvia de estrellas, ojalá esté despejado. Y también otra de las condiciones es que estemos alejados de la contaminación lumínica, claro. Madrugada de jueves, sí. Entre las 3 y las 6 de la mañana vas a poder disfrutar de la lluvia de estrellas.

20 minutos para las 22. Yes. Bueno, por acá se van sumando los hermanos del medio presentes. Yo también, Agustina, soy la de...

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3: Asociación de Consumidores y Usuarios de la Argentina contra BMW de Argentina S.A. sobre ordinario. La Actora es Asociación de Consumidores y Usuarios de la Argentina, acuda con domicilio en Ramón L. Falcon, número 6380, piso 1, Departamento E, Ciudad Autónoma de Buenos Aires. Página web www.acuda.org.ar, representada por su presidente Ricardo Espinosa, junto a su letrado patrocinante doctor Juan Pablo Mosquera. La demandada es BMW Argentina S.A. con domicilio en Avenida Corrientes 420, piso 3, Ciudad Autónoma de Buenos Aires. Conforme a la certificación de clase dispuesta en los autos referenciados, el grupo afectado estará integrado por personas físicas, consumidores y usuarios directos e indirectos que posean vehículos de la marca BMW Argentina S.A. comercializados con airbag defectuosos. Según la demanda, los airbags, sean de la marca Takata u otra, podrían presentar defectos de fabricación o ensamblado que representarían un grave riesgo para la salud e integridad física de los consumidores. La acción judicial procura que BMW Argentina S.A. repare integralmente a los consumidores afectados, retire de manera inmediata los airbags defectuosos instalados en las unidades involucradas, especialmente aquellos de marca Takata Corporation u otras, y que se aplique la correspondiente condena económica prevista por la Ley de Defensa del Consumidor. Quienes se consideran afectados podrán comparecer en la causa para ejercer el derecho de exclusión previsto en el artículo 54 de la ley 24.240 dentro del plazo de 30 días contados desde el último día de la publicación, manifestando su voluntad de no quedar alcanzados por la sentencia que eventualmente se dicte en estos autos.
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6: Y en ese momento, Mau y Ricky. Ricky Mau.

6 minutos de las 22 y estamos en una nueva hora. Bienvenidos. Saludos para Jaime. ¿Cómo estás, Jaime? Soy del medio. Sí, tengo dos mayores y dos menores. Dos hermanos menores y dos mayores. Y se olvidaban de mí. No, Jaime.

Qué bárbaro, ¿por qué lo hacen? ¿Por qué se olvidan del medio? Ah, mira, vos, Flor también le pasaba lo mismo. Cuando preguntabas quién había hecho algo, mis hermanos me señalaban a mí. Era la del medio, tenía todas las de perder, dice el sospechoso de siempre. No vale. O sea, los mayores no decían nada, los menores acusaban a la del medio, a Flor. Y Mati me dice, lo mejor de ser el del medio es que aprendes de los dos. Lo malo que es también heredas sus problemas. Ay, no, para el psicólogo que vaya. Paquete familiar completo, sin opción de devolución. O sea, estamos en la mitad y estamos entre la espada y la pared también, ¿no? Porque los hermanos mayores tiran y por ahí, a ver, ¿quién tiene la razón? ¿Los mayores o los menores? Uno tiene que ser imparcial. Bueno, cuestión que hoy es el día del hermano del medio. En el dibujito caracterizado por este día está Bart Simpson. Pero Bart Simpson no es el mayor. La del medio es Lisa, ¿que no? Y está Maggie, la menor. Yo soy la menor, me dice Kiara. ¿Y sos la que tiene más beneficios? ¿O privilegios? ¿O no? Nada que ver. No, dice. Ah, bueno. La más rebelde. Tal vez. Al revés, dice, el mayor tiene más privilegios. ¿Vos decís? Eso para Agus, saludos a Agus. El del medio, incluso en la comida, dice, le dan, ay no, le dan lo que sobra, dice el del medio. No, si se acuerdan, dice, ah bueno, peor todavía. Ya nos exhibiste, no. Bueno, y nueva hora. Hay un clásico que nos lleva al cine. Qué mejor manera que ingresar a una nueva hora con un clásico inolvidable de los 80. Los 80. Esta canción seguramente la tienen presente. Digo, algunos, no todos, ¿no? Una canción que fue banda de sonido de la película Karate Kid 2. Que se estrenó en 1986 y se convirtió en una de las canciones que quedaron para siempre asociadas a una película, ¿no? Y fue escrita por Peter Cetera, David Foster y Diane Nini. Y tiene además una historia curiosa, si se puede decir también, que originalmente Peter Cetera la había pensado, pero para Rocky IV. Pero finalmente terminó siendo el tema de la banda de sonido de la película Karate Kid 2. Me encanta. Y fue un éxito enorme. Llegó el número uno del Billboard Hot 100 en Estados Unidos y permaneció 2 semanas en la cima. Además, recibió una nominación al Oscar a Mejor Canción Original. Y en ese tiempo, decir, fue nominado al Oscar, ya es como que queda un precedente. Que fue una canción o la nominación grosísima, ¿no? Así que si alguna vez viste a Daniel LaRusso y al señor Miyagi en aquella aventura en Okinawa, seguramente esta melodía te trae inmediatamente esos recuerdos. Si no la viste, bueno, anda a mirarla, qué sé yo, no sé. Es un clásico, claro.

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0: Bueno, por acá me voy sumando. Hermosa esta canción, Clau, de la película. Ah, la de Peter Cetera, La Gloria del Amor. Se llama Glory of Love. De eso para acá, Sole también me pasa lo mismo. Dice, soy la hermana del medio y soy la que siempre hace todo. Dice. Igual sin beneficios. Y mucha responsabilidad, dice. Bueno, también. A los hermanos del medio, hoy es el día del hijo del medio. Me cuentan por ahí también, son los hermanos del medio. Es el hermano o la hermana del medio. ¿Qué onda con los hermanos del medio? 388-473-7873, me contás por ahí. 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

Maroon 5, Girls Like You. 20 minutos para las 23. Regla del medio me dice: Luciana, mi hermano mayor tenía las fotos de bebé y el menor le sacaron miles. Yo aparezco en tres. Y en una estoy de fondo encima. Ay, no, ¿cómo puede ser eso? ¿Cómo puede ser ese suceso, Lu? Es la participación especial, Lu, pero... ¿No hay más fotos? En mi defensa puedo decir, bueno, mejor. A ver, se lo pierden. Le dice, cuando mis hermanos se pelean, yo trataba de separarlos. Cuando terminaban, los dos me culpaban a mí. No. Y el mediador terminó pagando los platos rotos. Llegaba el papá a ver, ¿por qué están peleando? Fue él. Necesito a Fede, te compadezco. Y nos da un poquito en el cuore, ¿qué? Y yo en el Messi. Lionel Messi con su posteo, con su carta abierta al corazón de todos los argentinos y de la gente que lo quiere mucho. Entró a jugar para el Inter de Miami a pocos días de la muerte de su padre. Messi volvió a jugar. Una imagen que emociona al mundo del fútbol es Lionel Messi, que volvió a ponerse la camiseta del Inter Miami apenas unos días después de la muerte de su papá Jorge Messi. Leo había viajado a Rosario para despedirlo, regresó a Estados Unidos para ponerse nuevamente a disposición del equipo, comenzó el partido ante León desde el banco y entró en el segundo tiempo siendo recibido con una ovación por los hinchas. Eso fue un hermoso gesto, pero también es como que te estruja el corazón, ¿no? Nuevamente. Es como, ¿cómo seguir el partido después de todo ese recibimiento, esa demostración de cariño? Pero detrás de esta vuelta hay mucho más que el fútbol, ¿no? Porque Messi publicó una carta muy emotiva para despedir a su padre, a quien definió como una figura fundamental en su vida y en toda su carrera, ¿no? Y dejó una frase que generó enorme repercusión, que es con la que la

La mayoría nos quedamos ahí pensando. Admitió que tiene dudas sobre cuánto tiempo más continuará jugando al fútbol. Es un momento muy especial para Leo, volver a una cancha, ponerse la camiseta, jugar después de perder una persona tan importante. No debe ser nada fácil. Es así. Es, bueno, algo que nos llega al corazón a todos. ¿Qué dijo? Bueno, es difícil, ¿no? Tengo dudas que vaya a seguir jugando al fútbol mucho tiempo más, escribió. En palabras, literal. Eso fue lo que escribió. ¿Y qué le decimos? Ya está, ¿no? Él ya cumplió con lo que él podía y tenía que hacer. No le debe nada a nadie. Porque antes que un futbolista está la persona. Es un ser humano como todos.

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Dos minutos, en las 23, estamos en la última hora de este miércoles 12. Bueno, por acá me voy sumando, saludos para todos, bueno, recién llegando del trabajo. ¿Cómo estás? Hola Mariela, bienvenida. ¿Cómo me reía? Dice, los hermanos del medio. Menos mal que yo no soy, dice. Ah, bueno. ¿Era lo peor que te pasaba? No, yo soy hermana del medio. Emocionado, dice, con la vuelta de Lionel Messi después del fallecimiento de su papá. Qué triste. Saludos, Gonzalo. Y con respecto al hermano del medio, yo heredaba la ropa del mayor y después se la pasaba al menor. Mi mamá me tenía de estación de servicio, prácticamente, ¿no? Y me decía, cuidá la ropa. Encima tenías que cuidar la ropa, ¿no? Ese era el verdadero reciclaje familiar, es verdad. Pasaba del mayor hasta el más pequeño. Si es que por ahí... No, al menor le compraban todo. Dice Camila. Mi hermano menor podía hacer cualquier cosa porque era el bebé de la casa. Yo hacía lo mismo, escuchaba, dice, vos ya sos grande. La famosa mayoría de edad anticipada del hijo del medio. ¿Cómo que no vieron el crecimiento del hijo del medio? Es verdad, el hijo del medio tiene pocas fotos, dice. Yo soy el del medio, aprendí algo fundamental. Si mamá pregunta quién empezó la pelea, hay que quedarse callado. Ya está. Dice Matías, saludos Mati. Por ahí le pasó a quién, a Fede, ¿no? Que iba a separar la pelea del hermano mayor con el más pequeño y llegó la mamá. ¿Quién fue? Los dos lo acusaron. Ni te aparezcas, ni te aparezcas. ¿Qué hacemos los del medio? Rocío me dice, cuando había que elegir película, el mayor elegía. Y cuando había que elegir comida, elegía el menor. Y yo aprendí a quedarme en el molde. ¡No! Vos pedís tu peli también. Pablo dice, ser del medio tiene una ventaja. Nadie sabe exactamente qué hiciste porque están ocupados mirando a tus hermanos. Bueno, ahí está. Vemos el vaso medio lleno. Mejor. Eso sale por acá. Se va sumando Ale. Listo, me dice por acá Kiara. ¿Qué está listo? ¿Está lista la cena? ¿Qué onda? Ah, ya me duché. Dice, se fue a bañar. Bueno, listo. De vuelta a la fila.

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noches, Clau. Yeah. Muchas gracias por la rosa. Gracias, Maito. La rosa virtual, buenas noches. Y aquí está Miley Cyrus Flowers. Justo, ¿no? Las flores. Ella que esperaba flores y después dijo, me las compro yo. Sí, me las compro yo, tal cual. Saludos por acá. Ay, no, yo también me puse triste cuando...

vi lo que escribió Messi de su papá. Y bueno, si no quiere seguir jugando, está bien también, ¿no? Claro, es su decisión, pero, o sea, no es oficial, digamos. No es que, sino es que este es el momento que está pasando con la pérdida de su papá y siente que, bueno, está así, ¿no? Justamente muy, muy sensible por esta forma de vivir este momento, claro. Atentos que el paso de Jama continúa cerrado, ¿no? Hay unos 150 camiones varados por la nieve y viento blanco. El comisionado de Jama, Dionisio Vidal Puca, confirmó a Canal 4 que unos 150 camiones permanecen detenidos del lado argentino mientras continúa el cierre de paso del paso fronterizo. En la zona se registra nieve, viento blanco y temperaturas cercanas a los 10 grados bajo cero. Yo creo que hasta el lunes no va a estar, martes o miércoles recién podrían subir los camiones, estimó el comisionado de Jama, aunque aclaró que todo dependerá de la evolución del clima, ¿no? Además advirtió que todavía continúan llegando transportistas, no es aconsejable que sigan yendo, estén quedando ahí en la nada. Paso de Jama cerrado. Por favor, no vayan, no vayan. Están quedando varados ahí los camiones. 150, ¿no? Impresionante. 388-473-7873. Bueno, ¿cómo va en esta noche? Esperemos que, ¿cómo está? ¿Está despejado o no? Esperemos que se despeje, ¿no? Porque madrugada de jueves tenemos para mirar al cielo entre las 3 y las 6 de la mañana. Jujuy tendrá una noche, una cita especial, ¿no? Con uno de los fenómenos astronómicos más esperados del año, el paso de las Perseidas. Cuanto más lejos de las luces de la ciudad estés, mejor se va a poder apreciar, ¿no? Mejores serán las posibilidades de disfrutar. Así que si sos de los que aman este tipo de fenómenos, no te pierdas este espectáculo nocturno, sí. Entre las 3 y las 6 de la mañana, muy frío. Está despejado, dice Kiara. Y frío. Igual, igual. Sacamos la reposera, una frazada. ¿Vos tenés terraza o no?

2336, bueno, por acá me voy sumando. Yo sí tengo, dice por acá, tengo balcón. Espero poder despertarme, dice. Y vos, no, yo voy a pasar de largo, lo siento. Miren ustedes por mí, me pasan fotos, por favor. Porque hasta las 6. Y yo capaz que me levante tipo 6:30, pues. No, es muy temprano. Clau, regresando a casa, disfrutando de la mejor música. Saludos. Muchas gracias, Javier. Hola, Javi, ¿cómo estás? Eso para vos también. Besos para Kiara. Kiara, ¿en serio? Te invito a casa, me dice. De mil amores, Kiara, muchas gracias. Mañana tienen clase los chicos, así que... Imposible. O sea, me levanto temprano y lo veo. Si no, ya no hay chances. No hay chances. ¿Qué pasó en una serie de la plataforma de películas? Hay una escena que hizo reaccionar inmediatamente a los argentinos. Una escena en una serie de Netflix. Y habla de Argentina. Y bueno, hasta ahí como que cuando pasan en las películas, si alguien menciona Buenos Aires o algo que asado o mate, estamos, escucha lo que dice. Claro, y el personaje hasta habla de que fue a Argentina y cuenta que compró yerba durante un viaje, pero un detalle que no pasó desapercibido, no hay alguien que le asesore, nadie conoce las costumbres de Argentina. Estaba tomando el mate, pero sin bombilla, o sea, como si fuera una tacita el mate. Entonces no estaba tomando mate, creo yo. El mate no tenía bombilla. Yo justo ahora me olvidé el mate. No lo tengo acá, pero estaba tomando mate y lo dejé en el lobby. Y ahora te quería mostrar. O sea, sin la

bombilla. Para mí que estaba tomando té. Claro, un detalle que no se lo perdonaron. Porque ella directamente toma del mate como si fuera una taza, ¿no? Común y silvestre. Y claro, los argentinos en redes no perdonaron. ¿Cómo vas a tomar mate sin bombilla? O sea, te podés olvidar el mate, que es donde donde ponemos la yerba. Te podés olvidar el termo. Porque, o sea, podés servir el agua en la pava y de ahí te servís. Pero la bombilla, no te podés olvidar la bombilla. O sea, no tomas mate. Bancamos la serie, pero la próxima, no, te mandamos un argentino que te explique cómo funciona ese mate. Claro, de última, yo estaba pensando, eso justamente 226 me dice, era mate cocido, Clau. Era mate cocido, pero se lo puso en el mate, que es el pororo, como le llaman. Ahora, si tomaba en la taza, uno dice, bueno, se hizo un mate cocido. Generalmente tomamos también, ¿no? Pero este no, era un pororó, sí, con la forma del matecito. Como que no quedó muy bien porque, claro, al dio la explicación. Le vamos a dar el beneficio de la duda. Por ahí es como vos decís. Y era un mate cocido. Pero en el pororó del mate que tomamos con bombilla. Claro, ahí es otra cosa. Ponele que fue así. Claro. Miranda, tu misterioso alguien.

0: Empezó el juicio contra el Piti Álvarez, acusado de haber matado a tiros a un hombre en Villa Lugano. ¿Qué pena podría recibir el músico que es juzgado por el homicidio de Cristian Maximiliano Díaz, ocurrido en 2018? Ha pasado un tiempo, ¿no? Y la defensa había intentado suspender el proceso, pero no lo consiguió. Después de varias idas y vueltas judiciales, el juicio oral y público contra Cristian Piti Álvarez empezó el lunes pasada a las 11. El ex líder de Viejas Locas e Intoxicados es juzgado en los tribunales porteños por el homicidio de Cristian Díaz en el complejo habitacional Zamore, en el barrio porteño de Villa Lugano. La defensa del músico, encabezada por el abogado Javier Marino, intentó suspender en los últimos días el inicio del proceso al argumentar que existían recursos pendientes que impedían avanzar según el artículo 353 del Código Procesal Penal de la Nación. Sin embargo, el Tribunal Oral en lo Criminal y Correccional rechazó el pedido y ratificó el inicio, en sintonía con la postura de la Fiscalía. A juicio. Bueno, y también para recibir a testigos, ¿eh? Cinco testigos reconstruyeron la noche del crimen. Continúa el juicio contra Piti Álvarez por el homicidio de Cristian. Y son cinco testigos los convocados para reconstruir la pelea, los momentos previos a los disparos y lo ocurrido después del crimen registrado en Villa Lugano en 2018. Hay más detalles, ¿eh?, que los podés ver en el diario digital Todo Jujuy.
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Últimos 4 minutos. Qué gusto, qué placer hasta el último minuto del día con buenas canciones. Buenas noches. Sí, realmente es una persona muy fuerte, Messi. Quería hacerle un último regalo a su papá y se esforzó, dice, pero no se pudo. Su papá debió estar muy orgulloso igual como nosotros, que a su modo nos hace felices, tal cual, Laura. Yo creo que sí. O sea, sí se sintió orgulloso. Yo creo que sí llegó. No con el primero, digamos, pero ser segundo, como dice la canción de Cebollitas, también es ser campeón. Te mando un beso grande, Lau. Sí. Todos perdimos un papá con la partida de Don Jorge. ¿Vos sabés que sí? Aquel que haya leído, escuchado el mensaje de Messi, se puso en ese lugar de hijo también, ¿no? Y hizo de esa figura un papá que ha pasado mil cosas, así que es verdad. Tal cual, Maito. ¿Llegamos al final? No. ¿Pero qué dice Fede? No te vayas, chavo. Llegamos al final de este regreso a casa. Hoy que hablamos un montón de cosas, de actualidad, de música, de historias, del día de los hijos del medio, o sea, del hermano del medio, de la lluvia de meteoros para esta madrugada, a partir de las 3 y hasta las 6, no te lo pierdas, si te gusta, claro, ¿no? Y nos vamos celebrando a un grande de la música. Sí sabíamos que era el cumple, pero digo, por ahí no la saca. Está bien, pero nosotros nos vamos a acordar igual. De Mark Knopfler, nacido un 12 de agosto de 1949, fundador, guitarrista y voz de Dire Straits. Construyó un estilo absolutamente inconfundible, especialmente por su manera de tocar la guitarra con los dedos sin púa. Así que no podía faltar su

música para despedir esta noche hermosa que pasamos con esta jornada que va terminando, llegando a su final. Gracias por acompañarnos una vez más. Yo te hago así, el signo de corazoncito. Sí, ¿se ve o no se ve? Ahí estamos en la página. Bien. Mañana nos volvemos a encontrar con más música, más historias, en la compañía de siempre, con ese objetivo de estar con vos. Nos vamos. Feliz noche, buena vida. Mañana a partir de las 19 tenemos una nueva cita, ¿eh? Voy a estar esperando. Horas extras, Clau, me dice. Te dejo un beso. ¡Mua! ¡Qué enorme! Chau, los quiero. Hasta mañana.

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0: A mi lado izquierdo, una de las figuras de estos 14 años de uno de los diarios más importantes de la República Argentina. Hoy en su aniversario número 14, todo Jujuy, el señor Cristian Almazán.
1: ¿Cómo anda, Carlín, querido? No, abrazo, tenés razón, aniversario de todo, pero todo Jujuy. 14 años.
0: Pero espere, lo estoy presentando. Lo estoy presentando como una de las figuras estelares de una jornada especial, hoy 13 de agosto. ¿Puedo seguir o no?
1: Arrancamos torcido, tenés razón. Es que me dijo, arrancamos cantando y después vamos a decir.

0: Pero bueno, y me comé la madre. Tienes razón.
1: Bueno, vamos a ver. Vale. ¿Cómo nos despierta esta hora? Venimos así cabibajo y... Bueno, señoras y señores, a mi lado izquierdo, al frente mío, una de las figuras de tantas que tiene el diario o uno de los diarios más importantes del país. Hoy con 14 años de estar en la provincia, el señor Cristian Ariel Almazán. Ahora sí, te decimos... buen día, buen día, buen día, buen día, buen día, buen día, buen día, buen día, buen día, buen día, buen día, buen día, buen día, buen día, por fin el jueves.
0: ¿Cómo anda, Calín, querido? Buen día, feliz jueves para vos, feliz jueves para todo el equipo.
1: Feliz aniversario, hermano.
0: Feliz aniversario para el equipo de todo Jujuy. ¿Qué equipo? ¿Qué medio? ¿Qué referencia?
1: Tremendo.
0: La cantidad de gente que lee, que sigue, que comparte, que comenta, que interactúa, que se suma con el equipo de todo Jujuy. Déjame mandarle un abrazo enorme a todos los chicos. Turno mañana, turno tarde, fin de semana. Se hace un laburo tremendo, muchas veces en silencio detrás, no sabe la gente lo que cuesta. Ayer lo conversaba con una persona, porque claro, uno está en el día a día. Y muchas veces la gente no conoce, ¿no? La gente, a ver, por acá nos ve al aire, nos ve a la mañana, que de hecho ya te voy a comentar los comentarios, valga la redundancia, que me llegaron de ayer. Pero claro, desconoce el resto de las tareas que tenemos, ¿no? En preproducción, en redacción, las guardias los fines de semana. Muchas veces la gente se sorprende, ¿guardia ustedes?
1: Sí, ¿no?
0: Sí, ¿no? Y hay muchísima gente que está desde bien temprano y se queda después ese día de semana hasta después de las 9, 10, 11 de la noche trabajando. Impresionante, un orgullo todo Jujuy.
1: Al margen de eso, por ahí subís una nota y te equivocás en una palabra, tenés que volver a redactar. O sea, es un compromiso realmente.
0: No, un compromiso y una responsabilidad. Más allá de esa cuestión, Carlín, en los desafíos que propone la comunicación en este momento, ¿no? En donde la inteligencia artificial se mete no solamente para lo bueno, sino también para lo malo, ¿no? La desinformación, la posverdad, un montón de cuestiones. Es realmente muy complejo laburar hoy en comunicación.
1: ¿Qué es lo bueno que tiene todo Jujuy?
0: Uy, un montón de cosas. A mí déjame resaltar lo que tiene el equipo de todo Jujuy, que tiene inmediatez, que tiene impronta, que se ha reforzado también, tiene creatividad y piensa mucho en el lector. Yo creo que eso es una de las grandes virtudes que tiene, mucho sentido de pertenencia. Todo Jujuy es, como el nombre lo marca, ¿no? Todo lo nuestro, todo lo que nos importa, lo que cómo lo vivimos los jujeños al día a día.
1: Ayer salimos a hacer una encuesta, 20 personas, más o menos. 15 seguían a todo Jujuy. Y a esos 5 lo hicimos seguir.
0: Impresionante, en vivo. Tac, dale. ¿Qué te pasa que no estás en Instagram?
1: Hoy lo van a ver, Sigan, porque por supuesto durante por ahí, quizás hoy a la tarde, o mañana, y mañana, vamos a estar haciendo regalo a la peatonal.
0: Mira, 6 de la mañana, 15 minutos, ya se empezaron a levantar muchos de los que estamos acá. Formamos parte de un equipazo, así que les mandamos un abrazo enorme. Y a medida que vayan pasando, lo vamos a saludar. Porque van llegando y se van sumando, pensando en todo, ¿no? Ponete rápido un refresh, Carlín. La ruta, el tiempo, el viento norte, paso de Jama, política nacional...
1: Deportes,
0: espectáculo,
1: fiesta de los estudiantes,
0: elecciones reina, Pachamama, elecciones reina, lo que pasa en el interior, en el país, internacionales, todo el tiempo pasan cosas y está todo Jujuy.
1: Yo te pongo en un compromiso hoy. Vos, como somos todos compañeros, amigos, no, lo de ayer fue tremendo. Te digo, la gente me saludaba en la calle, me felicitaba. Porque no conocía esa parte tuya.
0: Le agradezco a Alan también por los recortes. ¿Qué vamos a hacer hoy?
1: Te comprometo a que por ahí en algún momento venga Flor, así como está, venga Gaby Bernasconi, bueno, Marca está arriba, Rami Menacho, Lamaru, Luigi.
0: Luigi, le damos la bienvenida. Agu, también hay un montón de gente, somos un montón.
1: Bueno, lo que estén acá, lo traemos.
0: Bueno, vamos, lo vamos a invitar.
1: Un minutito que lo traemos.
0: Vengan un ratito para conversar. Bueno, feliz jueves, Carlén, querido.
1: Feliz jueves, bienvenidos.
0: Feliz cumpleaños para todo Jujuy. Hermoso.
1: A toda la gente que está en el otro

0: decíamos buen día, arrancamos con todo esta mañana. Mañana que está fría, fresquita, pero levanta la temperatura bien alto.
1: Escúchame, yo me vine y vi pasto blanco, helada fuerte la de anoche, cielo totalmente despejado, me llamó la atención, salí y dije, ¡epa! Fresquito, frío.
0: Es raro, porque nosotros estuvimos allá en la peatonal y estábamos con campera, bufanda, de todo, y sentíamos frío, tipo 5:30 de la tarde. A las 7:30, más tranquilo, no hacía tanto frío.
1: Sí, no estaba, sí, yo estuve hasta 7:30, 8 en el centro y no estaba tan frío,
0: pero a las 5:30 corrió un viento, mamita.
1: O a la siesta, viste, que se pone frío el viento, una cosa tremenda. Bueno, yo te propongo algo, te comprometo, como me decís vos.
0: A ver.
1: Me hacía miedo cada vez que decís eso. Arrancamos de nuevo con Alan, que arrancó con todo, y de paso presentamos al equipo, porque Dale. Está Malky Miranda en la producción hoy con lluvia de contactos, de testimonios, de información, nuestro querido Manteca Martínez, para darnos cómo anda nuestro Lucra, como cada mañana, con esa sonrisa, con esa energía que lo caracteriza, y Alan González para vestir, para ponerle pilcha, indumentaria, a esta presentación.
0: Como cada mañana, como cada despertar en cada uno de los hogares, es un placer que nos dejen entrar a través de la pantalla y a través de la 107.1. Con este programa que te alimenta de alegría, de felicidad, de noticias, de cosas buenas. Y que te invita a participar a través de los mensajes de WhatsApp. Por eso, en esta jornada del día número 13 de agosto, es un placer estar hasta las 10 de la mañana en esto que se llama... ¡Arriba!
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1: Bueno, esto es lo que tenés que saber. Ya va cambiando un poco el panorama porque ya tenemos solcito por ahí en nuestra ciudad capital. Hoy la mínima 3 grados, 16 la máxima. Yo calculo que va a haber un poquito más, pero bueno, por ahora vamos con esos números. En Palpalá, 3 grados la mínima, 16 la máxima, con cielo algo nublado, solcito por ahí. Perico lo mismo, 2 grados la mínima, 16 la máxima para la jornada del día de hoy. Nos vamos para la zona de San Pedro, 5 grados la mínima, 20 la máxima, con cielo algo nublado. En Libertador, General San Martín, 6 grados la mínima, 21 grados la máxima, con cielo algo nublado. En Purmamarca, 6 grados la mínima, 21 grados la máxima, con cielo algo nublado. En La Quiaca, 4 grados la mínima, 14 grados la máxima, con cielo algo nublado. Se presenta así la jornada del día de hoy.
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3: Y todo lo que necesitas saber en un día más que especial está ya desde hace más de 10 años. Todo Jujuy, un día cumpliendo con la información, con responsabilidad, con profesionalismo, con desafíos, con capacitaciones, con actualización constante. Así se presenta Todo Jujuy en este 13 de agosto. Paso de Jama totalmente cerrado. Hay 150 camiones varados por la nieve y viento blanco. Las condiciones climáticas siguen siendo adversas en la zona y no hay una fecha oficial de reapertura. Desde Jama recomiendan evitar nuevos traslados hacia la frontera. De hecho, también esta situación se vuelve compleja durante casi todo el cordón cordillerano en la República Argentina y en los principales pasos que nos conectan con el vecino país de Chile. Marcha evocativa, éxodo jujeño, sancionarán a quienes intenten desfilar alcoholizado. Se busca darle la mayor prolijidad posible, ¿no? Un encuentro cargado de historia y cultura. Messi, gigante. Volvió a jugar con Inter Miami, sorprendió a todos, de hecho provocó declaraciones impactantes del brasileño Casemiro al finalizar su partido. A pocos días de la muerte de su papá, Messi volvió a Miami y anoche ingresó en lo que fue finalmente la derrota de Inter ante el León mexicano. Jujuy ya registra 100

0: estos 5 incendios en la temporada. Impresionantes imágenes de Hamas cubierto de nieve. Y además, Jujuy logró con éxito, esto es histórico, una intervención y salvaron una paciente con embolia pulmonar. Lluvia de estrellas este 12 de agosto. ¿A qué hora y dónde se podrá ver? También en el día post-eclipse solar, ¿no? Que se vio en gran parte de España, Islandia, Andorra, entre algunos lugares. Todos estos títulos en la portada de Todo Jujuy.
1: Estos son los estados de las rutas.
0: Y vamos a insistir con este título porque, hablando de rutas y de conexiones importantes, paso de Hama cerrado. Reiteramos, 150 camiones varados por la nieve y el viento blanco. Así que si vas para el lado de la Puna o tenés que cruzar al otro lado por cuestiones de obligación, estudio, profesión, responsabilidad, personales o turismo, chequea absolutamente toda la información oficial, que ya está en Todo Jujuy. Respecto al estado de transitabilidad de rutas, de acuerdo a lo que informa la policía de la provincia de Jujuy, la Dirección de Tránsito y Seguridad Vial, el estado de transitabilidad de las rutas en toda la provincia, provinciales y nacionales, son transitables, pero con extrema precaución. Si vas a salir a manejar, como cada mañana te decimos, luces encendidas, el cinturón de seguridad, no nos vamos a cansar y somos redundantes. Si vas a cruzar, para llegar un poquito más rápido, se te hizo tarde para llegar a la parada del colectivo, a esa esquina donde te busca tu compañero de trabajo o donde buscas un aventón, siempre por pasarelas y por senda peatonal. Si estás un poco cansado, te bajas un ratito, renovás la yerba del mate, te tomás un buen café, una buena caminata, quizás una lavadita de cara y seguimos con el viaje porque queremos estar siempre juntos y en destino. Y en este jueves 13 de agosto también estamos con la información y el movimiento, la actividad en nuestro aeropuerto, el Aeropuerto Internacional Dr. Horacio Guzmán. Vamos con las partidas, vamos con los que se van. 11 de la mañana lo hará el vuelo 1515 de Aerolíneas Argentinas con destino Aeroparque. Luz verde para este vuelo, totalmente actualizado a las 6:30 de la mañana. 13:30 lo hará el vuelo 1517, también de Aerolíneas Argentinas con destino Aeroparque. Hay dos vuelos más que complementan la jornada, pero como siempre hacemos foco en la información de la mañana. Nos vamos a los arribos, a los que llegan. Programado para las 10:15, el vuelo 1514 de Aerolíneas Argentinas con origen Aeroparque. Y a las 12:50 del mediodía, también el vuelo de Aerolíneas Argentinas 1516 con origen Aeroparque. La novedad, y es importante, en el día previo a la presentación de una nueva aerolínea, Flybondi ya está totalmente fuera de operaciones. Sí, esto es importante porque lo vemos claramente dentro del programa y las notificaciones de los vuelos, tanto en partidas como en arribos. Chequea absolutamente todo antes de salir de casa. Lo que dejaste arriba de la mesa, el libro que te acompaña, los apuntes, el cargador, la tablet, la computadora, la mochila, la documentación. Y ante cualquier tipo de duda, siempre chequea bandeja de entrada, SMS, WhatsApp y también correos no deseados por si hay alguna notificación de último momento para que tengas un hermoso vuelo.
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0: Y ya los queremos leer, Calen querido. Ya queremos compartir.
3: Exactamente. Que la gente nos escriba, nos mande un audio al 388-473-7873. Un jueves que nos levantamos distinto, diferente, porque ya estamos pisando el fin de semana largo.
0: Claro, el lunes tiene la mayoría descansa.
3: Claro.
0: Vamos a estar desde las 8 de la mañana el día. Por desde la duda, ya vamos vendiendo arriba a Jujuy y vamos a estar presentes como siempre.
3: Acá. Exactamente, esta misma dupla que nos levanta hace un par de días.
0: 3884-737873, Carlín querido, para que nos manden un mensajito. En un ratito nos vamos a prender. Le mandamos un besote grande a nuestra querida Cintia Vanessa Ovejero, que nos mandó foto, que nos mandó video, que nos mandó audio, que nos mandó súper abrigada. Está frío, che, la veo con capucha por acá. Le mandamos un besote grande, un buen cafecito después para abrigarse, sin. Ya compartimos los audios. Hoy aniversario de Todo Jujuy. Sí, no de arriba, Jujuy, no. Marito, querido, un abrazo enorme por acá. Gracias por cada mañana, Carlin, querido. Te pone Mario.
3: Qué lindo, mandale, buenísimo.
0: Mándale un abrazo enorme.
3: Abrazo grande, hermano.
0: Y el chat de YouTube se empieza a mover también con Cintia, también con los amigos. En un ratito veo si está el gringo, si está Diego, si están todos, si está Moni Lescano también. Chicos, felices 14 años. ¿Sabés a dónde estamos sonando ya a través de YouTube?
3: ¿En dónde?
0: En el Club Atlético Ciudad de Nieva.
3: Vamos, Nieva.
0: El León ruge con arriba, Jujuy, bien temprano en la mañana.
3: Vamos, cuidado con la vallito de Nieva,
0: Pablo, qué entonado que viene, ¿no?
3: No, cuidado con la
0: ¿Ya te llegó la musculosa, la camiseta?
3: No, no lo vi todavía al presidente, pero bueno, vamos a pedirle.

0: Pau Gómez también aterriza en el chat de YouTube. Buen día, Paulita querida. 6:34. Se viene un lindo jueves, Carlin querido.
1: Hermoso, movidito.
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0: Paso de Jama sigue cerrado y hay 150 camiones varados. El paso de Jama continúa cerrado este jueves por la presencia de nieve, viento blanco y temperaturas extremas, principalmente del lado chileno. Unos 150 camiones permanecen varados del lado argentino y todavía no hay una fecha oficial de reapertura. Desde Jama recomiendan evitar nuevos traslados hacia la frontera hasta que mejoren las condiciones.
1: Éxodo jujeño no dejarán desfilar a personas alcoholizadas. La asociación gaucha confirmó que habrá controles durante las actividades por el éxodo jujeño y quienes estén alcoholizados no podrán participar del desfile. Además, pidieron responsabilidad para preservar el sentido histórico de la conmemoración del 23 de agosto.
0: Jujuy ya registra 105 incendios en la temporada. La provincia acumula 105 incendios en lo que va de la temporada y alertaron por el aumento de focos en basurales y microbasurales. Desde incendios en vegetación pidieron no arrojar residuos en rutas, baldíos y espacios verdes y advirtieron que el humo generado también es contaminante.
1: Histórica intervención en Jujuy para tratar una embolia pulmonar. El Hospital Pablo Soler realizó por primera vez en Jujuy y el NOA una intervención de alta complejidad para tratar una embolia pulmonar. El procedimiento permitió disolver un coágulo con una técnica de precisión y el paciente, oriundo de La Quiaca, presentó una evolución favorable.
0: Jujuy recibirá una triple fecha de mountain bike en septiembre. El circuito Agustina Pasa del Carmen será escenario de 3 competencias de mountain bike el 5 y 6 de septiembre. Se disputarán fechas del Abierto Argentino, el Regional NOA y el Club Jujeño con la participación de corredores de distintas provincias. Este título y más en todo Jujuy, 6:35.
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1: Títulos nacionales, repaso informativo para vos que estás arriba del colectivo, del taxi, en la caminata, con los auriculares, rumbo al trabajo o simplemente activando la mañana mientras te preparas un rico café. Vamos con el repaso de algunos títulos que tenés que saber o saber a partir de la mirada de los medios nacionales en esta jornada de jueves 13 de agosto. Arrancamos con la portada, con los títulos que propone Infobae. A nivel informativo, la derrota en el Senado fue un parteaguas. Y Karina Milei entendió que debe anudar los acuerdos políticos. El llamado a Macri y las concesiones a los gobernadores. Tensión por la vice en puerta. El ala política inquieta por la economía. Milei ya no compite contra sí mismo. La Casa Rosada cree que la oposición se despertó y acelera gestos. Es el título destacado, con el presidente como principal foto de la portada del día de hoy. Los balances de los bancos empiezan a mostrar una disminución de la mora. Ayer hubo una presentación de un especialista respecto a esto, ¿no? Para tratar de ayudar a la gente que ha adquirido deuda durante el último año. Pero claro, el crédito crecerá de manera lenta. Entre otros títulos, reunión La Libertad Avanza y el PRO, las condiciones de Karina Milei para un acuerdo electoral con Mauricio Macri. También hubo cumbre de unidad en el PJ. Kicillof, Massa y Máximo Kirchner se reunieron para una definición electoral. Hoy el INDEC será noticia, dará a conocer el dato de inflación del mes de julio y qué adelantan las consultoras. Además, reaparece Gallardo entre los títulos. Es uno de los máximos candidatos a dirigir una de las elecciones más importantes de Sudamérica y el título toma fuerte, claro, y nos llena de admiración. Las sentidas palabras del técnico de Inter Miami sobre el regreso de Messi, que anoche volvió a jugar. El partido de Messi en su vuelta al Inter, un intento de gol olímpico y el gesto que le robó una sonrisa. Con la vuelta de Lionel Andrés, Inter Miami perdió 3-2 ante León y quedó eliminado de la Leagues Cup. Algunos de los títulos en la portada de Infobae.com.
2: Nos vamos con otro de los diarios a nivel nacional, en este caso diario Clarín. Rumbo a las elecciones 2027, Mauricio Macri habló con Karina Milei y pactaron una reunión para buscar un acuerdo entre PRO y La Libertad Avanza. Estrategia y campaña. El gobierno redobla la apuesta para controlar el dólar. Comprará 10 mil millones antes de las elecciones del 2027. Cumbre del Partido Justicialista. Kicillof, Massa y Máximo Kirchner se reunieron para definir una posición sobre las PASO. Más títulos en la mañana del día de hoy con diario Clarín. En esta jornada, bueno, habla, Messi despidió a su papá con una carta emotiva y deslizó que se retire el fútbol. Está muy cerca el emotivo gesto de Romaya, de Romaña, con Lionel Messi cuando se cruzó en el triunfo de León. De Cristina, de CR7 y Beckham a la escaloneta. El mundo conmovido por la carta de Messi al padre. Son algunos de los principales títulos que tenemos en la mañana del día de hoy en Clarín.
1: Ya llegó Cintia, ya preparó los mates y está con la información. Buen día, Cintia, en el trabajo. Las chicas del laboratorio del Centro de Especialidades Norte reportándose. Enseguida Carlín toma asistencia en este jueves en pleno despabilador, así que vayan preparando el celular y la lista de nombres también. Un abrazo enorme para vos también, Marito, por estar en cada mañana. Nos vamos a los títulos de Minuto1.com para tener también el panorama y los títulos que destaca este medio a esta hora de la mañana. Para el día de hoy, los ojos puestos de todos en el INDEC. Dará a conocer el dato de inflación del mes de julio. ¿Qué sentís vos que estás del otro lado en cuanto a los precios, el consumo? Ayer hablamos de la carne, el cerdo, el huevo. La gente está buscando precios, ¿no? El pan, ni hablar. Messi, Inter Miami quedó eliminado de la Leagues Cup con la vuelta de Lionel, que puso todo. Un abrazo emotivo. El emotivo gesto de Romaña, el ex San Lorenzo, con Lionel Andrés, que logró robarle una sonrisa, ¿no? Fue mucho más que un abrazo. Rumbo al 2027, cumbre del peronismo para blindar las PASO. Kicillof, Massa y Máximo se reunieron tras el revés oficialista. Cambios en el gabinete. Adriana Baravalle asume como secretaria de Innovación de la Nación. Esto se dio a conocer a través de un comunicado. España acaba de sumirse en la oscuridad. ¿Cómo se vio el impresionante eclipse solar total? Y además, el ex suegro del Pity Álvarez reveló que el cantante le confesó el crimen de su vecino. Maté a un chabón, habría sido la cita textual. Ya lo siento, sin vueltas. Contundente respuesta de Eva Bargiela a Facundo Moyano tras sus polémicos dichos. Y además, qué impactante goleada. Atlético Tucumán en los octavos de final. Póker, 4-0 sobre Independiente en la Copa Argentina y dejó no solamente una interna expuesta del plantel.

0: Independiente, sino también a Quinteros al borde de la renuncia. Todo esto en la portada de Minuto1.com.
1: Y nos trasladamos a ámbito financiero. Avanza reglamentación del FAL. La CNB anunció una consulta pública y detalló cómo deberán instrumentarlas las empresas. El INDEC da a conocer la inflación de julio, qué espera el mercado y qué puede llevar el IPC por encima del 2%. Deuda en pesos. Economía logró renovar todos los vencimientos y evitó profundizar la tensión de liquidez. Cumbre entre Kicillof, Massa y Máximo Kirchner buscan suturar la interna y cerrar filas contra la eliminación de las PASO. Más títulos en la mañana del día de hoy. Senadores peronistas piden explicaciones a Santilli y Caputo por el destino de fondo para las rutas nacionales. Pagos viales bajo la lupa, denuncian una llamativa sincronización con votaciones en el Congreso. Ya y el PRO, nuevas fichas de cara al 2027. Karina Milei habló con Macri y acordaron crear mesa política para explorar alianza. Cambios en el gabinete. Bárbara Valle fue designada como secretaria de Innovación y Ciencia y Tecnología de la Nación. Más títulos en la mañana del día de hoy. Cumbre del Norte. Grandes Misiones, reclamo por energía y rutas y un fuerte respaldo político a Pasalacqua. Caputo anticipó inversiones hasta 50.000 millones. Son algunos de los títulos que tenemos en la mañana del día de hoy en ámbito financiero.
0: 15 minutos para llegar a las 7 de la mañana. Un besote grande para estar Rosy como siempre en Alto Comedero. Si no está en el auto, en el trabajo, en casa, siempre nos mandan un lindo mensaje. Estoy esperando la lista de nombres de las chicas del Centro de Especialidades Norte, ¿no? En un ratito estamos con Despabilador. Ajá, y si me voy cortito al chat de YouTube, ¿sabés quién arrancó la mañana?
1: ¿Quién?
0: Mándale un abrazo grande. Está saludando arriba Jujuy el querido Joaco Dalal.
1: Joaquito Dalal, hola, Joaco, querido.
0: Infaltable, ¿no? El sobrino.
1: Hermano.
0: Y el sobrino también de arriba Jujuy. Así lo tenemos recontra bautizado.
1: Hermano.
0: Azucena Cruz, felices 14 años para todos Jujuy. Gracias por la compañía. Por acá también desde el Carmen. Buen día, chicos, que tengan buen jueves. Nos dice Oscar Guillermo Lara. Le mandamos un abrazo grande. María Rosa Oliva. Hola, María, llegaste temprano, hace frío. ¿Cómo está? Está helado, te digo, ¿no? Porque recién sí nos mandó una foto totalmente encapuchada. Pau Gómez ya la saludamos, Moni Lescano también, y de a poco se van sumando en Canal 4 Jujuy. Se suscriben y nos dejan un mensaje en el chat de YouTube.
1: María Rosa Oliva, no te quepa la menor duda que viene de correr a esta hora, ¿no? Sale mucho a correr María Rosa.
0: ¿Sí?
1: Sí.
0: El gringo ya está corriendo en el parque.
1: Sí, sí, yo me imagino que o está saliendo o está volviendo a correr. Una de dos.
0: Una de dos.
1: Una de dos.
0: El gringo ya nos mandó fotos, ya está por la zona del Parque San Martín, arrancando con Tuti a la mañana.
1: La chica que dijeron que vos pediste los nombres, sí. Bueno, ahí están escribiendo también, así que del laboratorio.
0: Del Centro de Especialidades. Bueno, después tomamos asistencia también. Mira, ya están.
1: Ahí está.
0: Giovanna, Alejandra, Claudia, Jessica, Romina, Celeste, Facundo, Juan, Yamil y Mercedes, que es la que escribe, la tutora del grupo de laboratorio. Le mandamos un abrazo enorme también. Que tengan una linda mañana.
1: Que nos saquen un poquito de sangre y nos diagnostiquen el amor.
0: Eso querés para este septiembre. ¿Viste? Yo te dije.
1: De nuestras vidas.
0: Este septiembre, prepárate que se viene con Tuti. 6:47, ya venimos.

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1: ¡Qué lindo!
2: Tres minutos para llegar a las 7 de la mañana. Se abrigan, por favor, una buena campera. Vemos mucho, ¿no? Otra vez volvió la bufanda. Calén, como te comentaba, bien temprano en la mañana, vi helada matinal, vi mucho techo. No al nivel de lo que vimos en otras ocasiones, ¿no? Que vimos totalmente congelado, pero evidentemente anoche la temperatura bajó y eso se nota en la gente que está arrancando. Mucho movimiento en el tránsito esta hora de la mañana. Así que, por favor, y ahora más que nunca, Carlin querido, con lo que venimos viviendo en las últimas mañanas, paciencia y precaución para la gente, ¿no? Manejar con mucho cuidado.
0: Mucha precaución, ¿eh? Con tranquilidad, aparte jueves, más tranquilo, más relajado, más descansado quizás. Así que bueno, pero no hay mucho movimiento a esta hora, ¿eh? Claro, tengamos en cuenta que hoy, bueno, no hay actividad escolar, salvo los chicos que rinden. Así que, bueno, vamos a estar atentos a eso y le deseamos, bueno, obviamente toda la suerte del mundo a cada uno de los chicos que van a rendir de primero a quinto año, o del segundo a quinto año. Así que un abrazo muy, pero muy grande.
2: Vamos saludando por acá, Jesús Martín Bejarano, le mandamos un abrazo enorme a toda la gente linda. Hola, Willy, de Alto, le mandamos un abrazo grande, un cariño grande. Che, ¿cómo está la gente de Alto Comedero? Un saludo para todos los vecinos que apoyan a la Escuelita El Milagro, en especial a Nelly Quispe, que siempre está predispuesta para todos los eventos para los niños y eventos del barrio. Les mandamos un abrazo enorme. También los chicos del Milagro están buscando donaciones para festejar el Día del Niño. Mira, acá te puedo

0: Dar una vuelta, Carlín querido, con los chicos, ¿no? Porque es una escuela libre y gratuita, así que al profe le mandamos un cariño enorme también. En Alto Comedero, el barrio El Milagro.
1: Mirá, vamos a ir a la tarde. Bueno, ¿cuántos festivales hay el sábado, no? El Día del Niño. Sábado, domingo, lunes. Hay un montón.
0: Van a tener la posibilidad. Bueno, ayer nos visitó, ¿no? Fer Altea con el profe de Rulo, que le mandamos un abrazo enorme. Van a estar así en el en Alto Comedero, que va a ser como uno de los principales, con charlas, con juegos y demás. Pero después tenés los grupos, la escuela de fútbol. Siempre hay alguna señora, alguna iniciativa personal también en los barrios en los que se juntan.
1: Bueno, hoy te puedo adelantar que el próximo 28 de agosto va a haber un festival del Día del Niño muy grande.
0: Bien grande. ¿Cuándo?
1: El 28 de agosto.
0: ¿28 de agosto?
1: Muy grande.
0: Último fin de semana.
1: Último fin de semana y bueno, ya se termina el mes de la niñez, ponele.
0: Espectacular. Jacinto cumple 7 hoy. Un saludito para mí y niño hermoso que nació un martes 13 del 2019. Mira vos.
1: Qué lindo.
0: Lo amamos de parte de toda la familia. Jacinto, te mandamos un besote grande, grande, grande. 7 de la mañana, pausa y a la vuelta es todo suyo. Hoy toma asistencia, Carlín. Atentos, oficinas, trabajadores, docentes, administrativos, recepciones.
1: Hoy lo vamos a activar modo estudiantil.
0: Me encanta.
1: Modo
0: me encanta.
1: Colegio, modo escuela, así que atente.
0: Noticias, y ya venimos.
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0: Cumbre del PJ, Kicillof, Massa y Máximo Kirchner buscan unificar posiciones. Axel Kicillof, Sergio Massa y Máximo Kirchner participaron de una cumbre del peronismo junto a gobernadores y jefes legislativos. El encuentro duró cerca de 5 horas y tuvo como eje la defensa de las PASO ante el avance del gobierno para eliminarlas. También analizaron el presupuesto y otros temas de la agenda legislativa.
1: Mar del Plata, un restaurante deberá pagar 15 millones por la caída de una clienta. La justicia bonaerense condenó a un restaurante y a su aseguradora a indemnizar con más de 15 millones a una mujer que cayó por una escalera mojada en el 2019. El tribunal determinó que el lugar no contaba con elementos antideslizantes ni con la señalización exigida y que la víctima sufrió una incapacidad permanente del 21%.
0: El Senado avanzó con 2 jueces que podrían intervenir en la causa Andis y Libra. Pablo Bertuzzi y Pablo Yadarola superaron la audiencia pública en la Comisión de Acuerdos del Senado para integrar la Cámara Federal porteña. La Sala 1 tendrá intervención en expedientes sensibles como Andis y Libra. Ahora resta el dictamen de comisión y la votación en el recinto.
1: Milei pone en pausa su viaje al Reino Unido y prioriza Estados Unidos. La Casa Rosada aseguró que el viaje de Javier Milei, el presidente de la Argentina, al Reino Unido, no está actualmente en la agenda y no tiene fecha prevista. El presidente concentrará sus próximos movimientos internacionales en Estados Unidos y en fortalecer vínculos con gobiernos latinoamericanos alineados con Donald Trump.
0: Messi volvió a jugar en Inter Miami tras la muerte de su papá. Lionel Messi regresó a las canchas este miércoles e ingresó en el segundo tiempo ante León de México por la Leagues Cup. El capitán argentino fue recibido con una ovación por los hinchas, aunque Inter Miami perdió 3-2 y quedó eliminado del torneo. Este título y más en Todo Jujuy, 7-2 minutos.

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2: Bienvenidos a este jueves 13 de agosto, casi llegando a la mitad del octavo mes del año. Te decía que hoy van a rendir los chicos las materias previas.
3: Hoy y mañana.
2: Hoy y mañana. ¿Cuál fue la materia más complicada?
3: Oh, no, pero no tengo ni duda. Matemáticas.
2: ¿Matemáticas?
3: Nada, liquidado. Sí, le mando un abrazo al profe Raúl en Ciudad de Nieva, que me apoyó durante toda la secundaria con los conocimientos, porque si no...
2: Bueno, hoy activamos el despabilador, que nos cuente la gente. ¿Cuál fue o es la materia más complicada?
3: ¿Puede entrar dentro de la materia previa al...

0: alguna actividad que la gente considere, no, que no tenga que ver solo con lo escolar, sino con ese pendiente de la vida,
1: claro.
0: Esa materia previa de la vida.
1: Claro, o sea, sí. A mí, por ejemplo, hasta el día de hoy no me puedo sacar literatura.
0: Literatura.
1: Claro. Es más, le mando un abrazo muy grande al profe Jorge Acame.
2: Mira.
1: Es un momento oportuno en la vida que nos abre este medio de comunicación las puertas para decir al profe Jorge Acame que me tire un center.
0: Claro.
1: Un 6.
0: Ya nos están escuchando en la escuela Juanita Stevens, hablando de cuestiones escolares. Así que le mandamos un abrazo grande. Vamos, la Juanita Stevens. Manden un poquito la lista de nombres. ¿Quiénes están en la Juanita Stevens?
1: Vamos, activamos la mañana del día de hoy. Hay un juego. Arriba. Historia, matemática, literatura, geografía. ¿Te acuerdas? Formación cívica.
0: Educación física, ¿viste? Algunos no les gustaba también.
1: Educación física, claro.
0: Hoy tecnología. ¿Qué más tenés hoy? El otro día estamos viendo, repasando un poquito la libreta.
1: Qué lindo, vamos, recordar esas buenas épocas y por qué no activar estas épocas. Porque bueno, a lo mejor tu hijo, por ejemplo, tiene que rendir hoy una previa. ¿Cuál es la previa? ¿Qué materia es la previa? Así que bueno, inglés,
0: claro, histórico.
1: Qué
0: histórico.
1: Complicado.
0: Y gran abrazo para los padres también, que viste, hacen lo que pueden, ¿no? A veces no se puede pagar un profesor particular y demás, y estás ahí hoy. Hoy está la IA también para dar una manito.
1: ¿La previa son como los penales? ¿Es cuestión de suerte?
0: No, hay que preparar. Hay que estudiar. Sí, porque a la previa yo creo que se llega también por una cuestión de descuido. Después te das cuenta que si le ponías una horita, dos horitas al día,
1: pero mirá,
0: se aprobó la materia.
1: Mirá, mi hermano, que la previa vos te preparás, vas 2 meses y cuando llega el momento es como que te agarra un bloqueo total.
0: No, el profe sabe. Los profes esos son capos.
1: ¿Vos decís?
0: Sí. Son capos. Saludos desde Alto Padilla. La materia más compleja fue matemática de tercer año en el PROVI 1. Claro, los casos de factoreo, déjate de claro. Trigonometría, ni me acuerdo, digo. Lo sufrí tanto que no.
1: Yo matemática probé. Gracias a Dios.
0: Adiós. ¿Cómo se llamará Dios?
1: Yo creo que tuve suerte ahí. Por eso te digo, para mí. Las materias son como los penales.
0: Geografía, la profe me la juró, nunca iba a probar, siempre a marzo, dice el gringuito Sosa por acá. Le mandamos un abrazo enorme, enorme. Bueno, vamos despabilando a la gente.
1: Sí, señor, arriba.
0: Carlos.
1: Con una muy buena jornada, con solcito que vamos. Está frío ahora, pero tengamos la fe que vamos a tener solcito y cuando sale el sol, pega y pega y lindo,
0: ¡Oh! Este me gusta.
1: 388-473-7873. Arriba.
3: Y si decide quedarse conmigo, ven para que sea tu misma la testigo. Esto para que me afronto lo pido.
1: ¿Cómo le va a la gente que está del otro lado? A la gente que está en el barrio Chijera.
0: ¿Sabes qué? Déjame mandarle un abrazo enorme y mi empatía y solidaridad absoluta para los vecinos de Alto Padilla. Eso nada más quiero decir. Mi empatía y mi solidaridad absoluta para los vecinos de Alto Padilla.
1: También cuidado ahora, ¿no?
0: Me llegaron todo tipo de mensajes a lo largo de la semana.
1: Bueno, vamos.
0: Paciencia.
1: Sí.
0: Paciencia.
1: No, y aparte, Bueno, ahí nomás. Ahí nomás porque.
0: Porque
1: tengo que ir a buscar 2 tickets.
0: Qué lindo recuerdo se me viene la secu. ¿Cómo costó matemática? De paso, saludar al profe Alderete fue lo más, Noelia. Noelia de Tilcara. Mirá, si estamos en Tilcara, Carlin, querido. Despabilame Tilcara, Carlin.
1: Vamos, Tilcara. Que despierten esos cerros hermosos, Tilcara. Que despierte ese carnaval de tierra de febrero. Vamos.
0: Besote grande, Lenita. Matemática desde primero a quinto, dice mi marido, ayudando a rendir a todos. Dice por acá, hola Cris, buen día.
1: ¿Sabes cuánto vale oír una materia? ¿Preparar una materia?
0: No tengo idea.
1: 180 a 200 lucas. Por eso,
0: bueno, ¿cuántas veces a la semana?
1: Y no, tenés todo el programa completo, digamos, para rendir una previa.
0: Claro, pero para el profe, ¿cuánto vas?
1: Y vas 2 horas, por ejemplo, 2 días o 3 días.
0: 3 veces a la semana.
1: Claro. que lo es, 200 lucas. Por eso hay que estudiar más. Lo que pasa es que, a ver, hay profesores, la mayoría, que si vos prestás atención, no hace falta estudiar.

0: Claro, eso es lo que te decía. Después uno se da cuenta con el tiempo que era cuestión de un poquito de ponerle el hábito, dos horitas al día. Como te dicen todo, una horita estudiar, hacer la tarea, cumplir, la llevar.
1: Yo tenía una profe de historia, Leonor Frías, me acuerdo. Leonor Frías. Tenía una labia para explicar.
0: Un encanto.
1: Distinto. Un encanto. Era, te llamaba la atención. Vos prestabas atención. Ni libro. Ojalá Dios quiera que nos esté escuchando.
0: Te mandamos un abrazo.
1: Qué un lindo recuerdo de esa profe.
0: Levantame, Carlín, querido. A Lulú, que está por acá.
1: Lulú, vamos, Lulú. Lulú, levantate. Vamos, Lulú.
0: Éxitos para los valientes y los responsables que están por rendir previa, nos dice Cristian por acá. Le mandamos un abrazo grande.
1: Hoy y mañana, rindo las previas, ¿eh? Vamos.
0: Les va a ir a todo bien, vamos, con buena energía, con confianza.
1: Mira, ahí llevo. Léelo, mira. 689.
0: Vamos despertando los barrios también. Mariano Moreno, sí, Coronel Arias. La zona sur nos olvidamos siempre. San Pedrito. ¿Sí?
1: Santa Rita.
0: Malvinas. Un abrazo grande.
1: Aguante Santa Rita. Le mandamos un beso grande a la gente de Santa Rita.

0: En un ratito nos prendemos con los audios también, Carlin querido, ¿no?
1: Mira, la profe Frías te hacía viajar en el tiempo, Carlin. Claro.
0: Aquí Moni nos ponen por acá la mamá de Santi. Nos dicen por acá que parece que la conocen. Historia. Qué materia. Pero era por la profe. Pero bueno, en algunos lugares, ¿cierto? No, viste, hay profe que son más, un poco más correctos.
1: Claro. La profe Morales. Un beso grande a la profe Morales también. Qué lindo. En el Nacional 2. Norma Benacchio, le mandamos un beso grande ahora a directora de la Escuela de Comercio número 1.
0: Bosco dice que no podía salir al recreo si no estudiaba. Vamos, Joaquito querido, el más despabilado. Sube un poquito, Alan, dale. Carlín, piden que le mandes un saludito a la reina Rocío Álvarez, que hoy está de cumpleaños. Saludos de JP y de la hermosa hija Cayetina.
1: Rocío Álvarez.
0: Exactamente.
1: Beso grande para Rocío Álvarez. ¿Reina de dónde? ¿No te dijo?
0: No, no ponen por acá.
1: Así, así la nombramos.
0: Así, así.
1: Así les, como, la nombramos como si está, estaría saliendo reina.
0: Claro, que nos pase el detalle por acá. Juanpa.

0: profesor Jorge Acame, que nos escucha siempre. Me acuerdo que se la aprobaba con 6:45.
1: Carlín, un súper, levántate a Benicio González, por favor, que no arranca.
0: ¡Benicio! ¡Levántate! Tienes que sacar ahí algo en la garganta.
1: Sí, hoy te noto más. No estás como ayer. Ayer fue una cuestión excepcional.
0: Me consumiste ayer. Me consumiste. Aparte, no solamente terminó el día de la mañana, siguió todo el día.
1: No le metiste todo el día.
0: No, pero vos, o sea, vos me consumiste todo el día ayer.
1: ¿Qué haces?
0: Iba por el centro. Che, Carlín, impresionante lo de Cristian. Impresionante lo de Cristian.
1: ¿Y por qué me echa la culpa a mí? No dormiste bien, entonces.
0: ¿Cuántos años que estás de canal?
1: Estoy tratando de...
0: ¿Cuántos años?
1: 12, 13. Ya.
0: Bueno, ayer fue la primera vez que te paraste y bailaste.
1: Sí bailé antes, no me hagas hablar. Escucha, escuchaste para vos.
0: Bueno, activamos la mañana, vamos. ¿Desde qué barrio? ¿Hay tampoco que querías barrios? ¿Querés que juguemos cinco minutos?
1: Vamos con los barrios. Vamos con los barrios.
0: ¿Cuál es el barrio que mayor aguante tiene a esta hora de la mañana? En Arriba Jujuy. 5 minutos bien activados en este jueves 13 de agosto. Vamos. Mariano Moreno, Santa Rita, San Pedrito, Los Perales, Ciudad de Nieva, El Chingo, Guayco, Bajo la Viña.
1: Vamos Aso, dicen por acá, vamos Aso.
0: Aso, vamos.
1: Epan 3, aguante Epan 3 también.
0: ¿Cuál es el barrio que mejor o mayor aguante tiene en Arriba Jujuy? Vamos, activamos.
1: Vamos, Santa Rosa, lo pone por acá. Barrio San Martín, Calín querido. Uy, cómo llueve lo

0: 530 viviendas de San Pedrito, arriba, arriba.
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2: ¿Cuál es el barrio que mayor aguante tiene en Arriba Jujuy? Vamos, a ver. Villa Las Rosas, Cerro Las Rosas, Santa Rosa.
0: Claro, poné Cristian Castro directamente. Claro. Vamos, Villa Las Rosas, dicen por acá. Ya estamos en San Pablo, en Yala también.
2: Mirá. Bueno, esto abarca obviamente a toda la gente que nos escucha en todos puntos de la provincia, ¿no? Ledema, San Pedro.
0: Estaría bueno barrio del interior.
2: Perico, claro.
0: Barrio de Tilcara, por ejemplo. Barrio de Humahuaca.
2: Barrio de Volcán.

0: 3884-7373. Vamos por los últimos 30 mensajes de WhatsApp. ¿Te parece?
1: Espectacular. Alto comedor, impresionante.
0: En 5 minutos.

0: Hoy podemos meter un Electra, así, 5 minutitos de David Guetta, Calvin Harris.
1: Claro, pero no dejas terminar los 5 anteriores, ya querés meter 5 de otro. Dejás que corran los 5 minutos.
0: Es que este reggaetón es así como... Claro,
1: no hubiese hablado 20 minutos de la materia que debe ir.
0: Vos sabés que esto, lo de la radio, es un mundo de la rapidez, de la agilidad.
2: Barrio de Palpalá, Papa Francisco, nos están escuchando, Calín querido.
0: Ahí va, escucha, escucha. Arriba, arriba, arriba, arriba. Esto me activa.
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0: Súbilo, súbilo, que explote. Ahí va, ¿Me da la razón o no?
2: Para el Vasco Ariel, mandale un abrazo.
0: Vasco
2: siempre
0: Ariel.
2: Usted tiene la razón, siempre.
0: Vasco Ariel, un abrazo grande,
2: hermano. Vasco, 530 viviendas.
0: Mira, mira cómo se activó el chat. Ahora, vamos, arriba. ¡Que explote!
2: ¿Cómo pegó? Ya están los vecinos del Bosque del Ceibal 2 en San Antonio. Con Tommy, con Guillermina, con Cintia, con todos. Espectacular, impresionante.
0: ¿Te acordás los tocadiscos de antes? Vos ponías en 75, en 120, en 45. Ahora lo pusimos al máximo. Estamos así.
2: Es impresionante. Y saltás de un tema al otro.
0: Es que sí, boludo.
2: Es un saltamonte de la información, del comentario. Estamos en Piquete Cavado, provincia de Salta. Mirá, Marcelito Almará nos manda una foto. Print de pantalla y todo, 387 la característica.
0: Si es Piquete, ¿por qué es Cavado?
2: Exactamente.
0: Claro.
2: ¿Barrios de Tilcara? Bueno, los están escuchando en La Escalinata. Espectacular. El Matadero, Centro Usina y Pueblo Nuevo. Pueblo Nuevo es el barrio donde entrenó la selección argentina,
0: claro.
2: Campeona del mundo. Cuando vieron la promesa de la Virgen, estaba Pueblito Nuevo. Un abrazo grande. Qué lindo.
0: Vamos, David Guetta.
2: Levantame, Carlín, que no arranco ese.
0: Mirá, vamos, arriba, arriba.

0: Altos en Palpará. Un beso muy, pero muy grande. Qué lindo, Palpará. ¿Sabes lo que es un amanecer 6:30, 7 de la mañana cerca de la cancha de golf de Palpará?
1: Uy, espectacular.
0: En ese hotel que tiene... Un domingo sobre todas las
1: Tengo
0: cosas.
1: Un amigo que te puede llevar a tomar una merienda ahí en los greens.
0: Un domingo, ponerle a las 7:30 de la mañana. Tele.
1: Te lo quieren invitar a Calenta. Estás con ganas de ir a Palpará, ¿no?
0: Siempre va a volver. Esto es Arriba Jujuy en jueves. Súbilo. Que explote ese auto.

0: Che, mandamele un saludo a Salva, tremenda la libreta del pterodáctilo.
1: Bien, sí. Salvi, un beso grande para vos, Salvi.
2: Bien esta libreta, ¿eh?
1: Espero que mami te lleve a comer un súper.
3: Ayer pensé que me iba a cruzar.
0: No, ayer... justo ayer metieron café con leche, mira. Justo yeah.
3: Perdón, ¿qué dijo la señora con el baile suyo?
0: No puedo reproducirse la cara así.
3: Dijo como algo así, ¿qué Carlín dijo de Lola?
0: Una cosa así.
3: Te hizo bailar y acá en casa no levanta ni los platos.
0: Claro, acá no la van ni. Acá está la campera colgada en el mismo lugar hace 3 meses.
4: Oh.
0: Vamos los Perales con María Montaño. Barrio Palpalá, Papa Francisco también. Hola, Alan Pentagrama. Ponen en el chat de YouTube, tremendo.
1: ¿Cuál es el barrio que más aguante tiene? Vamos, aquí vamos, arriba. Que suba, que suba. No, impresionante. Una locura.
0: Lian, amigo y vecino del barrio Aires del Alto, hoy rinde una previa en el Colegio TP debajo de la viña, así que fuerza, le mandamos un abrazo grande, grande de parte de David. También éxitos para el día de hoy. Abrazo enorme.
1: Mirá.
0: Así te quiero.
3: ¿Vos sabés que la música contagia la alegría de cada ser humano? Es
0: fundamental.
3: Mirá cómo cambia.
1: Subí.
3: Decir, el que va en el auto va con la música bien arriba, van los pibes atrás durmiendo, calladitos, tranqui. Esto es para nosotros, dijo el papá y la mamá. ¿Eh?
0: Se activó la quebrada de los pájaros. La profe Mili ya va tirando coreo de todo. Palpala, vamos con todo, nos dicen por acá.
1: Era.
0: Coronel Arias, Carlin, querido.
1: Coronel Arias.
3: You know, this place is out of allá control. Están escuchando en el barrio Huayco.
0: Bien.
3: Así que le mandamos un abrazo muy grande.
0: Palpala, están peinándose, preparándose para salir al colegio, así que le mandamos un abrazo enorme. 7 de la mañana, 20 minutos, arriba Jime, arriba Lucas, arriba las alpacas, arriba Jujuy, Cali.
1: Exactamente, pausa chiquitita, volvemos en un ratito. Vamos, arriba.

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0: Es la hora de que... ¿No querés tomarte un café, una pausa? Esa es la hora de... Realmente, acabamos de tener una discusión muy fuerte.
1: ¿Temperatura?
0: Temperatura no la tengo a mano. Se está despejando el cielo, si te cuento. Hermoso amanecer. 3 grados la temperatura.

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1: De todo, de todo. Le mandamos un besote, un abrazo enorme. Qué linda historia. Tenemos que tenerla acá en arriba, Jujuy. Está oficialmente invitada, mal que te paso el teléfono. Cariño enorme para Silvia, chofer de colectivo, que nos elige todas las mañanas para que la acompañemos a ella en su tarea diaria y a los pasajeros de turno también.
0: Muy
1: así
0: bueno.
1: Que Silvita, te mandamos un abrazo enorme, historia espectacular.
0: Besote enorme, gigante. 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
1: Bueno, vos sabes, Carlín, que hoy es el día de los zurdos, ¿sí? Le vamos
0: mirá.
1: A mandar un abrazo enorme a toda la gente, a todos los zurdos, que nos plantean distintos desafíos. Me parece espectacular porque hoy vamos a tener, de hecho, un invitado con el que vamos a conversar del tema. De la problemática, pero también del vaso medio lleno, ¿no? De lo que genera esto en las personas que en las personas zurdas. Soy Francisco Simón Gareca, nos escribe por acá, y nos cuenta que como buen músico, el trombón a vara es algo muy difícil para los zurdos, pero se logra. De hecho, el mundo está hecho para derechos, ¿no? En todo, desde una tijera, un instrumento musical, los bancos en el colegio, tantas cuestiones y demás. Así que le mandamos un abrazo enorme a Francisco, que nos da un ejemplo espectacular para que lo conversemos a lo largo de la mañana, y a todos los zurdos también. ¿Sí? Si tienen algo, alguna anécdota en particular que tenga que ver con adaptarse a algún instrumento, alguna actividad y demás, como buen zurdo nos van contando que lo vamos a compartir.
0: O sea, hay un... Creo que uno de los integrantes de los de Jujuy es zurdo, che. Toca la guitarra. Creo, si no me equivoco. Así que bueno, pero feliz día para todos los zurdos.
1: Feliz día para todos.
0: Futbolísticamente dicen que son los mejores.
1: Y bueno, tienen un talento distinto, ¿no?
0: Dale.
1: Bueno, ni hablar. Maradona, tanto.
0: Sobre, Messi.
1: Messi. El zurdo siempre tiene una cuestión distinta, estética, ¿no? En todos los deportes.
0: Aparte, el chanfle, ¿viste?
1: Se nota en la paradita, la estética, la manera de jugar. Ojo, que no solamente pasa en el fútbol, no pasa en todos los deportes. El zurdito es como que tiene un...

0: elegancia, algo distinto a la hora de pararse. ¿Cómo anda Ramoncito Barros preparándose un rico mate cocido? ¡Qué rico, Ramón!
1: Mate cocido con canela, ¡qué rico!
0: ¡Uy, espectacular! Hoy vamos a hablar de los cóndores también, ¿eh? Un abrazo grande. En cualquier momento se viene Jujuy Basket. Segunda maratón.
1: ¿Se va a poner la camiseta Gustavo Lamas?
0: No respondió el mensaje. ¿Tendremos para sortear algo en Arriba Jujuy?
1: Esperemos que Gustavito Lamas se ponga la camiseta y nos manda un mensajito.
0: Segunda maratón, yo banco al Banco de Leche. 6 de septiembre en el grupo de artillería número 5. Una inscripción para colaborar a beneficio del Banco Materno de Leche Humana. Así que le mandamos un abrazo grande, espectacular la información. Gracias, profe Mili, también. Y a todo el Mili Team también le mandamos un abrazo enorme.
1: Ya tú sabes cómo 3884 73 78 73
2: para que puedas enviar tu mensaje en esta bella y hermosa mañana que tenemos en día jueves, palpitando ya el fin de semana largo que se viene. Ojo, mucha pacha,
0: Mucha pacha
2: este fin de semana, por todos lados.
0: Bueno, me quedé hablando del aniversario de Todo Jujuy, ya le mandamos un abrazo grande a todos los chicos, a todo el equipo de Todo Jujuy. Bueno, están diciendo acá feliz aniversario de Arriba Jujuy, ¿no? Hoy es el aniversario del sitio digital más leído por todos los jujeños de Todo Jujuy. Me encantó la imagen, ¿viste? Los docentes en Minel Aguilar, creo, haciendo la pacha bajo la nieve.
2: Claro.
0: Qué imagen impactante, ¿no? Ese paisaje, la inmensidad de la puna, la nieve. La actividad, la pachamama, la ceremonia y ese poncho marrón bien jujeño que nunca falta.
2: ¿Sabes qué me dijo ayer una lectora de Todo Jujuy? Que se siguió toda la info del mundial a través del diario.
0: Fue impresionante la cobertura también.
2: La cobertura fue realmente espectacular, maravillosa.
0: Y lo que está pasando con la fiesta nacional de los estudiantes, ¿no? Con testimonios, con reel, con información, con imágenes, con galería, con la noticia al minuto.
2: Y aparte, bueno, toda persona, toda participación de las personas que vienen acá, automáticamente se sube el diario.
0: Sí, estamos con una cobertura multiplataforma, ¿no? En X, en Threads, en Facebook, en Instagram, en todas las redes sociales, @diariotodojujuy para que nos sigan y estén siempre de la mano de la información, Carlin querido.
2: Saludo al creador, que nos está escuchando, seguramente nos está viendo, así que le mandamos un abrazo grande al señor José Luis.
0: Un abrazo enorme para Franco, los escuchamos desde Neuquén, vamos camino a Bariloche en estos momentos.
2: Mirá.
0: Una promo que nos está escuchando, ¿crees que los llamemos a los chicos?
2: Dale,
0: al colectivo.
2: Dale.
0: Están viendo por YouTube, están desde Alto Comedero a Bariloche. No sé si están camino a Bariloche por vacaciones o están viajando con la promo.
2: Mirá, qué lindo.
0: Le preguntamos, Franco, querido, ¿están viajando con la promo? Contanos, te mandamos un abrazo enorme, a ver si los llamamos un ratito. Yo soy zurda y la verdad que era difícil. Aprendí muchas cosas con la derecha, pero igual, más zurda que nunca, se le complica todo. Para los odontólogos zurdos tampoco hay sillones para trabajar. Mirá lo que nos cuentan por acá. Bueno,
2: para los odontólogos. Es complicado.
0: También se complica, es espectacular esto. Así
2: te va a arreglar la otra muela, digamos.
0: Claro, no, entra cruzado el tema. 7:38, ya venimos.
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0: La legislatura aprobó el proyecto para ensanchar la Ruta 9. La legislatura de Jujuy aprobó el proyecto para intervenir casi 6 kilómetros de la Ruta 9 entre el acceso por Ruta 66 y Los Alisos. La obra contempla 2 carriles por mano, calles colectoras, mejoras internas en Alto Comedero, drenaje, saneamiento y equipamiento urbano.
2: El quirófano externo atiende hoy en el barrio Che Guevara. La dirección de zoonosis continuará este jueves 13 de agosto con el operativo de castraciones en el SIC Che Guevara desde las 8 de la mañana. Las mascotas deberán cumplir con requisitos de edad, vacunación antirrábica, ayuno y condiciones sanitarias para poder ser intervenidas.
0: Payamigos lanzó una colecta por el Día del Niño. Payamigos Hospitalarios reúne juguetes, peluches, golosinas, figuritas del Mundial y globos para celebrar el Día del Niño en Coranzulí y Oratorio. La organización realizará jornadas especiales con juegos, chocolatada y actividades para compartir con los chicos.
2: San Pedro, bomberos salvaron a una bebé de un año que no podía respirar.
1: bomberos de San Pedro asistieron a una bebé de un año que presentaba una obstrucción en las vías respiratorias en pleno centro de la ciudad. Los efectivos realizaron maniobras de emergencia, lograron estabilizarla y luego fue trasladada por el SAME al Hospital Patterson.
0: Jujuy fue subcampeón en el torneo nacional de Boquia. El equipo Jazmín Boquia Club logró el segundo puesto en el torneo nacional Almirante Brown 2026, disputado en Buenos Aires. La delegación jujeña estuvo representada por Isaac Apaza,

0: y Samuel Valderrama, quienes compitieron junto a Gabriel Córdoba y alcanzaron el podio en la categoría equipos. Este título y más en Todo Jujuy 739. Mi segunda consulta por acá, Carlín querido, sí. Que voy a necesitar la ayuda de alguien si nos está escuchando, principalmente veterinarios. Nos preguntaron por acá cómo es el control sanitario, sobre todo para los que quieren pasar con sus mascotas o con sus perros, sobre todo para el lado de Chile. Antes con el carnet de vacunación y alguna documentación alcanzaba. Ahora se habla hasta de un chip infradérmico, ¿sí? Como un chip que va debajo de la piel. En el comentario el mensaje dice, me parece un montón, yo comparto. A mí también me parece un montón, pero si alguien tiene los requisitos, si hay algún veterinario amigo que nos pueda dar una mano vía WhatsApp o algún mensaje también a nuestros teléfonos particulares, nos vendría bárbaro, porque la verdad que desconozco el tema. Sinceramente no sé cómo hacer si tenés que pasar con tu mascota por urgencia o no lo puedes dejar. Tenés que viajar, no sé, a Antofagasta, Iquique, a Chile. A cualquier punto con tu mascota, ¿qué requisitos tenés para pasar?
1: Ok, que nos manden un mensajito. Está la doctora Lugo Meyer, el doctor Eduardo López Jordán. Así que bueno, si están escuchando, que nos manden un mensajito para ver qué onda con este tema que está planteando Cristian. ¿Te respondieron los chicos de Alto Comedero?
0: Tengo el audio por acá. Bancame que con
1: esto. A ver, para que veamos, porque la verdad. Ir a Bariloche en esta época es lo mejor, más allá de que julio,
0: está nevando
1: junio,
0: tremendo.
1: Claro.
0: Está nevando tremendo.
1: Espectacular. Aparte, traete unos chocolates de allá. Qué rico.
0: ¿Qué estás pensando con este? Bueno, voy con un par de audios y voy con los chicos de Alto Comedero a ver si están rumbo a Bariloche o en qué parte, si es una promo o no. Me queda la duda, que están yendo a Bariloche, están. Con el tema es que no sé si es una promo o no. ¿Vamos, Alan, querido?
2: A Bariloche o en qué parte, si es una promo o no.
0: Dame un segundito. Estamos saliendo nosotros. A ver. Ahí va, a ver.
3: Hola, chicos, buenos días. No somos promo. Viajamos en familia. Estoy con mis dos hijos.
0: Vacaciones de invierno.
3: Somos de Jujuy, del Comedero. Así que bueno, hemos aprovechado esta semanita para poder viajar. Muchos saludos y estamos al palo acá con el radio.
1: Qué lindo.
3: Mucho.
0: Bueno, van a llegar a una Bariloche. Les cuento un poquito porque tuve información por conocidos y demás en las últimas 2 horas. Vas a tener algunos lugares con mucha acumulación de nieve. De hecho, están costando los traslados al aeropuerto, los traslados que tengan que hacer para Neuquén o por algunos puntos turísticos, porque es impresionante la cantidad de nieve que está cayendo en Bariloche. Así que a disfrutar, Franco, después nos mandás fotos y demás, claro. Que no tenemos acá la posibilidad de disfrutar esa cantidad de nieve y esos paisajes tan lindos.
1: Que nos vayamos al Paso de Jama.
0: Claro, pero no, allá tienen los lagos, tienen tantas cosas lindas.
1: Boliches.
0: Saludos por su cumple a Tati, que está en San Luis, Villa Mercedes, que la pase lindo y nos está escuchando también. Gracias, Lucho, le mandamos un abrazo grande. Mirá, en Villa Mercedes estamos hablando, Carlin,
1: qué lindo, Villa Mercedes, por Dios, un abrazo grande.
4: Buen día. Chicos, muy lindo el programa. Quería hacerle una consulta o un pedido. Yo tengo varios juguetes para entregar y no sé dónde llevarlos. Ustedes sabrían decirme dónde los puedo llevar. Gracias.
0: Sí, amigazo, ¿sabes a dónde podés colaborar? De hecho, ayer estuvo la presidenta visitándonos por acá, la presidenta de la Fundación de Hidrocefalia, Amar la Vida. Podés llegar al Hospital de Niños. Siempre bienvenido esta tarde, buscar los más cuidaditos, desinfectarlos un poquito y los vas a entregar, que en el Hospital de Niños, en el Materno Infantil, siempre son bienvenidos, 8259, ahí seguramente te van a estar esperando, así que un abrazo enorme. Después hay comedores, puedes buscar en redes también, hay un montón de campañas en donde la gente de a poquito los va copiando para colaborar. Mi caso como zurdo es particular, escucha, Carlín,
1: sí.
0: Porque solo escribo con la zurda, pero para los deportes, como fútbol y boxeo, soy diestro.
1: Ajá.
0: Mi problema siempre fue en la secundaria. Vivía con la manga de la camisa blanca manchada con tinta. Tenía que lavar todos los días la camisa. Por eso la lapicera de punta pluma es el enemigo número uno de los zurdos. Uy, ¿te acordabas? No, apretabas un poquito de más. Se salía todo, te partía el cartucho. No tenías más, conseguir cartucho, a ver si alguien te prestaba. Tremendo. Bueno, esa es una cuestión cotidiana que los que somos diestros...

0: Nosotros no la tuvimos y no la tenemos. Claro. Y ha sido todo un dolor de cabeza, ¿no? En la infancia y en la adolescencia.
1: Y cuando va a firmar para el casamiento, la incomodidad.
0: También para el otro lado.
1: Claro.
0: Más de un escribano no habrá visto darle una mano y correrle un poquito el cuaderno al zurdo. También están recibiendo juguetes en la Fundación Tincuna Cama. Marina, si podés pasarme la dirección o alguna página web, la compartimos con el amigo por acá también.
1: Hay un montón de lugares.
0: No, siempre hay un lugarcito.
1: El Merendero Garfield también está recibiendo. Así que mucho. Es más, hay mucha gente que a lo mejor por ahí quiere donar peluches, juguetes que los chicos ya no usan. En fin, que lo puede donar, no hay ningún problema. Siempre van a ser bien, pero bien recibidos.
0: 3884-737873. Ya te preparaste un rico café. Mira, me mandan un flyer por acá. Colecta Día de la Niñez, en celebración del Día de la Niñez. Están también realizando una colecta espectacular. En la celebración te invitamos a compartir lo que tengas. Ropa en buen estado, limpia y lista para usar. Juguetes nuevos en buen estado, útiles escolares y todo lo que puedan colaborar. ¿A dónde pueden acercar la donación? Dame un segundito que voy a ampliar por acá. A ver.
1: Bueno,
0: sede de Acjupas Huaki, en General Belgrano 1060, cuarto piso, oficina 404. Sí, para que puedan colaborar en el Día de la Niñez, que es la Asociación Civil. Uy, a ver, para ti con un problema acá. La Asociación Civil Jujeña de Productores Asesores, así que le mandamos un abrazo grande, también colaborando con los chicos.
1: Perfecto. Vos sabés que el otro día en el fin de estudiantil, dos colegios, que yo sepa, porque sé que hay más colegios, han hecho distintas campañas, uno, bueno, obviamente por el tema de las mascotas, y otro colegio por el tema del Día del Niño. Regalaron pelotas, peluches, ropa para la gente de Cochinoca, para un colegio de Cochinoca que tiene nivel inicial, primario y secundario. Muy buena actitud de los chicos.
0: Nos dice Maxi por acá, hace mucho frío, chicos, así que lo que recomendamos es abrigarte bien y compartir esta linda mañana. Pero el tránsito...
1: Veamos los cerros, cómo están apareciendo.
0: A ver cómo está este despertar. Lo que sí veo, Carlín, es que el tránsito va tomando otra dinámica. Sí, mucha gente yendo al trabajo, transporte público, el amigo taxista.
1: Mirá.
0: Y este amanecer, qué lindos colores. Si estás en la City, pasate un ratito a YouTube, te haces un print de pantalla y te quedás con un fondo de pantalla para el celu espectacular. Maxi, un abrazo enorme. Y a Maxi Rodríguez, que entró a la escuela a las 8:30 también, ya se va a levantar. Mirá, Maxi, el amanecer que tenemos, mirá esos cerros, mirá la silueta que te regala San Salvador de Jujuy. Ya estamos en velada en el Carmen, los esperamos, nos esperan para la velada solidaria.
1: Mirá.
0: De la escuela número 312, Agua y Energía Eléctrica, le mandamos un abrazo enorme. Van a tener programación artística, artistas invitados, sorteos, sorpresas para toda la familia. Así que a los chicos también de la escuela número 312 en el Carmen, cariño enorme, 13 para las 8.

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0: La gente que pasa con campera.
1: Sí.
0: Recién, por ejemplo, lo vimos a nuestro querido amigo Luigi. Tremenda la campera de Aguayo. Hace rato que no veía una así. Como corresponde, bien abrigado, con los colores de Jujuy, multicolor. Una huipala casi, ¿no? Andante. Le mandamos un abrazo enorme. La gente o los invitados que llegan también nos marcan cierre bien arriba, gorrito, campera. Carlin, estamos con alerta amarilla por temperaturas extremas por frío. Esto para Valles y Yungas en San Salvador. Es una cuestión muy particular porque este fenómeno y esta alerta se da en esta región, Libertador, Ledesma, San Salvador, Valle Grande, Palpalá, además, y en Tucumán. Son los dos lugares pintados con amarillo. Sí, y es, le voy a mostrar al invitado, es muy puntual, está marcado, esto está totalmente actualizado en el Servicio Meteorológico Nacional, así que abrigarse y a bancar este horario, este y el cierre de la jornada, que habitualmente son los más fríos de la mañana.
1: ¿Para hoy o para todo este fin de semana?
0: Para hoy, esto es ahora, ¿sí? En el sistema de alertas tempranas que comunica.
1: Pero ya va pasando. Mirá, a medida que vaya pasando la jornada, tipo 1 de la tarde, 2 de la tarde, ya vamos a tener un lindo día para comer mandarina, ponele.
0: Espero que sí. Advertencia viene, bueno, después nos vamos a meter en el extendido, ¿sí? Porque vamos a hablar de lo que se viene.
1: Ajá.
0: De la plata de la gente, ¿no? Con muchas cuestiones en la cabeza de ver cómo resuelvo, qué tengo, en qué me apoyo, cómo cuido el mango. Eso que ahorré y eso que tengo en la casa, ¿cómo hago? Porque si lo dejo quieto, ya sabemos todos que no es negocio para nadie. Y por eso siempre nos vamos a apoyar en el equipo y en la familia de Valerza, que nos da una mano súper importante. En este caso, con la visita, debut absoluto en Arriba Jujuy, de nuestro amigo ejecutivo de cuentas en Valerza, Ramiro Ali. ¿Cómo andas, Rami? Bienvenido.
2: ¿Qué tal? Buen día. Muchas gracias por la invitación.
0: Gracias bien, a vos bien, por bien. Estar. Bueno, ¿ratificás todo lo que dijimos? ¿Está frío afuera?
2: Está muy frío. Muy, muy, muy frío, la verdad. Y ahora que está saliendo un poquito el sol, también bastante, bastante frío.
1: Mejor todavía.
2: Abrigarse. Yo creo que, como decía Carlina, al mediodía creo que va a mejorar un poquito ya la temperatura.
1: Tipo 1 de la tarde, 1:30. Sí. Cuando uno vuelve a casa, por ejemplo.
0: Ya buscás la vereda de la Resolana.
2: Sí.
0: Y van a encontrar la vereda de la Resolana también, ahorristas o aquellos que están buscando, porque arranca un momento del año, Ramiro, de especulación para el argentino, ¿no?
2: Tal cual.
0: Históricamente siempre el respaldo es el dólar. Pero hoy, a ver, de repente ingresas a una billetera virtual o a distintos brokers y demás y tenés alternativas y no sé hasta qué punto estamos educados financieramente hablando. ¿Qué opciones
2: Exactamente.
0: Hay?
2: Exactamente. Cambió mucho la forma de ver hoy en día las finanzas, de poder ver el precio del dólar, por ejemplo, que es algo que está sonando ya ahora hace una semanita. Salieron nuevos datos del Banco Central. Sí, con lo que vendría a ser los nuevos precios de cara a fin de año, de lo que vendría a ser del dólar, de la inflación. Sí, se espera una inflación, digamos, proyectada del 30% aproximadamente desde ahora. Un precio del dólar que se venía, digamos, como esperando, 1.670 aproximadamente, digamos, por ahí se habló, el vocero presidencial en un momento habló de un precio de 1.800. Vamos a tratar de entenderlo, digamos, en ese sentido, que el proyecto del gobierno, en este sentido, está

0: Se podría decir como contenido, digamos, el precio del dólar, ¿sí? El proyecto, ¿cuál es? Tener un precio entre bandas, ¿sí? Ir jugando con la compra y la venta, ¿bien? Y que esa banda se vaya ajustando también en base a la inflación que nosotros tenemos en la Argentina. Bien, de esta forma es como tratar de ver que el precio del dólar no se vaya, no esté muy caro en relación a pesos y ese tipo de cosas. Bien, traduciendo por ahí a todo lo que vendría a ser el bolsillo de la gente hoy en día, esto hay que ver bien en qué posición uno está parado y no llevarse ya tanto por lo que vendría a ser a lo que veníamos acostumbrado normalmente de decir, se viene fin de año, compro dólar.
1: El argentino, vamos al jujeño, ¿no? El pequeño ahorrista está siempre mirando de reojo, y 1.500, 1.500 tanto, subió el dólar.
0: Exactamente.
1: Después la vida sigue para todo, pero vamos, apuntemos, Rami, al pequeño ahorrista, ¿no?
0: El que te
1: compra, guarda un poquito del aguinaldo, te compra 50 dólares al mes. Exacto. 80 dólares al mes, a veces 100, o se resguarda en peso, lo tienen en la billetera.
2: O por ahí también especula, ¿no?
1: Claro,
0: sí,
1: totalmente.
0: Sí, también especulando con el precio, digamos.
2: Claro,
0: esto.
2: Claro.
0: Que bueno, que eso es, digamos, por ahí lo que cambia ahora. Nosotros estamos muy acostumbrados a comprar dólares y decir, bueno, los tengo en el cajón, yo sé que mañana sube, ¿bien? Todo el tiempo veníamos con esa cabeza, digamos, con esa forma de trabajar con la plata, que bueno... Antes por ahí, digamos, servía, se sacaba por ahí, digamos, como una diferencia a fin de año. Hoy en día cambió. Hoy en día el precio del dólar viene ya hace un tiempo que está bastante contenido, ¿sí? No viene variando mucho. Cuando se dice, subió el dólar, si uno se fija bien, son muy poquito, digamos, el precio que subió es muy poquita la diferencia. Entonces, concentrarse bien más en los proyectos de uno, ¿sí? ¿Qué quiero hacer con esa plata? ¿Qué tengo que hacer a fin de año? ¿Si tengo que gastarlo en las vacaciones, por ejemplo? ¿Si tengo que pagar algún arreglo de la casa? ¿Si quiero cambiar el auto? ¿Bien? ¿Si quiero, no sé?
1: O sea, la primera pregunta que le haces al ahorrista es... ¿Cuándo querés disponer de esta plata? ¿A corto plazo, a mediano plazo, a largo plazo?
0: Largo
1: y de acuerdo
0: plazo,
1: a eso, se arma una opción.
0: Exacto. Después de ahí, en lo que es inversiones, digamos, por ahí es... cuestión de riesgo, bien, también, que es mucho. Mucha gente mira, digamos, hoy en día las tasas también y dice, no, es que bajaron un montón, ¿sí? Ya no me conviene. Bueno, pero hay que verlo, digamos, también que las tasas van de la mano con lo que vendrían a ser los datos de inflación, ¿sí? Históricamente, por ejemplo, la tasa en dólares fue una tasa muy baja, bien, en comparación a la tasa de pesos. Y todo el mundo lo toma como que ese dato, digamos, o esa tasa, es muy chiquitita, ¿bien? Pero en realidad lo que se tiene que ver por ahí es la pérdida del poder adquisitivo de la moneda, ¿bien? Y no tanto como el retorno del interés que vamos a tener, ¿bien? Entonces por ahí, si una operación, por ejemplo, ¿sí? Un plazo fijo, una obligación negociable, hoy en día, como vos decías al principio, hay diferentes alternativas por un montón de vías, por suerte, ¿sí? Pero en ese sentido, digamos, también hay que educarse, ¿sí? Por un lado, tratar de ver bien, de entender bien en qué se está invirtiendo, ver los riesgos, que es, digamos, otro punto, y en base a eso analizar la tasa de retorno.
1: Vamos a un ejemplo, Ramiro. Sí. Tengo un monto, quiero hacer una inversión, quiero variar un poco. Me dijeron que variar es lo mejor, apoyarme un poquito en el dólar.
0: Exactamente, la diversificación.
1: Diversificar un poquito con alguna obligación no negociable. Quizás invertir a largo plazo otro monto, ¿no? En alguna inversión que esté en la provincia. ¿Ustedes me pueden asesorar y explicarme cómo funciona cada punto?
0: Sí. De eso... A eso nos enfocamos día a día y con eso tratamos día a día con la gente.
1: ¿A dónde los visitan?
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1: Muy bien.
0: Bien, en las redes sociales también estamos en todas, @valersa, nos van a poder encontrar también ahí. Y bueno, cualquier duda que tengan, cualquier consulta sobre inversión, todo, lo primero siempre, asesorarse.
1: Espectacular, ¿no?
2: Solo la prueba.
1: No, porque además, no, ¿sabes qué? Me da mucha confianza, Ramiro, porque te dice algo que es fundamental. Vos hay platita que la separás para el arreglo de la casa. Otra que quizás decís, esta no la voy a tocar, esta es para que esté ahí. Por ahí, si hay alguna necesidad con los chicos, escolar, universitario,
0: tal cual, emergencias que pueden surgir, también.
1: Y después hay otra que no se toca, ¿viste? Y esa quizás la,

0: tenés un poco más de tiempo, entonces eso, viste, en el día a día y con todos los problemas que tenemos, desconocemos, Carlin, querido.
1: Ahora, todo lo que te está diciendo Cristian, por ejemplo, sí. ¿Cuánto aumentó en porcentaje el jujeño en este tipo de actividades? De guardar, de asegurar.
2: De guardar, de buscar.
1: De cambiar.
2: Yo creo que hoy en día
1: de comprar.
2: El argentino se está interiorizando un poquito más en todo lo que es la economía, en las opciones, en las inversiones. Como decíamos antes, digamos, también el celular y la tecnología hoy en día trajeron diferentes alternativas a través de broker, billeteras virtuales, digamos todo. Y la gente lo tiene en la mano prácticamente. Entonces, yo creo que por curiosidad, digamos, algo va de a poquito como tratando de aprender de todo esto y tratando de ver en dónde saca más diferencia.
0: Ahora, ¿no? Es importante no mandarse, sobre todo si tenés un ahorro que tanto te ha costado a cualquier lado y tener un buen asesoramiento. Así que, Ramiro, desde ya, gracias por venir y cariño
2: por
0: a toda
2: favor,
0: la gente
2: Cristian,
0: de Valerza.
2: Muchísimas gracias. Gracias a ustedes.
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0: Las ventas de juguetes cayeron un 10% y esperan un repunte por el Día del Niño. La Cámara del Juguete informó que las ventas cayeron cerca de un 10% durante el primer semestre y más de 100 jugueterías cerraron en el país. El sector atribuye la baja al menor poder adquisitivo, las compras en el exterior y los cambios en los hábitos de consumo, aunque se espera una mejora para el Día del Niño.
1: Cambian desde septiembre los parámetros para calcular nuevas jubilaciones. El gobierno actualizó el índice utilizado para calcular el haber inicial de trabajadores en relación de dependencia que se jubilen desde septiembre. La medida actualiza los salarios históricos considerados para determinar el beneficio y no implica un aumento general ni modifica la jubilación mínima.
0: En Florencio Varela explotó un poste de luz y la justicia ordenó indemnizar a un vecino. El hecho ocurrió en este barrio donde la explosión de un poste de luz dañó una heladera, un televisor, cámaras y otros artefactos de una vivienda. Un juzgado civil de Quilmes condenó a la distribuidora eléctrica a pagar más de 2 millones de pesos por los daños y una multa adicional también de 2 millones.
1: Mataron a golpes a una mujer trans y buscan al agresor. Gabriela Denise Banach, de 47 años, fue hallada muerta en su departamento de Rosario con golpes en la cabeza y heridas en las piernas. La fiscalía investiga el caso y ordenó revisar cámaras de seguridad y tomar testimonios para identificar al agresor.
0: Atlético Tucumán goleó Independiente y lo eliminó de la Copa Argentina. El decano venció 4-0 Independiente en Rosario y avanzó a los cuartos de final de la Copa Argentina. La Méndola fue la figura con 2 goles, mientras que Santiago Montiel erró un penal para el rojo. El decano enfrentará al ganador de Aldo Civi e Independiente Rivadavia en la próxima fecha. Este título y más en Todo Jujuy, 8:07.

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1: Bueno, para la gente que recién se engancha con Arriba Jujuy 821, vamos a conocer cómo va a estar el clima en algunos puntos de la provincia. Empezamos por nuestra ciudad capital, San Salvador de Jujuy. 3 grados la mínima, 16 grados la máxima, con cielo algo nublado. En Palpalá, 3 grados la mínima, 16 grados la máxima, con cielo algo nublado. En Perico, 2 grados la mínima, 16 la máxima. Nos vamos para San Pedro de Jujuy, un beso enorme a la gente de San Pedro. 5 grados la mínima, 20 grados la máxima. En Libertador, otro gran beso también para la gente que nos sigue a través de la 107.1. 6 grados la mínima, 21 la máxima, con cielo algo nublado. En Purmamarca, se presta para el fin de semana, 6 grados la mínima, 21 la máxima, con cielo algo nublado. Y en La Quiaca, 4 la mínima, 14 la máxima, con cielo algo nublado.
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3: Y lo que necesitas saber en este día tan especial, porque te cuento, todo Jujuy cumple 14 años y consolida su liderazgo como referente periodístico de absolutamente todo el norte argentino. Todo Jujuy celebra 14 años acompañando a los jujeños, contando historias, evolucionando junto a las nuevas formas de comunicar. Un medio que nació en Jujuy y que hoy llega a audiencias de absolutamente toda la región, todo el país y todo el mundo. Un abrazo enorme para todo este gran equipo que trabaja en Todo Jujuy y nos llena de orgullo. En un ratito nos vamos a quedar con testimonios y este título también. Las carreras que más eligen los estudiantes jujeños que terminan quinto año. Además, Todo Jujuy rompe récord de visualizaciones en YouTube, más de 14 millones en lo que va del año en el 2026. El INDEC publica hoy la inflación de julio, el dato que se espera. Educación Argentina, solo 50 de cada 100 alumnos terminan la primaria en tiempo y en forma. Otro dato preocupante que se prende en el tablero de la educación. Y para aquellos que buscan pasar del otro lado de la frontera, sobre todo hacia Chile, paso de Jama cerrado. Hay 150 camiones varados por la nieve y viento blanco. Algunos de los títulos destacados en una portada que hoy se viste de fiesta. 14 años consolidando su liderazgo en la portada de todojujuy.com.
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3: Y a esta hora de la mañana, sin ningún tipo de inconveniente y sin ningún tipo de siniestro vial, por lo menos que se involucre y que impacte.

0: De la mañana. Arrancamos con las partidas. El vuelo 1515 de Aerolíneas Argentinas con destino a Los Parques. Luz verde para este vuelo sin inconvenientes. 13:30 lo hará el vuelo 1517 con destino a Los Parques de Aerolíneas Argentinas. Ya sin operaciones Flybondi en la provincia de Jujuy. 10:30 de la mañana toca suelo jujeño el vuelo 1514 de Aerolíneas Argentinas con origen Aeroparque. Y 12:50 lo hace el vuelo 1516 de Aerolíneas Argentinas con origen Aeroparque. Antes de salir, por la duda, chequeamos absolutamente todo. Información, carpeta, apuntes, el libro que te acompaña, auriculares, cargador del celular, cargador portátil, la notebook, todo lo que tenés que llevar. Y por las dudas, nos damos una vuelta también por los puntos de comunicación. WhatsApp, SMS, mensaje de texto y la clásica y siempre requerida bandeja de correos no deseados por si llega alguna información de último momento. A esta hora de la mañana, todos los vuelos en tiempo y en forma.
1: En horario, así como dice la bustina.
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0: Bueno, Carlin, estuviste en la calle. Quedé enganchado con este título, con un momento clave, ¿no? De la adolescencia y de ese paso generacional, porque estás con las sensaciones de todo lo que vive la promo, ¿no? Cerrar con los chicos, con los compañeros, la FN, la carroza, pero al mismo tiempo el debate interno, ¿no? Y familiar también, personal, de la orientación vocacional. ¿Qué eligen los chicos?
4: Hay dos temas que son fundamentales, ¿no? Bueno, justamente buscar la carrera y el otro tema, la parte económica. Claro. Porque los chicos, bueno, hoy... Claro. A ver, gracias a Dios, se ve un poco la situación económica dentro de la familia o se llega a entender la situación económica de la familia, porque bueno, por ahí es muy difícil hoy enviar un chico a cualquier punto del país, tema departamento, tema alquiler, tema bueno, todo. Entonces los chicos hoy, gracias a Dios, digo que se puede llegar a un entendimiento o entienden la situación económica de cada familia. Ese es un punto. Y el otro, bueno, el tema, ¿qué carrera elige, no? Hoy, por lo menos la encuesta que nosotros estuvimos haciendo hace un par de horas, medicina. ¿Viste? Bueno, ahora va a haber medicina.
0: ¿Vos sabés que me sorprendió?
4: Medicina, veterinaria, ingeniería industrial y va un poco también para lo tecnológico.
0: Hay algo clave que vos marcás, que tiene que ver con la empatía y la comprensión por parte de los chicos con los padres en la cuestión económica, Carlín.
4: Pero completo.
0: Porque siempre en ese momento está, ¿no?, como la ilusión, se va el grupo de amigos, darle continuidad a ese grupo lindo que se formó durante varios años, sobre todo en toda la secundaria. Así, me quiero ir con los chicos, hagamos el esfuerzo, no sé, me voy a Catamarca, San Luis, a Tucumán o a Córdoba, que son las dos plazas, buscamos un departamento entre todos, y no es tan fácil, ¿no? En ese momento de la vida, uno un poquito como que se obsesiona con ese tiempo y se pierde un poco de ojo cómo está la situación económica de los padres que tienen dos o tres laburos. ¿Y por qué digo esto? Porque en algún momento también lo comentamos, y no es solo comentario, también es dato. Por los costos, uno de cada cinco estudiantes jujeños abandonó sus estudios en Córdoba. Desde la casa de Jujuy, y esto lo conversamos también con su referente, allá advirtieron que alrededor del 20% de los jóvenes abandonó sus estudios presenciales por el aumento de costo del costo de vida. Se hizo muy, muy difícil. Y hay otra cuestión también, que lo conversamos ayer con la joven que hizo la residencia con la Fundación SI. Hay muchas carreras también que hoy se hacen a distancia, ¿no? Que le facilitan la posibilidad de seguir complementando o mejorando los estudios a las personas que hoy ya están en el mercado laboral, o también a los chicos que no pueden viajar. Entonces, por ahí la carrera se hace casi desde la computadora.
4: Claro, son, a ver, si vos haces una carrera virtual, te da la posibilidad de buscar un trabajo también. Pero ¿qué pasa con el trabajo? Está muy complicado, muy difícil hoy conseguir un trabajo, sobre todo, bueno, en esta época del año o en cualquier época, ¿no? Pero volviendo al tema, como decimos, la empatía de los más jóvenes con los papás, yo creo que hace 3 años atrás era como, había como una exigencia de que papá o mamá, bueno, lo pudieran mandar a estudiar a Tucumán, Córdoba, Salta, Formosa, Misiones, no sé, el lugar donde ellos eligen la carrera. Y hoy un poco se sientan en la mesa, che, hija o hijo, ¿qué vas a estudiar? ¿Qué tenés ganas de estudiar? Y bueno, para quiero estudiar, alguna carrera acá en Jujuy. De hecho, siempre, a ver, Cristian, de hecho siempre nosotros insistimos desde el medio, desde la radio por lo menos, hay tantas carreras en Jujuy, pero casi la mayoría, casi el 95% de las carreras a nivel nacional.

0: La tenemos acá en Jujuy.
1: Claro, antes eso no pasaba. Entonces eso era no casi pasaba. Una obligación y el papá ya preparaba la logística económica como claro. Para poder bancarlo al, entonces, al chico fuera.
0: Hoy tenés un abanico de carrera inmensa de Jujuy. Y nuevas carreras.
1: Y nuevas
0: y
1: carreras.
0: Buenas carreras.
1: Medicina, una de las carreras más elegidas. ¿Qué dicen algunos de los chicos? Bueno, elegí la carrera de medicina porque es algo que me gusta muchísimo, sobre todo para ayudar a la gente. Me gusta mucho por lo que es el tema de salud. Y después veterinaria. Que esto un poco reafirma la tendencia que vemos de todo, ¿no? La empatía con los animales. En primer término, y a partir de eso la profesionalización.
0: Bueno, esto se ha hecho fuerte por el tema, bueno, de las distintas protectoras que hay, bueno, gente que ayuda. Entonces, bueno, contagia un poco a los jóvenes, a los chicos, a las chicas, contagia, ¿no? De seguir esta alternativa de veterinaria, de ayudar a los perritos.
1: Tercer lugar, ingeniería, entre la informática y la industria. Una de las respuestas, estoy entre ingeniería informática e industrial. Esa es la orientación que tiene el colegio y voy a tener una base, quizás puede ser más fácil el plan de estudio. Es lo que dijo otro de los chicos consultados por todo Jujuy. Bueno, mirá que cómo nos vamos corriendo de otras carreras clásicas y tradicionales, ¿no?
0: Es que, hay.
1: Que tenían que ver también con el mandato cultural. No sé, familia de abogados, ¿viste? Abuelo abogado, papá abogado, el hijo abogado. Bueno,
0: se sigue la tradición.
1: Se sigue en algunos momentos, pero hoy cada vez pasa menos, ¿no? Los chicos van sintiendo un poquito, persiguiendo un poco más el oficio, lo que quieren. Hay muchísimas carreras nuevas, Calín, es impresionante.
0: Charlando con un grupo de chicos de quinto año, me decía, por ejemplo, quiero hacer kinesiología infantil. ¿Vos te pusiste a pensar kinesiología infantil? Claro. Y hoy en día, ¿desde los cuántos años van a actividad deportiva? De los 3, 4 años ya hacen actividad deportiva.
1: También.
0: Entonces, está bueno. O sea, tenés que hacer la parte kinesiología y después, bueno, la parte infantil. Bueno, pero está buena la carrera.
1: En nuestro rubro, ¿qué tenías antes simplemente? Comunicación social, algunas escuelas de periodismo. Hoy tenés especializaciones en periodismo, en redes. Antes de hablar de un community manager... Era como hablar de una carrera, sí, vas a estudiar community manager, sí, ¿y de qué vas a vivir? Te decían prácticamente. Hoy es un rol necesario, ¿no? Desde un medio de comunicación hasta una empresa, una pyme que necesita publicar y publicitar sus productos, uh-huh. Es necesario tener un profesional allí que cumpla esa función, que conozca de métrica, que conozca de publicación, un poquito de diseño, de redes sociales, de lectura de datos, es impresionante. Y si a eso le sumás la inteligencia artificial, hoy, Carlin, que te permite acelerar procesos, que te permite, por supuesto, ahorrar muchísimo tiempo y demás, es impresionante. Así que todo un tema para conversar. 8:33, Carlin, querido.
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1: Docente de Tilcara fue postulado al premio Docentes que Inspiran. Guillermo Cabrera, músico, docente y constructor de instrumentos radicado en Tilcara, fue postulado al premio Docentes que Inspiran. Desde el 2011 desarrolla su tarea educativa en la quebrada de Humahuaca, donde combina la enseñanza con la música y el trabajo comunitario.
0: Bomberos de Alto Comedero reúnen juguetes para el Día del Niño. Los bomberos voluntarios de Alto Comedero lanzaron una colecta de juguetes nuevos o usados en buen estado para celebrar el Día del Niño. El festejo será el sábado 22 de agosto desde las 3 de la tarde con juegos, sorteos, actividades deportivas y sorpresa para los chicos.
1: Bajo el consumo de carne en Jujuy crece la búsqueda de opciones más baratas. Comerciantes jujeños advierten una caída en las ventas de carne vacuna y de cerdo, mientras el pollo gana terreno por su menor precio. Las familias también redujeron las cantidades y en muchos casos compran solamente lo necesario para una comida o pocos días.
0: Un bebé sufrió un traumatismo de cráneo durante una pelea familiar. Un bebé de 1 año y 5 meses resultó herido durante una discusión entre su madre y su abuela en Alto Comedero. Fue trasladado al Hospital Materno Infantil con un traumatismo de cráneo y una hematoma frontal. La justicia inició actuaciones de oficio.
1: Jujuy recibirá más de 200 nadadores en el torneo Siete Colores. La cuarta edición del certamen regional de natación se realizará este sábado 15 y domingo 16 de agosto en el complejo Cheile Bajo la Viña. Participarán más de 200 nadadores de escuelas de todo el NOA en categorías promocionales y federadas. Este título y más en todo Jujuy. 8:35.
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0: Bueno, 8 de la mañana, 38 minutos, una mañana bastante, bastante fría. Le mandamos un abrazo grande. Hay mucha gente mirándonos en la tele. Un clásico que no se pierde en Jujuy y Calera. Así que le mandamos un abrazo enorme a todos los abonados del 4. Estoy mirando YouTube. Ya estamos con más de 700 personas siguiéndonos. Un cariño enorme a Lucy, que ella está representando a Jujuy en Malambo, en Córdoba.
1: Mira.
0: Que nos manden el contacto, ¿sí? Martita Navarro, escribinos, así la invitamos a la vuelta al 3884-737873. Está nuestra amiga desde Venezuela, pero en Abrapampa, Neida Luzardo, ya contándonos cómo está Abrapampa, Neida. Me imagino que hará un frío. Moni Dorman, ¿cómo andás, Moni? Buen día, hermoso, hermoso jueves para vos. Y atento, palpalá. Atento porque vamos a hablar del elefante blanco, Carlín querido. Oh. Que hace rato no conversamos, que
1: la lindo,
0: deuda,
1: ¿no?
0: Que esperamos todos, siempre deseamos que se despierte, ¿no? Por el bien del fútbol jujeño, que lo tuvimos ahí en las últimas temporadas.
1: Aparte,
0: cerquita, cerquita.
1: El campo de juego está en muy buenas condiciones.
0: Espectacular. Un estadio que respira historia, ¿no? En todos sus rincones. Vamos a hablar porque Zapla se arma para la próxima edición del torneo regional amateur y tenemos a dos de sus refuerzos. Para comenzar a hablar un poquito de fútbol, acá un poquito de todo, ya pretemporada pleno, ayer Banco de Arena en la Ciudad Cultural, así que hay un poco de cara de sueño y aductores cargados.
1: Cuesta levantarlo
0: a esta hora de la mañana. Luis Rodríguez y Lautaro Cardoso nos visitan aquí en Arriba Jujuy. Voy con Luisito por allá.
2: Dale.
0: ¿Cómo andás, Luis querido? ¿Todo bien? Acércate un poquito al micro. ¿Cómo anda? Ahí está. ¿Cómo anda? ¿Todo bien?
2: Bien, gracias a Dios, todo bien.
0: Luis, ¿qué posición? ¿Dónde jugaste últimos clubes?
2: Arquero. Estos 6 meses anteriores estuve en Sudamérica, Formosa. Y estuve

0: Estuve también paso por Sarmiento La Banda, Güemes, Santiago del Estero, Unión Santiago y.
1: O sea que del césped alto, la humedad y el calor a un frío que no esperaba nunca, ¿no? En
0: Sí,
1: Jujuy.
0: no, mucho frío, la verdad que me sorprendió. La semana ya que llego también estaba muy frío, pero esta semana sí, es más, hasta cuando termino de entrenar haciendo presión acá.
1: No, no, está
0: Sí,
1: tremendo. Para
0: no,
1: nosotros también es sorpresa, ¿eh? Por
0: sí.
1: las dudas, para que se vayan
0: Ah,
1: adaptando.
0: bien, bien, porque.
1: Está bravo, está
0: Sí,
1: bravo.
0: sí, sí.
1: Bueno, y Lautaro Cardoso, también. ¿Cómo andás, Lautaro? ¿Todo bien?
2: Bien, bien,
1: Bien.
2: vos.
1: ¿Últimos clubes?
2: Bueno, estos 6 meses no estuve en ningún lado, pero el año pasado estuve en Ciudad Bolívar, en el ascenso,
1: Una de
2: y
1: las revoluciones del fútbol argentino.
2: sí. No, me tocó vivir eso de adentro y bueno, anteriormente en Banfield, inferiores hasta primera
1: O
2: división.
1: sea que llegás a Jujuy entonado y con ganas de revancha personal,
2: Sí,
1: más que nunca.
2: obvio. Cuando salió esta chance, más que nada me convenció el hablar con el presidente y decir que querían buscar el ascenso. Y bueno.
3: Ahora, ¿es difícil venir a Jujuy?
2: Para mí sí es difícil, porque bueno, yo fui papá hace 4 meses y tuve que venir solo, entonces me está costando bastante estos días y bueno. Más que nada por eso, por la familia es difícil dejarlo.
1: ¿Sentís que se valora poco eso cuando se lo critica al jugador de fútbol o se lo analiza en su rendimiento, que son esos 90 y pico de minutos el día domingo, todo lo que pasa detrás? Por ejemplo, este sacrificio que estás haciendo vos, ¿no? Mover toda la familia, bebé recién nacido, la mamá con cuestiones también, me
2: Sí.
1: imagino.
2: Y bueno, yo también soy hincha, ¿no?
1: También.
2: Y bueno, yo cuando me toca ver a los jugadores que juegan para el club del cual soy hincha, también lo juzgo de la misma manera que nos juzgan a nosotros. O sea, al fin y al cabo te van a juzgar por lo que hagas adentro y no por todo el esfuerzo que haga uno, porque
1: Ya
2: no.
1: sabes que es un párrafo más del contrato,
2: Sí,
1: que es con lo que vas a lidiar
2: obvio,
1: siempre.
2: obvio, eso viene con la profesión, así que uno tampoco se puede enojar con la gente porque diga, no, te bardé por lo que sea dentro de la cancha y capaz que no saben lo que te pasa a vos, pero.
3: Escucha, ¿tenés algún apodo o no?
4: No, no, Luis,
3: Lucho.
4: Lucho, sí, me dice, sí.
3: Bueno, ¿cómo están esos tres palos?
4: No, bien, bien, gracias a Dios,
3: Es
4: bien.
3: complicado hoy en día el puesto
4: Sí,
3: de arquero,
4: la
3: ¿no?
4: verdad que es complicado. Me ha pasado que, bueno, por ahí, si bien en Sarmiento La Banda, por ahí me ha tocado tener arco récord de 1.070 minutos. Después en el Federal A con Sarmiento tuve 12 partidos consecutivos sin recibir goles, 18 valla invicta en 28 partidos y tener que sostener eso, ¿viste? No es fácil. Pero bueno, yo me aferro mucho, mucho a Dios, digamos. Y bueno, eso me da la fortaleza a mí de día a día seguir creciendo, seguir aprendiendo. Y obviamente el arquero está respuesto en eso, de que le van a convertir, de que capaz no te llega una sola vez. Justamente estábamos hablando el otro día con él que el equipo está bien, te llega una vez y te convierten y quedas por ahí con ese como resentimiento por ahí de decir, no, no podía haber hecho algo más, ayudar al equipo, ¿viste? Así que nada, es un puesto difícil.
1: Luis, qué dura la categoría. O sea, en algunos lugares la llaman la más difícil del mundo. Claro, tenés canchas distintas, horario distinto, clima distinto, el arbitraje, que ya hay que decirlo, la cuestión que te pueda, el viaje. ¿Dormís bien, dormís mal, colectivo, larga distancia? ¿Qué más le falta a esta categoría?
0: No, por eso el otro día estábamos ahí hablando. Martín decía que teníamos que salir de esta categoría porque la verdad que, como decís vos, es una de las más difíciles por la cancha, por los movimientos que tenés que hacer.
1: ¿Te ha tocado alguna cancha así que digas, uy,
0: Sí,
1: esta no quiero volver más, que sea
0: no, ahí
1: brava?
0: cuando me tocó con Sarmiento La Banda, que tuvimos ese año que ascendimos, tuvimos que ir a canchas que hoy sí, no, ¿cómo voy? Pero
1: Hay
0: bueno, viste,
1: una que
0: tener que.
1: tenía que te brava. ¿De
0: Sí,
1: cuál te
0: imagínate,
1: acordás?
3: Deportivo Patria en San Juan.
1: No, hay varios.
0: El Boquerón, que era el interior de Santiago del Estero,
1: ¿Dónde es el Boquerón?
0: estaba metido, y nosotros no sabíamos, yo no sabía que existía, digamos, pero y que había un equipo. Nos fuimos a una cancha que era todo de tierra, que era en un campo, que estaba toda la vuelta tejido y se veía los animales afuera, todo árbol ahí, y era todo
1: Temperatura.
0: tierra. Y jugábamos a las 11 de la mañana y hacía

0: 37, 38 grados.
1: No, no.
0: Si no es más.
1: El boquerón, durísimo. El boquerón. ¿Cómo salieron ahí?
0: Ahí ganamos 2-0.
1: 2-0.
0: 2-0 ganamos, sí.
1: Pelota parada y después aguantar,
0: sí,
1: a morir.
0: Sí,
1: te tiraban hasta los cascarudos en Santiago de Estero.
0: Entraba en calor, todo eso era ahí, medio que ahí con recelo tirándote, pero bueno, estamos.
2: ¿Y a la vuelta tenían los vendedores de Chipaco?
0: Sí, también, todo completo.
1: El auto, o sea, y allá un poquito más parejo, ¿no? Zona metropolitana, pero también hay lugarcitos, ¿no?
3: Yo jugué el federal.
1: ¿Federal? Y, ¿qué te tocó? ¿Alguna si brava?
3: Y Gutiérrez. Sí. Me tocó jugar.
1: ¿Más el campo o la gente? ¿Lo tenías pegadito?
3: No, en la cancha. Pues bueno, me tocó ir en un lugar que Gutiérrez estaba mal. No sé, venía con problemas y nada, era un desastre. Era, bueno, como él dice, era tierra. Esa cancha era tierra y nada, lo empatamos la última con una pelota parada también. Así que después, por suerte, el año pasado me tocó jugar en lindas canchas.
1: En lindas canchas. Bueno, esas se festejan doble a veces,
3: sí,
1: también, ¿no?
3: Sí, sí, sí. Sí, porque te deja jugar. O sea, uno cuando hace la pretemporada, hace los trabajos, mismo ahora nosotros queremos intentar salir jugando abajo, tener la pelota, dominar el partido. Y después te llegas a una cancha que todo lo que vos planificaste o entrenaste, claro, ya no lo podés plasmar en el partido.
2: ¿Y qué zona más o menos que le podés llegar a tocar?
0: El otro día estuve hablando ahí con el presidente y me decía que estaban tratando de buscar la zona más cerca, no ir a Humahuaca, toda esa zona más para el norte, digamos. Uh-huh. Porque por ahí la logística que le cuesta también a los clubes, hoy en día está muy, muy complicado el tema de lo económico. Pero bueno, si el fixture te toca, tenés que ponerte el overol, el casco y tenés que ir y presentarte, ¿viste? Nada.
1: Bueno, lo importante es que no esté el boquerón en el mapa. ¿Sí? ¿Se quedan un rato más, muchachos? ¿Se quedan, sí, un ratito más? Tenemos novedades desde la calle. Nos vamos al móvil de exteriores. Así está Silvano Pintos.
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1: ¿Y a dónde está la noticia? Está Silvano, 13 minutos para las 9. Silvano, muy buenos días, adelante. ¿Qué está pasando? ¿Otra vez incendio?
6: No es algo nuevo, sino que es continuidad de lo que mostrábamos en el día de ayer. Si bien se hizo un trabajo de remoción de todo lo que es la basura que está en este sector, no se pudo contener al menos todavía el avance del humo, que si bien ya no va en dirección a lo que son los sectores habitables como en el día de ayer, el humo estaba comenzando a llegar a todo lo que es la ruta nacional número 9 en todo el sector del barrio Cerro Las Rosas. Si bien, como te decía, estuvieron trabajando las máquinas, los bomberos y demás, esto muestra lo difícil que es tratar de apagar completamente toda la brasa que está bajo esta basura, porque lamentablemente sigue despidiendo humo. Este humo contaminante va hacia lo que es el sector de la ruta nacional número 9 con los perjuicios lógicos que esto acarrea. En este momento ya, por ejemplo, está cambiando nuevamente la dirección del viento y el humo que se dirigía a lo que es la ruta está tomando dirección a todo lo que es nuevamente los sectores habitables de este sector del barrio 22 de septiembre aquí en Cerro Las Rosas, con el perjuicio lógico que esto acarrea. Por momentos baja la intensidad, por momentos el humo nuevamente está con una densidad bastante parecida a la que mostrábamos en el día de ayer y se observan que en este basural o microbasural, como quieran denominarlo, hay de todo. Hay muchas bolsas de plástico y eso es lo que decían los bomberos, que perjudica llegar al foco justo de lo que es estas brasas que están bajo la basura y que siguen despidiendo un humo realmente contaminante.
1: ¿Silvano?
6: Y cada vez con mucha fuerza y después baja un poco. ¿Sí? Te escucho, Cris.
1: Bueno, esto un poco, las imágenes y la situación de hoy ratifican el comentario que nos hacía Torrico y que sumabas vos el día de ayer, ¿no? No es lo mismo apagar un incendio común de pastizales que este tipo de basurales que tiene todo tipo de tóxicos. Pasaron ya casi 24 horas y sigue activo.
6: Y sigue activo, sí, porque el tema de los incendios en vegetación se puede apuntar al foco mismo, a la base misma de donde se produce el incendio. En este caso no. En este caso estamos nosotros en un sector que nos da una diferencia de unos 4 metros abajo, que es de donde sale el humo. En esos 4 metros, bueno, tenés basura, tenés elementos.

0: elementos domésticos, incluso televisores, restos de ropa, bolsas plásticas, y eso hace imposible llegar a todo lo que es la parte medular de este humo que sigue de manera importante por todo lo que es el sector de Cerro La Rosa. Si bien la remoción de basura, como se ha observado que se hizo durante toda la jornada de ayer, ha menguado un poco, bueno, nuevamente el humo sale. Y va en este caso en dirección a todo lo que es los sectores habitables de acá de Cerro La Rosa, y esa ya es la preocupación, porque estamos ya a 24 horas de que, bueno, nosotros hemos dado cuenta de esto, pero ya mucho tiempo antes estaban trabajando los bomberos, y la situación, si bien se ha apaciguado un poco, no lo suficiente para llevar tranquilidad a los vecinos de este sector.
1: Silvano, muchísimas gracias, un abrazo grande, estamos atentos.
0: Hasta luego.
1: Muy bien, 9 minutos para llegar a las 9, a la última hora. Bueno, Luis, gracias por la visita, éxitos y bueno, con todos, ¿no? A un torneo que seguramente...
2: ¿Cómo es la temporada? ¿Cómo sigue?
3: Arranca ahora a fines de agosto y termina para diciembre. Viste que antes arrancaba en octubre y terminaba en febrero. Como ahora hay un torneo nuevo que se llama el Torneo del Interior, Argentino del Interior, que va a ser paralelo al Federal A, entonces... Se tiene que arrancar en agosto y terminar en diciembre.
1: ¿Está piola el PF? ¿Bien la arena? ¿Todo bien? No, ¿Viene livianito bien, el tema?
3: Excelente, Facu ahí me hace correr. Me dice, el primer día que llego, me dice, tranquilo Luis, yo no te voy a hacer correr. Yo lo que más busco es trabajo, usted rápido. Y lo primero que me hizo es correr 10 kilómetros ahí en el golf.
1: Ahí está, mira, vos que querías ir al palpado del golf ahí por los links a desayunar.
2: No, fuimos.
1: Dando una vuelta con los muchachos.
2: Pero fuimos, es uno de los mejores amaneceres que tiene ese sector.
1: Ahí está, espectacular.
3: Es bueno, muy lindo. Así que bueno, nada, déjame mandar un saludo a mi familia, a mi señora, a mi hijo que están ahí en Chaco, porque yo soy Chaco de Castelli, así que nada, seguramente toda mi familia ahí.
1: ¿Conoces Las Palmas o no?
3: Las Palmas, siendo para Formosa.
1: Exactamente. Sí. Ahí mandamos un abrazo grande porque tengo amigos también en Las Palmas que nos invitaron al carnaval, Calín querido.
2: Roque Sáenz Peña. También.
3: Sí, Roque Sáenz Peña a 120 por ahí kilómetros de Castelli. Sáenz Peña, así que.
1: Éxito. Dale,
3: muchísimas gracias. Éxito.
1: Bueno, Lauta, y éxito en todo, ¿no? El impulso del nuevo integrante de la familia, una ciudad que te va a tratar muy bien, y bueno, todo lo mejor para esta revancha personal.
4: Bueno, muchas gracias. Y sí, vamos a buscar. Vamos a buscar que esto sea un impulso nuevo en mi carrera y bueno, que sea lo mejor para Zapla. Y también déjame mandarle un saludo a mi familia, que bueno, que los extraño mucho también.
1: Muy bien, ya queda todo en YouTube, en Canal 4 Jujuy, después para que puedan ver los saludos.
2: Cuando se enfrente con un equipo que diga Club Atlético General Lavalle, tengan cuidado.
3: Tengan cuidado.
2: Tengan cuidado. No. Es el puntero de la Liga Jujeña. Tengan mucho cuidado.
3: Entra ahora el Federal, ¿no? Entra.
2: Es bravo ese equipo,
1: Síganle la cara. Gracias muchachos, bueno, gracias, dale, éxito. Hay un cariño enorme a Daniel Fin, a toda la gente de Zapla. Un abrazo grande a los hinchas merengues también que renuevan la emoción. 5 para llegar a las 9 de la mañana, última hora de Arriba Jujuy. Ya están los Cóndores. En un rato hablamos de Jujuy Básquet también. Vamos, que arranca todavía la participación. ¿Viste quién ascendió al argentino de básquet?
2: No,
1: va a estar, River. No, creo que no se cruza por Jujuy Básquet, pero integra también el torneo.
2: Fue uno otro de los ascenso para River.
1: Otro, mira.
2: Qué lindo.
1: Para ahí está, está bien.
2: Felicidades.
1: No empeces a empezar, como dice Eli. Pausa y venimos.
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1: Sin planes, pero sin me planes. Están preguntando a dónde consiguen entradas anticipadas. Bueno, ayer hablamos, ¿no?, con el querido Mariano Martínez, una onda tremenda, y es una de las grandes propuestas que tiene este fin de semana la cartelera en Jujuy.
0: Escúchame, el profe Tazo te quiere ver bailar, un poquitito.
1: No, el profe Tazo es un tipo serio, no vamos a decir acá. Aparte, pero, se pone intenso como en los partidos, yo me quedo quieto.
0: Alan, por favor, un poquitito.
2: Yo sé que soy pesado, celoso, maníaco del pelo, pero te quiero.
1: Mira a dónde me llevas, no te das cuenta. No puedes creer lo que está viendo. Después que es un noticiero al mediodía, Carmen.
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1: Se están preguntando, un montón de mensajes. Claro, es imperdible, vuelve la dupla Cabré Martínez y el Bicho, además, que refuerza todo esto, como se viene reforzando y como se refuerza la ilusión también de los Cóndores. Presentación y charlamos con un invitado especial.
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1: Y mientras estás con unos mates, con un café, vas a subir un poquito porque estamos en la radio en 107.1, porque estamos en el 4 como siempre y en YouTube con un montón de gente mirándonos en el interior de la provincia, del país y también del mundo, algún jujeño desparramado en algún lugar del planiferio. Guillermo Tazo, técnico reconfirmado en Jujuy Básquet, ¿cómo estás?
4: Bueno, muy bien, buenos días.
1: ¿Cómo anda, profe?
4: Bien.
1: Un poco tentado con lo de Marquesi, perdón, acá hacemos un poquito.
4: No, la verdad
1: todo.
4: Que muy bien, te vi bien.
1: Muchas gracias.
4: Creo que tendrías que abrir el show de teatral.
0: ¿Estaría para un par de entrenamientos ahí o no?
4: Sí, ¿no? Y lo podemos probar, sí.
1: Va de base.
4: Sí,
1: porque la altura...
0: Escuchame, no, con esos juegos de brazos así, ¿sabés cómo se amague de pivote ahí?
4: No, aparte puede robar alguna pelota, viste que...
1: El chiquitito, viste, que se mete ahí. Ahí, y se mete. Bueno, vamos a ponernos. ¿Cómo estás, profe? Bueno, bienvenido de nuevo a Jujuy. Arranca una ilusión, ¿no? Con todo lo que han generado, el revuelo. Yo creo que la opinión está en lo que han generado en la Federación partido a partido.
4: Nosotros nos estamos preparando de una manera un poco más, incluso hasta renovada con algunas cuestiones, producto de las nuevas contrataciones que tenemos, pero sí una ilusión renovada y darle a la gente una mejor versión de la temporada pasada.
1: Vi una tendencia ya en tus elecciones en el armado del nuevo plantel, que me dijiste no vas a negociar jóvenes. Querés un plantel joven, intenso, nos dijiste la temporada pasada cuando arrancabas en esta misma mesa, ¿sostenés esto?
4: Sí, es mi línea de trabajo, es lo que se llama ahora filosofía de juego, es un juego de vértigo, dándole pie al deporte en sí, ¿no?, del básquet, es un juego lo más rápido posible, entendiendo bien cuál es la calidad y la cantidad de tiros que queremos tomar. Nosotros lideramos el torneo en cantidad de posiciones cada vez que Jujuy Básquet tenía la pelota en la mano. También hemos liderado situaciones de lanzamiento de tres puntos, que es otra de mis características. Por ahí, qué sé yo, dice, ¿por qué?

0: ir atando a tres mundos. Bueno, es parte de la esencia del juego de que pregono. Y otra de las cuestiones es el tema de los rebotes, que lo que queremos es asfixiar a la defensa contraria, cargándolos todo el tiempo. O sea, esta temporada nosotros vamos a intensificar ese trabajo y vamos a poder explotar las características atléticas de los nuevos contratados, porque creo que estamos en presencia de un nuevo equipo mucho más atlético del que era el año pasado.
1: ¿Qué sentís, qué te enseñó la participación pasada? Porque nos fuimos todos con sensación a demasiado temprano, ¿no? De hecho, por lo que había mostrado el equipo, ¿qué sentís, qué errores no podés cometer? Porque después, en el deporte, fútbol, básquet, béisbol, lo que sea, puedes tener una mala noche, la tiene cualquiera, puede llegar un error individual, que lo puede tener cualquiera, y eso pasa. Pero después hay cuestiones que sé que en las que sos muy obsesivo, que tienen que ver con lo táctico, con la presión, con la entrega. ¿Qué sentís que no puede pasar esta temporada?
0: No perder la consistencia. Nosotros llegamos en momentos de juego donde estábamos muy firmes y de pronto un error desencadena en una desconcentración y eso ya es pérdida de consistencia. Y eso hacía de que partidos, por ejemplo, con Suardi, acá de local, se nos vaya al final, o en el suplementario con los primos se nos vaya al final. Eso es pérdida de consistencia.
2: Uh-huh. ¿Y cuál es el plan de trabajo justamente para eso que estás nombrando vos, que me parece que es lo más principal, ¿no?
0: El plan de trabajo es que los jugadores entiendan muy bien cuál es su rol y no irse de ese rol. Y a su vez hay un trabajo también puesto en la psicología, ¿no? Nosotros tenemos una psicóloga dentro del equipo médico que trabaja sobre esas cuestiones de concentración, de focalización. Y el otro punto es lo que hace Marcos, que es el otro entrenador que está conmigo, de apoyarlo en todos los datos necesarios para que no subestime, entre comillas, no subestime al rival en determinados momentos del juego, en determinados espacios de la cancha. Hay jugadores que son muy buenos en un córner, hay otros jugadores que son muy buenos en un 45, por ejemplo, o en un tope. Entonces, hay que tener diferentes atenciones. Y a veces, por querer, no sé, yo te quiero ayudar a vos, y resulta que lo estoy dejando a él que está en 45 y está en llamas ahí. Pero esas pérdidas de consistencia o de concentración hacen de que perdamos un partido por tres puntos por no haber hecho caso a toda esa información previa. Claro. Porque en todo eso trabajamos para que no se nos escape, obviamente. Después están los imponderables, ¿no es cierto? Claro. Y es un juego y es un deporte y a todos los que nos gusta el deporte nos encanta ese desafío de que hay un cierto grado de incertidumbre, otros le llaman suerte, y bueno, nosotros tratamos de reducir todo eso a lo mínimo con todas estas herramientas que te digo.
1: Bueno, vámonos un poquito de la dinámica de los partidos, profe, vamos a relajarnos un poco que te queremos aprovechar porque después no te encontramos nunca. ¿Cómo terminas los partidos? Uno te mira un poquito. Hemos visto intensidad, una mezcla entre Sampaoli, Simeone. Lo vivís al partido prácticamente que lo jugás ahí.
0: Sí.
1: Tenés el cardiólogo sentado atrás en la platea, me imagino. ¿Cómo, sí. ¿Cómo terminás?
0: Algunos, bueno, están preocupados porque dicen que en algún momento me pasa algo.
2: De todas maneras, está Vergés al lado, ¿no?
0: Sí, sí, sí. No, estoy bien cuidado, ¿viste? Está Vergés, Villegas.
1: Están todos ahí cerquita. Sí.
0: El chino ahí con alguna magia que sabe tirar a veces. Bueno, los mismos árbitros también a veces no me pueden controlar y recibo retos muy...
1: Ya te llegó el comentario de algún árbitro así, hoy tatazo.
0: Sí. Lo que pasa que, a ver, uno

0: Tiene sus técnicas de respiración para bajar las pulsaciones, todo llega. Yo tengo un ritual en el vestuario que es, bueno, tomo una gaseosa, no la más conocida, y siempre trato de hablar del partido con Marco, Chispa, que se acercan ahí. Y eso es un poco que me baja la tensión. Pero una vez que entro en la cancha, ya veo la gente, empiezo a mirar los jugadores, ya,
1: Che, no está
0: viste.
1: este entorno, ¿no? En el resto del
0: ¿Cómo?
1: torneo. Este entorno que se da acá no se da en el interior, ¿no? Recién
0: No.
1: hablamos con los chicos de Zapla, ¿no? Que les tocó viajar Santiago del Estero, interior de Chaco. Ustedes también un poco van lidiando con eso, ¿no? No tenés las mismas condiciones de la federación en otros lugares.
0: No, no, no. No, nosotros hemos jugado partido con hasta 50 personas. Es una tristeza. Vos entrás a esos lugares y tenés que levantar con un guinche a
1: ¿Cómo
0: tus
1: haces
0: propios
1: ahí?
0: jugadores. Y es lo que él me decía, ¿no? O sea, ¿cómo trabajás eso de no perder la concentración, foco? Y bueno, es un trabajo importantísimo porque cuando vas a esos lugares, vos ya vas predispuesto a que el lugar no te ayuda a esa motivación de jugar el partido. Vos vas a jugar la fecha. Y bueno, y ahí es cuando la preparación, el video. Yo no soy uno de utilizar, viste, discursos tipo de gladiador, viste, así. No, no, no, no, no lo soy. Voy mucho más al hueso, soy mucho más directo. Entonces requiere mucho el trabajo del video. Es todo un trabajo diferente al que nosotros cuando jugamos el local.
1: Y la
0: Acá
1: otra
0: vos ya sabés
1: pregunta,
0: que vas con la motivación de la gente
1: bueno,
0: también.
1: y lo importante es que está bien de salud, todo el
0: Sí.
1: apto totalmente. Mi segunda
0: Sí.
1: pregunta es, ¿cómo está el cóndor? ¿Está bien también?
0: Y el cóndor a veces
1: Qué lindo.
0: recibe algunos golpes, pero ya es una cuestión de. Ponele que es cábala, pero hay otros que van para descargar eso,
1: Lo
0: ¿viste?
1: agarran un poquito, ¿no?
0: Y
1: Una
0: es tan grande
1: terapia.
0: esa cabeza que, ¿viste? Recibe golpes,
1: Te quedas un
0: pero
1: ratito más,
0: sí,
1: profe.
0: dale, cómo
1: Un
0: no.
1: abrazo grande para el cuando que tenemos novedades desde la calle. Está con más noticias Silvano.
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3: Nos vamos rápidamente con Silvano. Silvano, adelante.
4: Muchísimas gracias, Carlín. Cristian, estamos aquí en la zona de Palpalá, barrio Antártida, en el ingreso por Ruta Nacional 66, donde habitualmente llegan y pernoctan camiones que van hacia la zona norte, principalmente Jama. En este momento hay una cantidad importante de camiones que no pueden transitar, obviamente, por esta situación que se está viviendo en la zona de Jama, más que nada por las condiciones climáticas que imposibilitan el paso a Chile. Ya de hace varios días hay camiones que están justamente aquí en este lugar, en el ingreso al barrio Antártida Argentina, y a la espera de mayores novedades, que cambie un poco la situación climática y puedan seguir viaje hacia lo que es la zona de Chile. Vamos a ver si podemos dialogar con algún conductor que está en este momento pernoctando aquí en la zona de Palpalá. ¿Qué tal? Buenos días, te robo unos minutitos. ¿Vos sos chofer de uno de los colectivos?
5: Sí, yo soy el chofer de acá que viaja a Chile.
4: ¿Tenés que pasar por Jama? ¿Está imposibilitado por ahora?
5: Ahora está cerrado el paso. Estamos esperando a ver qué nos dice la gente de ahí.
4: ¿Hace cuánto están ustedes aquí?
5: Y hace 10 días ya que estamos acá.
4: Y digamos, iban llegando camiones, ya tenían la información y se quedaban acá.
5: Sí, ya nos quedamos ya acá, pero está pésimo allá el tiempo.
4: ¿Sabés de otros camiones que hayan seguido y hayan quedado en la zona norte, por ejemplo, Puna Norte y
5: Son
4: demás?
5: unos cuantos que se quedan allá en la fila.
4: ¿En Volcán, por ejemplo, quedan? ¿O esperan la fila en Jama?
5: En Jama están unos cuantos ahí. Sí, están todos.
4: ¿Y qué te comentan tus colegas, conductores, los que pueden tener contacto con la gente en Jama?
5: Y ahí nos están avisando que se cierra, está cerrado el paso por el momento. Y vamos a ver hasta cuándo se cierra.
4: Ahora te pregunto, están hace 10 días, ¿cómo hacen para subsistir?
5: Y tenemos así cocina, cocinamos ahí, pero acá jodido la gente había sido, nos robaron ya.

0: ¿Qué le robaron?
1: No sabemos quién, pero
0: ¿qué,
1: la
0: qué le robaron?
1: Cocina, la cocina, la garrafa.
0: Ajá.
1: Sí.
0: ¿Cuándo fue esto?
1: Y anoche no. Es complicado acá.
0: ¿Y cómo hacen, digamos? ¿Hay otro conductor que tenga cocina?
1: Hay otro colega, ¿no? Así no. Vamos a ver para ayudarnos.
0: Por lo pronto, bueno, hacen fondo común para tratar, digamos, de comer algo durante el día.
1: Sí, así mismo, nos ayudamos todos así para pasar el día.
0: Son como 10, 11 camiones que están
1: acá, ¿no? Estamos como 6 acá, 6 camiones.
0: ¿6 camiones?
1: Sí, paraguayos.
0: Paraguayos, y otros sí. De otros lugares.
1: Sí, así mismo.
0: O sea que, ¿cuántos días más calculan ustedes que tienen que esperar?
1: Y depende de la gente de cuando libera ahí en la frontera.
0: ¿No hay posibilidad de ir por otro lugar?
1: No, hay posibilidad. Está todo cerrado el paso.
2: ¿Silvano?
0: Cristo Redentor también está cerrado, ¿no?
1: Así mismo. Así mismo.
0: Sí, te escucho, Carlín.
2: No, bueno, ayer estuvimos hablando con el comisionado de Paso de Jama. Nos decía que, bueno, obviamente que hasta el martes o miércoles, desde su punto de vista, no estarían dadas las condiciones como para abrir el Paso de Jama. Todo indicaría, bueno, cómo sigue las condiciones climáticas. La pregunta es que, ¿siguen llegando más camiones a ese sector para quedarse, bueno, y transmitirle que no se puede pasar?
0: Sí, bueno, te estuve escuchando atentamente el amigo aquí que nos está dando la entrevista. Hasta martes, miércoles, la semana que viene, no van a tener posibilidad de pasar Jama. Ante esta novedad, ¿vuelven, se quedan?
1: Nos quedamos así para poder pasar. Tenemos pendiente cosas que está parado allá para traer.
0: ¿De qué parte de Paraguay vienen ustedes?
1: De Asunción.
0: ¿De Asunción?
1: Sí.
0: ¿Saben si van a venir otros camiones? ¿Mantienen contacto con otros conductores?
1: Sí, estamos viniendo casi la mayoría de la empresa a esperar hacia acá.
2: ¿Qué productos llevan?
1: La frontera cuando se abra.
0: Ahora, en épocas normales, ¿cuántos días lleva un viaje de Paraguay pasando Jama cuando se puede?
1: Y cuando está lindo el tiempo, 8 días.
0: ¿En 8 días lo hace?
1: Sí.
0: ¿Y ahora ya lleva más de 10?
1: Ahora más de 10.
0: Hasta la semana que viene van a ser casi 15 días.
1: Sí, así mismo. Sí.
0: Muchísimas gracias por tu tiempo.
1: Dale, amigo, dale, gracias.
0: Bueno, conductor que viene de Paraguay, que tiene, bueno, estos inconvenientes que nos estabas comentando sobre llovido mojado, porque anoche le robaron la cocina y la garrafa, que es un elemento por ahora indispensable para poder subsistir, ¿no? Bien, como decías, Carlín, como te señaló el comisionado de Jama, hasta la semana que viene, martes, miércoles, posiblemente se habilite el corte, pero bueno, este lugar que estamos observando tiene similares características con lo que está sucediendo, por ejemplo, en Volcán, en Purmamarca, más que nada, en donde ya noticiados de este tema que está sucediendo en Jama, los camiones deciden quedarse en aquellos lugares para, bueno, hacer el aguante y ver cuándo pueden hacer el camino, ¿no?, hacia Jama, porque estamos hablando, como nos decía nuestro entrevistado, un viaje de 8 días... y ya va más de 15 y va a ser un poco más largo por este tema de la imposibilidad de pasar hacia lo que es la zona de Chile por el paso de Jama.
3: Y esto seguramente se repite, Silvano, ¿no? En Volcán y en otras localidades en donde habitualmente los choferes frenan, hacen un pequeño descanso de carga y esperan por buenas noticias que esperemos que lleguen pronto y sobre todo que acompañe el tiempo. Gracias, Silvano.
0: Hasta luego.
3: Muy bien. Bueno. Profe, muchas gracias por la visita. Bueno, objetivos para Jujuy Básquet en esta temporada.
4: Bueno, es poder pasar esa instancia de playoff, que es el gusto amargo que, bueno, vos mencionabas, que nos quedó a todos, sabiendo de que con un poquito más podríamos haber alcanzado. Y bueno, nos vamos a preparar para eso. Y creo que tenemos el plantel para llegar a ese objetivo.
3: ¿Cuántos jugadores llegaron?
4: Y esta temporada vamos a tener, tenemos 9 contrataciones y le vamos a dar la posibilidad de estar dentro de la rotación permanente del plantel a Thiago Nistar.
2: Hay público que va un partido

0: Cada tanto.
1: Hay un público que ya es hincha de la selección, en este caso de Jujuy Vázquez. ¿Qué le decís a esa gente? ¿Cuáles serían las palabras justas para ese hincha del básquetbol de Jujuy?
2: Que siga fiel a nosotros, que como te decía al inicio de la nota, venimos renovados y venimos para entregarnos al 110% a ellos y ver que nuestro trabajo está para la alegría de ellos también. O sea, eso es lo que quiero transmitir al hincha y al público y al jujeño en general, ¿no?
3: No te voy a pedir el nombre, pero sí te voy a ir por alguna referencia. ¿Hay algún puesto que vas a reforzar particularmente con experiencia y quizás un poquito más de jerarquía?
2: Nosotros repetimos jerarquía en dos puestos que para mí son claves. O sea, va a haber dos renovaciones. Y hemos cambiado un jugador bueno por uno de trayectoria también en una posición un poco más interior.
3: Muy bien, vamos a estar atentos entonces al equipo de prensa, que le agradecemos que nos tiene siempre con toda la información, y un fin de semana ha sido de muchas llegadas que están en todo Jujuy. Éxito, profe.
2: Bueno, muchísimas gracias y éxito a ustedes también en el programa y en todo lo que era.
3: El profesor de Tazo acompañándonos en Arriba Jujuy. Abrazo grande. Bueno, está el Cóndor mirando, está Ramoncito Barro, le mandamos un cariño grande. Y está el Phil Jackson jujeño también. Sí, exactamente.
1: Bueno, Gustavo, que mande la camiseta.
3: Un abrazo grande para el sorteo. Saldrá el nuevo modelo, me imagino. Un abrazo grande. 9:22, ya venimos.
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0: Bueno, entramos en la última hora de este hermoso jueves, ya empezando a calentar el solcito.
1: Sí.
0: Interrupción programada de energía este viernes en San Pedro. Hoy, para este viernes 14 de agosto, habrá una interrupción programada de 8:30 a 14:30 horas en La Esperanza, barrio Héroe de Malvina, barrio Palmeras, lote Miraflores, lote San Antonio, lote El Puesto y zonas aledañas. Qué buena música, por Dios. Bueno, prepárate porque el fin de semana tenemos un fin de semana con mucho humor.
2: ¿Qué pasa, Carlín?
0: Contame un chiste, Tino. A ver.
2: No tengo nada, me agarraste llevando un matecito.
0: No, eso, viste, eso, misterioso que contás vos.
2: No, me agarraste en offside. Ya estoy mentalizado en la próxima invitación.
0: No, bueno, mano, dejalo a un lado, dejalo a un lado. Hacé cuenta.
2: Es que tengo demasiado.
0: A ver, que te tiro uno, Alan.
2: ¿Cómo es Alan? ¿Cómo? ¿Una? Correr en la universidad. Un trotecito en la universidad. ¿Cuenta como carrera universitaria?
0: Le preguntamos a ella.
2: No, no me hagas, que te encanta exponerme, digamos. Me agarras.
0: Pero, por ejemplo, un chistecito así, Adri.
3: Algunas personas cuentan.
2: Algunas personas cuentan.
3: Sí, algunas personas que tienen una interpretación literal es real.
0: ¿Por qué una escoba, si es nueva, barre bien?
3: ¿Y por qué? ¿Esa pregunta es para mí? ¿Por qué una escoba nueva barre bien? Porque todo lo... No sé, porque todo lo nuevo funciona.
2: No la siga, déjalo, está en su nebulosa.
3: Yo no sabía que me habían llamado para esto, si no hubiera venido preparada con algunos chistes.
2: Yo no hubiera venido, la verdad, para esto no hubiera venido.
0: El Flaco... 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
4: ¿Me dejás mandar un abrazo volando a los changos de la cocina de Luisinho? Un abrazo grande, un beso grande.
2: Un abrazo. ¿Sabes quién te manda un cariño grande también? Clau Canelo.

0: Dice que te quiere agradecer. Ayer se encontraron en la peatonal, así que te mando un beso grande. Energía hermosa siempre tiene Clau.
1: Nos siguió con los 14 años, nos sigue con los 14 años de todo Jujuy.
0: Muy bien.
1: Porque ayer salimos a preguntar a la gente si nos sigue a través del Insta. Porque te dije, de las 30 personas que hicimos, 25 nos seguían.
0: En arroba diario todo Jujuy, ¿no? Que celebra 14
1: y se
0: años.
1: Ganó, y se ganó una entrada para hacer el, para verte a vos, digamos. Ah,
0: se va al teatro, espectacular.
1: Para verte a vos.
0: Para ver este
1: a ver, Mariano. ¿Quién quiere la licenciada?
0: Ya me hizo bailar con el profesor Guillermo Tazo, la licenciada. Vamos a poner el tiempo de la entrevista.
1: Ponete un poquito los auriculares, Adri. Ponete un poquito, a ver. Mira cómo baila. Seguramente te vas a acordar de este tema.
0: ¿La conoces esta canción, Adriana?
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0: ¿No estás contento o no? Adriana Vaspineiro, psicopedagoga que en Arriba Jujuy.
3: A esta hora.
0: ¿Cómo, Adri?
3: Fui a ver a esta hora en Buenos Aires del Sol. Espectacular.
0: ¿La recomendás?
3: Espectacular, me reí desde que empezó hasta que terminó. Muy bueno.
0: Para vuelan las anticipadas, bueno, gran recomendación. Bueno. ¿Cómo andas, Adri? Tanto tiempo,
3: bien,
0: bienvenida.
3: Acá estamos, muchas gracias por la invitación.
0: Un lujo tenerte. Un día muy particular, lo comentaba con uno de los compañeros y amigos en la redacción de Todo Jujuy. El Día del Zurdo sí se celebra, se conmemora, pero el mundo está hecho para derechos prácticamente.
3: Sí, totalmente. A ver, la idea de conmemorarlo tiene que ver justamente con visibilizar la minoría, ¿no? O sea, del más o menos el 10% de las personas, o sea, una cada 10 personas tiene la característica de la zurdera o de una preferencia, podríamos decir, izquierda, ¿no? Entonces, en algún punto, más allá de que es verdad de que el mundo está hecho para la derecha, el mundo está hecho para la norma, ¿no? Para la mayoría, para la media, de manera general. Por ahí creo que el tema de la zurdera es algo como más aceptado, inclusive, ¿no? Porque es como que, si vos le decís, bueno, soy zurdo, hasta algunos tienen mitos pensando en que, ah, qué bueno, es zurdo para el deporte, que obviamente tiene sus ventajas, no lo vamos a negar, pero en relación a otras cuestiones también hay mitos, como que sí es más creativo, es más esto, o le cuesta tal cosa, ¿sí? Creo que lo importante es entender que esta fecha es particular porque en algún punto nos hace recordar que existen personas, en principio todos somos diferentes y todos tenemos modos diversos de vivir y de ser y de comprender, bueno, etcétera, etcétera. Pero particularmente los zurdos tienen todo lo que implica una sobreadaptación, ¿sí?, a muchas cuestiones de la vida diaria, ¿no?
0: Déjame preguntarte ahí, Adri, que lo conversé con un colega tuyo el otro día. Esta dificultad que se tiene al principio en un mundo hecho para los diestros, ¿después termina siendo un beneficio por estímulo a la larga? ¿Qué impacto tiene? ¿Qué ventajas y desventajas tiene?
3: Sí, bueno, a ver. En realidad es, como te digo, un mito, ¿sí? Igual hay que diferenciar algunas cosas, por lo menos de lo que tiene que ver con la labor psicopedagógica. Nosotros hacemos una evaluación de lateralidad, ¿sí? ¿Qué implica? Que no solamente evaluamos lateralidad de la mano, sino del ojo, del oído y del pie, ¿sí? ¿Por qué? Porque muchas veces solo vemos a una persona que escribe con la mano izquierda e inmediatamente decimos, bueno, tiene una es zurdo, ¿sí? Pero cuando hacemos una evaluación en profundidad, por ejemplo, observamos que a lo mejor tiene una lateralidad, una preferencia del ojo derecho, el pie derecho. Entonces hay como una lateralidad cruzada, podríamos decir, ¿sí? Entonces, en esa situación sí hay particularidades para poder analizar que no se traducen en dificultades, sí por ahí en un enlentecimiento de milésimas de segundo para procesar la información. ¿Por qué? Porque si nosotros vamos al cerebro, ¿desde qué lugar aparece la preferencia, podríamos decir, de izquierda o derecha? Decimos, bueno, el hemisferio derecho se encarga de todo lo que tiene que ver con la parte izquierda, o sea, el movimiento, la coordinación, pie, mano, ojo, y al revés. Pero bueno, en esta situación, cuando hay una lateralidad cruzada, los estímulos ingresan ya sea de la mano derecha, el pie izquierdo, el ojo derecho. Entonces hay como un cruce que hace que el cerebro demore milésimas de segundo. Pero más que eso, digamos, sí hay algunas características que pueden llegar a aparecer y lo podemos detectar. No hay otro tipo de dificultades en relación a lo que tiene que ver, por ejemplo, con el aprendizaje, ¿sí? Específicamente hablando de eso. Igual hay también todo un proceso que hay que considerar, porque no es que nacemos

0: Perdón, hacemos diestros, ¿sí? O sea, esto es un proceso que a medida que va pasando el tiempo se va como afianzando. Hay cuestiones que son genéticas, hereditarias y culturales, ¿sí? En este proceso. Y el afianzamiento generalmente a los 6 años ya está, ¿sí? 6, 7 años es más o menos un tiempo prudente. Entonces, ¿cuándo aparece la dificultad? Cuando yo le estoy pidiendo a este niño que antes se hacía. Vieron que había un montón de recursos, le ataban la mano para que sea diestro, los obligaban, bueno, todo un tema que, bueno, ahí sí entramos en cuestiones un poco más, que ahora ya generalmente no aparece, pero antes sí, hay un montón de gente que dice, ay, yo soy ambidiestro, yo era zurdo y ahora soy derecho porque me obligaban a escribir con esta mano. Entonces, esto sí tenía como un esfuerzo y también una idea subjetiva de pensar que estoy haciendo las cosas mal, ¿no? Fuera de eso, lo que tiene que ver ya en la vida cotidiana y con la practicidad de los chicos en la escuela y todo lo demás, implica una sobreadaptación porque obviamente, por ejemplo, nosotros estamos acostumbrados, el estilo occidental de escritura es desde izquierda a derecha, ¿sí? Entonces hacemos esto para escribir. Los chicos zurdos, ustedes van a ver que hacen esto. ¿Sí? ¿Por qué? Porque justamente cuando ellos escriben así, van con la mano, con esta parte, van como rozando la escritura y eso hace que, por ejemplo, se manche la tinta, o sea, sea más incómodo. Si tenemos las carpetas anilladas que son preparadas de este lado, por ejemplo, ellos también tienen la incomodidad de escribir con el espiral de este lado, ¿no? Entonces hacen la típica postura gancho para poder escribir, ¿sí? En la vida normal, porque yo tengo, mi hija más grande es zurda, entonces, ¿qué pasaba? Un día, por ejemplo, voy a ordenar los libros y tenían números. Y cuando voy a ver, había ordenado al revés. Entonces yo también pienso en la gente que trabaja, por ejemplo, y que necesita tener cierto dominio, podríamos decir, manejarse con normas de los diestros. Implica una sobreadaptación, ¿no? Para poder cumplir en algún punto con las expectativas para este mundo. ¿Sí?
1: ¿Qué beneficio tiene ser zurdo?
0: Creo que hay algo de resiliencia en relación a esto de poder desde pequeño sobreadaptarse al mundo porque, no sé, todo está preparado para los diestros, ¿no? O sea, el pelapapa, todo lo que hacemos.
2: Bueno, nos hablaron de la tijera, hay una cuestión con la tijera, con cuestiones de elementos de aprendizaje tremendo.
0: Bueno, la tijera, por suerte, ya han aparecido muchas tijeras que son para zurdos, ¿no? Porque tiene que ver con la fuerza y el filo, cómo está preparado. Los cuadernos espiralados superiores son espectaculares, que tienen el espiral arriba. Sí, porque justamente permiten que los chicos puedan trabajar. Ahora el tema de los pupitres, por ejemplo. ¿Vieron que los pupitres tienen el bracito por este lado? Entonces los que tienen que escribir de este lado tienen que darse vuelta así y escribir todo de esta manera, giran así, el pizarrón está para allá. Entonces son cosas a tener en cuenta de lo ergonómico, podríamos decir, ¿no? O sea, cómo pensar en estas cosas que a lo mejor... que no es a lo mejor, generalmente no se piensa, los bancos, la mayoría por suerte son bancos pupitres, como podríamos decir rectangulares, entonces no hay tanto problema, pero por ahí uno va a cursos, por ejemplo, donde las sillas tienen esta tapita, este pupitre, y no están pensados, digamos, para una persona que pueda hacerlo desde otro lugar, ¿no? Lo importante, creo yo, más allá de que esto existe, es poder visibilizarlo. Es súper importante que ustedes hayan hoy pensado en esto porque, sobre todo para los pequeños que tienen que adaptarse y que por ahí los docentes o los papás no están dándole a lo mejor tanta importancia porque desconocen, ¿no?, de toda esta sobreadaptación. Pero lo más importante es entender que cada chico, independientemente también si es zurdo o diestro, necesita y tiene una singularidad, no solo en el modo de aprender, sino en el modo de adaptarse y de acomodarse al aprendizaje. Yo, por ejemplo, soy diestra, pero agarro el lápiz de esta manera, ¿sí? He tenido, bueno, en mi primaria era siempre la maestra... yo la veía que venía, porque no escribía así porque me demoraba, me quedaba, nunca terminaba la tarea. Entonces cuando ella no me miraba, yo agarraba el lápiz así y escribía rápido. Entonces la maestra, cada vez que ella me miraba, yo cambiaba, ¿no? Y una vez, tengo una anécdota, va una directora a verme ya después siendo psicopedagoga, y va y me dice que venía a hablar por un tema, que estaba muy preocupada, se sienta, entonces yo empiezo a tomar nota y ella me ve a agarrar el lápiz y me dice, mire, la verdad que he decidido que mejor me voy a ir porque yo llegué porque tengo alumnos que agarran mal el lápiz y ahora que la voy a escribir me doy cuenta que eso no tiene nada que ver con el aprendizaje. Pero bueno, ¿no? Es esto. Primero, creo que más allá de pensar...

0: pensar, sí hay una sobreadaptación, sí hay una mayor resiliencia, puede haber algunas ventajas desde lo que tiene que ver con el deporte, porque es algo sorpresivo a lo mejor para el rival, pero todos podemos ser creativos, tanto si somos zurdos o diestros. Lo importante es hoy entender que todos los chicos tienen sus necesidades, que en este caso este día nos sirve para poder entender y visibilizar las minorías, ¿no? Y que muchas veces no las tenemos en cuenta.
1: Y está clarísimo, ¿no? Porque la verdad que te hemos escuchado con una atención porque nos has permitido también verlo desde otro punto de vista, también que muchas veces en la cotidianidad nosotros no lo identificamos. Un lujo tenerte, Adri. Muchas gracias, bueno, por la visita.
0: No, muchas gracias a ustedes. Gracias por la invitación.
1: Y te vemos pronto. 13 minutos para ir a las 10. Tenemos que ir a una nueva pausa y ya volvemos para el sprint final de Arriba Jujuy. Carlin, querido.
2: La última pausa.

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0: Este final de este jueves 13 de agosto. Vamos a hacer un recorrido para ver cómo está la ciudad a esta hora de la mañana. Vamos a conocer, bueno, nos vamos para el puente Lavalle. Mucha gente que busca el solcito como para poder sacar un poco la jornada temprana de mucho frío. Bueno, hoy tendremos una máxima de 17, 18 grados. Yo calculo que vamos a llegar a los 20 hoy. Yo calculo que vamos a llegar a los 20.
1: Está lindo, bueno, está lindo.
0: Está bello, hermoso el día de hoy. Así que bueno, vamos a continuar con este recorrido por el casco céntrico. Vamos a San Martín, esquina Sarmiento, donde está Culturarte, que hoy vamos a estar a partir de las 7:30 de la tarde. Así que bueno, Colegio del Huerto, tranquila, por ahora tranquila, sin ningún tipo de movimiento. Nos vamos para la Urquiza, la Rotondita. Bueno, se ve ahí a los trabajadores que están haciendo un poco de la limpieza. Y se ve un cielo completamente despejado, Tino. Nos vamos por otro sector, en este caso para Alto Comedero. Así que bueno, ¿sabe dónde se busca habitualmente el sol tipo 5:30, 6 de la tarde? En la Plaza Belgrano están todos los estudiantes que salen ahí.
1: Ah, el césped, ¿no? Un poco matecito, bien ahí cerca de la glorieta.
0: Se van a la esquinita esa de Belgrano y Gorriti, donde más pega el sol.
1: Y ahí está la de la glorieta, esa vereda, la vereda de los nerviosos, viste que entran a rendir finales, a veces está la familia acompañando también, esperando en cierta época del año.
0: Exactamente. También. Y nos vamos para Palpalá, así que bueno, así está la ciudad con solcito. Vamos a tener una muy buena temperatura para ir creciendo, según, bueno, nos decía el Servicio Meteorológico el otro día, don Edgardo Escobar, que va a ser el último frío casi del año. Podemos preguntarle, ¿no?, al señor esos chistes de...
1: Ahora, en 6 minutos. No, pues prepárate.
0: A ver, que Alan destine uno... Y vamos buscando la forma de poder adaptarlo al... ¡Feliz día! También otro integrante de todo Jujuy, ¿no? Agustín Weber, Vichy, Marín.
1: Bueno, Calen, querido, llegamos al punto de... ¿Ahora qué se intentó?
0: Si los abogados no curan enfermedades, ¿por qué le dicen doctor?
1: Ahí está viendo una polémica más que un chiste. ¿Va a continuar con esto después de las 10? Porque nosotros lo tratamos en el Congreso. Bueno, gracias, Calil, querido. Nos vemos mañana viernes.
0: Nos vemos mañana viernes, con todo. ¿Qué tenemos mañana? ¿Tenemos DJ?
1: Tenemos DJ mañana. Mañana tenemos Despabilador Fuerte y, por supuesto, muchos testimonios, historias.

0: Mira, y después vamos a tener un momentito para cortar también.
1: Pero que no me vengan con ese despabilador de reggaetón del año 80. No,
0: hoy vino usted, Crucela. ¿No? Ah, no, Crucela. No, no. Dice Alan que lo espera en la vereda.
1: Vos sabés que la música me inspira. Pueden poner algo bien arriba y estamos arriba del techo.
0: ¿Así? Ahí me gustó. Llega todo, se ve. Llega Michi, llega Laus, así que se quedan con la mejor programación. Nos vemos mañana, Carlincho.
1: No, mañana, gracias. Gracias.

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0: Diga, ¿cómo andan? ¿Cómo les va? Bienvenidos a una nueva jornada, bienvenidos a un nuevo programa, bienvenidos
1: a Todo Se Ve.
0: Muy bien, ¿cómo andan? ¿Cómo les va? Jueves 13 de agosto, María Victoria Marín, ¿todo good?
1: Todo muy bien.
0: Espere que baje porque quedo con el retorno volumen bien alto. Y me estoy por quedar sordón como el del Power Rangers.
1: Muy bien. Exacto. Sí, bien. Sí, sí, muy bien. La verdad que una mañana muy linda, apareció el solcito, pero está frío fuera.
0: Ok.
1: No hay que... Cuando ve el sol, uno dice, bueno, hoy me puedo vestir un poco más liviano.
0: Desvestir.
1: Claro. Bueno, no sé si desvestir, pero...
0: Sacarme una capa
1: sacarme
0: de
1: una
0: cebolla.
1: Capita. Y no es así. La verdad que yo me confié. Sí me puse una remera térmica, camisa, buzo y nada más.
0: Pero tengo una pregunta porque te conozco ya después de tantos años de compañerismo.
1: Sí.
0: Vos cuando ves el solcito decís, pucha, hoy va a ser un día mejor que el de ayer.
1: 100%.
0: Simplemente por ver el sol.
1: Pero es tan real lo que estás diciendo que ya automáticamente mi día, por lo menos, ya cambia un 30%.
0: Ok, me
1: que
0: gusta.
1: Que es mucho, ¿eh?
0: Es un montón.
1: Que el solcito te cambie un 30%.
0: Totalmente, porque aparte uno, por distintas actividades, no es que lo puede disfrutar demasiado. Entonces, si tenés ese ratito para caminar por la vereda del sol, disfrutar, caminar
1: balcón,
0: por el centro.
1: Un balcón, 3 segundos.
0: Un balcón.
1: La ventana.
0: Un parque CBCB, un parque San Martín. Te sentás ahí, pum, sol en la cara. Sos Messi después de ganar la Copa del Mundo.
1: Sos Romani ayer después del abrazo con Messi.
0: Ah, mire usted. Bueno, fue el abrazo que todos los argentinos le querían dar. Ayer Johan Romagna, ex San Lorenzo, lo hizo en un partido de la Major League Soccer. Yo pensé, por ejemplo, que Messi no iba a aparecer,
1: claro,
0: y
1: pensamos.
0: Apareció.
1: Y ahí te das cuenta lo que le genera el fútbol a Messi, que es como... ¿Qué es cuál es tu momento que vos necesitás en el día para relajarte, para despejarte, para estar bien?
0: Bueno... Yo creo que, y esto si lo trasladamos, obviamente no nos vamos a comparar con Messi porque no estamos ni para hacerle los sándwiches, ¿no? Pero digo, hay una cuestión acá muy particular de que cuando uno está mal o está con distintos problemas, tratás de ocupar la cabeza, así no estás pensando en eso que te genera malestar.
1: Claro.
0: Yo creo que Messi por ahí buscó en, est-

0: esta copa, que no es la Major League Soccer, porque casualmente Romaña está en un equipo mexicano, pero en esto en donde se enfrentan los de América del Norte, y él dijo, bueno, quizás esto puede servir para distraerme un cacho, no sé cómo debe ser vivir un duelo de esa manera, pero a lo mejor le sirve a nuestro capitán.
1: Exactamente. Como siempre, le agradecemos todo.
0: Sí.
1: 10 de la mañana, 6 minutos.
0: Sí.
1: Un programón con muchas cosas.
0: Exactamente.
1: Y al final, antes de irnos a la pausa, tenemos regalito.
0: Porque hoy nos van a visitar changuitos del Colegio Nueva Siembra de Matemática y de Literatura con una propuesta que sorprende en la Feria del Libro. Son dos chicos que salieron en un video que se conoció a través de las redes sociales, realmente muy, pero muy bueno. También nos va a visitar Juancito Barrera para hablar del Lapacho Flor Provincial, porque es el árbol que anuncia la llegada de la primavera. También la Caro González para hablar acerca de por qué nos cuesta tanto encontrar una pareja, sobre todo en este último tiempo en donde hay tantas quejas expresadas a través de las redes sociales con la misma temática. Vamos a hablar del tema sismos y si estamos preparados casualmente para un terremoto, y Nico Cabré hablará con nosotros.
1: ¿Nico Cabré?
0: Él pidió hablar con nosotros y nos dijo, yo quiero hablar con Agustín y con la Bichi, porque voy a estar presentándome con el Bicho Gómez y con Mariano Martínez. Así que nada,
1: qué
0: en un
1: divertido.
0: Rato vamos a estar hablando con mi amigo Nico para obviamente conocer todo lo que se viene en una jornada muy especial.
1: ¿Sabías que era tu amigo?
0: A mí me encanta decir mi amigo.
1: El cumpa.
0: Bueno, pero es que hay gente que después dice, ¿en serio tu amigo? Claro, pano, conocemos.
1: Oíste los amigos que yo tengo.
0: Tengo algún Nico en el celular.
1: Lindo tu amigo, ¿eh?
0: Y después le muestro y le digo, mira, ese es el Nico. Y me dice, ¿pero por qué tiene una foto?
1: De la IA.
0: De gimnasia de fondo. Y bueno, porque Nico es de gimnasia, Vélez, siempre fue de los mismos equipos.
1: Me gusta.
0: Muy bien, también estamos regalando entradas. ¿Para qué, Vicky?
1: Para el Flaco Pailo, que también se presenta en la provincia de Jujuy. Estuvimos charlando con él hace muy poquito. Y lo que nos tiene que contar hoy es un chiste cortito.
0: Ok.
1: Un chiste divertido, gracioso, pero que se puede escuchar al aire.
0: Exactamente.
1: Por favor, porque uno siempre que escucha, al principio dice, ah, bueno, va tranqui. Al final,
0: bloom,
1: nos van a cortar la transmisión y eso es lo que no queremos hoy.
0: Exactamente. Tiene que ser un chiste sano, gracioso, cortito, de esos chistes de salón, ¿por qué
1: bueno.
0: no? Pero que tenga un buen remate y que nos haga reír. Al 3884737873, nombre, apellido, últimas tres del DNI y pueden formar parte de este sorteo. Si es audio, mejor.
1: Por favor, tengo uno.
0: ¿Tienes uno
1: sí.
0: así ya, rápido?
1: Es que... es muy tonto, pero lindo. ¿Qué le dijo una iguana a otra?
0: ¿Qué le dijo, Vicky?
1: Vos y yo somos igualitas.
0: ¡Ay! ¡Está muy bien! ¡Ay! Yo tengo un chiste sobre estreñimiento.
1: ¿Sobre?
0: Estreñimiento, pero no me sale. 10.09, de ese tipo de chistes tienen que contar así, sanos, que obviamente se puedan decir a esta hora en la radio. 10.09, estamos arrancando, ponemos primera acá en Radio City, en Canal 4, en este programa tan lindo y generoso que se llama Todos Ahí.
1: Escuchamos a Olivia Wall con Coti, tus errores.

0: 10 y 12. Buen día a toda la gente que se está prendiendo a esta hora. Vamos a recorrer la ciudad capital y saber cómo está el tiempo para esta jornada de jueves.
1: Sí.
0: Ya queda muy poquito para el fin de semana largo, porque recordemos que el día lunes es feriado.
1: Y yo te cuento una más. Los chicos que van
0: hoy
1: a la secundaria y que no tienen materias pendientes, claramente,
0: sí, sí, sí,
1: pueden disfrutar de un fin de súper, súper largo, porque es hoy, mañana, sábado, domingo, lunes.
0: Mamadera.
1: Es un cooling break.
0: Real cooling break de la mitad del año. Me gusta. Después de eso tenés que volver con todo, ¿eh?
1: Sí, sí. Claro. No llevarte materias. No era
0: por
1: el caso
0: favor.
1: Yo, pero los chicos sí.
0: ¿Usted no se llevó materias? Ya me parecía. 8 grados la temperatura en San Salvador de Jujuy. Para mí está un poquito menos.
1: Okay.
0: Recién que vengo de la calle estaba bastante fresco. 16 de máxima y 1 grado de mínimas. Para mañana vamos a ver si lo podemos contactar a Edgardo, porque puede ser que la semana que viene se acerquen las lluvias.
1: Okay.
0: Vuelven las lluvias a Jujuy.
1: Malena.
0: Sí. San Pedro, Jujuy, 13 grados, cielo completamente soleado, 20 de máxima para esta jornada y 7 de mínima. Si nos vamos hacia Libertador General San Martín, el cielo también está soleado con 12 grados, 18 de máxima y 7 grados de mínima. Buen día
1: sí
0: a toda la gente de La Quebrada de Humahuaca, de HU.
1: HU, exactamente.
0: En Humahuaca, 10 grados, cielo soleado, 18 de máxima, 3 de mínima. Y si nos vamos a la zona de La Quiaca, que generalmente es un poquito más frío, estamos con 4 grados, cielo soleado también, 15 de máxima y 2 grados bajo cero de mínima. Ayer en todo Jujuy pudimos recolectar algunas imágenes en Minas de Aguilar, en Pirquitas, con nieve absoluta, ¿eh? En estos momentos en agosto. Recordemos obviamente que estamos en invierno, pero sorprendió a toda la gente de esa zona. Hay que recordar que para Cordillera de Cochinoca, Rinconada, Santa Catalina y Sus, que es para mañana por la tarde, hay una alerta amarilla por vientos.
1: Muy bien, a tener en cuenta esos datos. Nosotros nos vamos hacia todo Jujuy porque hay tres títulos que vos tenés que repasar y que vos tenés que conocer. El primero es para darle un gran abrazo a toda la gente de todo Jujuy.
0: Aguante,
1: al diario Líder, porque cumple 14 años y consolida su liderazgo como referente periodístico del NOA.
0: Toma para vos.
1: Toma para vos. Abrazo grande a todos los chicos, a un gran equipo que por ahí no tiene la visibilidad de lo que estamos en televisión, pero que obviamente trabajan un montón. Nosotros somos parte, obviamente, en los fines de semana o durante las tardes, en otro momento, pero todos están ahí, al aire 24-7, en lo que implica trabajar casualmente en un diario digital que este 13 de agosto, todo Jujuy cumple 14 años desde su lanzamiento, más de una década de crecimiento y transformación que permitió consolidarse como un proyecto nacido en Jujuy, como uno de los medios periodísticos y digitales referentes de él, ¿no? Es un medio que evoluciona junto a las audiencias, que tiene récord de visualizaciones y que sigue creciendo gracias a la gente. Así que repito el saludo a todo ese gran equipo. Dejamos todo Jujuy para hablar de Paso de Jama cerrado porque hay 150 camiones varados por la nieve y el viento blanco, un poco de lo que hablaba Vichy, ya que las condiciones climáticas siguen siendo adversas y no hay una fecha oficial de reapertura. Desde Jama recomiendan evitar nuevos traslados hacia la frontera. ¿Por qué? Porque es un pueblo chico,
0: sí,
1: y no tiene capacidad de contener a tanta gente. Y según lo que nos contaban ayer las autoridades, en principio esto estaría cerrado por lo menos hasta el día martes o miércoles de la semana que viene.
0: Claro, es mucho tiempo y hay
1: sí
0: muchas personas, como decía Agus. ¿Cómo se hace para albergar a todos?
1: Y tampoco es que podés bajar y...
0: Claro, porque no hay mucho
1: y
0: encima.
1: Retroceder,
0: claro.
1: Y volver con la carga, porque también tenés que cumplir con ciertos tiempos y ciertas cuestiones, así que estar atentos justamente a esa situación. Ya hay obviamente camioneros en Palpala. Ayer veíamos ese dato y hoy sí.

0: Ivano estuvo hablando con ellos, así que obviamente a tener en cuenta esa situación. Y finalmente hablamos de la legislatura provincial, porque ayer hubo sesión en donde se aprobó el proyecto para ensanchar la ruta número 9. La legislatura aprobó este proyecto para intervenir un tramo de la ruta, una obra que contempla ensanchamiento, colectoras y mejoras viales. Tanto se habían hablado justamente de las rutas en este último tiempo. Hay que decir que el tramo comprendido es desde la zona de la casilla de información turística hasta el ingreso a la ruta provincial número 8 en Los Alisos, así que a estar atentos acerca de esta situación. Adriano Morone fue el diputado que justamente expuso acerca de este proyecto y esta aprobación, y vamos a estar atentos a eso y a todo lo que continúa dándose en la Casa de Piedra y toda la información que vaya surgiendo en ámbito local, nacional, deportivo, internacional. Lo encontrás en un solo lugar, en el diario Cumpleañero, en todo Jujuy. ¿Qué regalamos? ¿Qué preguntamos?
1: Tenemos un par de entradas para ir a ver el Flaco Pailos este domingo. Si no tenés mejor plan, ese es el plan para este fin de semana. Nos contás un chiste cortito en un audio. Si no, lo lee Agustín, que lo lee muy bien.
0: Gracias.
1: Sabe que es un gran...
0: lector de mensajes.
1: Sí, no solo de mensajes, pero de chistes te salen muy bien. La verdad que hay que decirlo. Nombre, apellido, DNI y nosotros los pasamos al aire.
0: Tiene que ser un chiste sanito, ¿eh?
1: Cortito.
0: Sanito, que lo podamos leer a las 10:15. Y vas a tener chances de ganar, porque si el chiste es fuerte...
1: Claro, cuando lo escuchamos, lo bajamos.
0: Lo bajamos ahí automáticamente. Y bajamos el programa, y bajamos todo. 10:18, música, y a la vuelta mensajes.
1: Tutu, nadie como tutu. Suena Camilo, ya volvemos.

0: 10 de la mañana, 22 minutos. Es momento de presentarlos a ellos. Eliseo Gauna y Juana Salum son alumnos del Colegio Nueva Siembra de sexto grado. Ya están saludando con su manito porque fueron parte de la Feria del Libro con su proyecto La Matemática y la Literatura se encuentran a través del juego. Me parece demasiado interesante, pero los quiero escuchar a ellos. Buen día y gracias por estar acá.
1: Gracias.
0: ¿Cómo andan?
2: Bien, todo bien.
0: Muy bien. Juana, ¿todo bien?
3: Sí, todo bien.
0: Bueno, cuéntenos un poquitito de este proyecto, cómo surge y qué les puedes contar a la gente que está del otro lado, que si puede ir a la Feria del Libro lo puede encontrar.
2: Bueno, nosotros recomendamos que este libro, que es El Inventor de Juegos,
4: sí,
2: es uno de los libros mejores que leímos, para mí me gustó mucho. Y que sí recomendamos que vayan a la Feria del Libro porque está muy interesante de lo que hablan. Hablan más de libros, hablan más de acá de Jujuy, de diferentes lados, que te hace saber más, conocer más.
0: Okay.
2: Y bueno, después que nosotros asociamos este libro, El Inventor de Juegos, lo asociamos con la Feria de Juegos Matemáticos.
0: Ok, ¿me cuentan un poco de eso?
2: La Juana.
5: Nuestra señora Marisol, que es la señora matemática, le mandamos un saludo porque hoy es su cumple.
0: ¡Ah, saludo a la profe!
6: ¿En serio es su cumple?
5: Sí.
4: 18. No, mentira.
5: Nos propuso armar unos juegos matemáticos para chicos de cada grado.
0: Ok.
5: Entonces, nosotros asociamos varias materias. Con matemática, porque era una feria de juegos matemáticos. Lengua, porque teníamos que hacer borradores, borrarlos, volver a escribir. Después SIM, que es una materia que nosotros tenemos, que reutilizamos cosas, por ejemplo cartón, claro, para armar los juegos. Y después pensamiento estratégico, porque tuvimos que pensar cómo hacer el juego, cómo organizarlo.
0: Lo hacían en grupos.
5: Claro.
4: ¿Y qué respuesta tuvieron de sus compañeros y de lo que fue esta exposición?
2: Que a nuestros compañeros les pareció perfecto que sea así. O sea, les gustó que nosotros vayamos y además nos eligieron a nosotros dos, pero no la señora ni los profes, nos eligió la dire que ella nos eligió, que está allá.
4: Ah, muy bien, menos mal que vino la dire. Escúchame, ¿cuántos años tenés vos?
2: Yo tengo 11.
4: Bueno, pareces un poco más, te quiero decir, por cómo exponés y hablas. Y contanos un poquito, ¿sueñan con seguir trabajando justamente en este tipo de proyectos en donde puedan desarrollar cosas que estén relacionadas a la lengua y literatura y sobre todo a la matemática y a una manera de llegar más fácil como lo hicieron ustedes?
5: Sí, mucho. Para mí sí.
2: Tanto.
4: Ok, cuenten de eso.
5: Es como, para mí me parece muy divertido el hecho de armar un juego, porque es como, es tuyo, digamos, vos lo armaste, vos lo creaste y te
4: gusta.
5: A mí me gusta porque hay gente que lo disfruta, además de vos.
2: Y además, por ejemplo, en la Feria de Juegos Matemáticos lo que hicimos nosotros fue que teníamos, en cada uno tenía un nivel para cada uno.
0: Okay.
2: Era uno para primero, uno para segundo, uno para tercero y así sucesivamente hasta llegar a séptimo.
4: Ok, y ahí cortaron porque...
2: Sí, si no íbamos a estar media hora más.
4: Claro, se nos mató un rato largo. Okay.
0: ¿Y cómo sienten que los chicos también recibieron, ¿no?, estos juegos de ustedes? Porque es una manera de aprender autodidacta y a la vez te divertís.
2: Claro, exactamente, porque además de que vos lo creas con tus compañeros, charla, te matas de risa, todo... Y es divertido porque lo creas, haces manualidades y le enseñas a otros chicos a seguir tu ejemplo.
0: Bueno, y lo que me gusta de ustedes es que utilizan mucho la creatividad, las cosas que están en el día a día. ¿Y qué tanto usan el celular? Me encantaría saber eso.
2: No tengo celular.
0: No hay, muy bien.
4: No tenés celu.
2: No tengo celu.

0: Yo tengo, pero no lo utilizo.
1: Ah.
0: Solamente si me manda un mensaje.
1: Okay.
0: Pues nada.
2: Claro, no es algo que te llame la atención de estar ahí todo el tiempo.
1: Ponele.
3: Aquí estás.
2: Claro.
1: Claro. Es un fenómeno.
0: Se me van a quemar los dedos.
1: Ok, banco, me gusta. Entonces, para resumir, ¿qué fue lo más divertido de armar todo esto?

0: para charlar, pasar socializar, un rato, claro, socializar bastante con tus compañeros. Y también cuando tenemos siempre tenés que leer un libro para hacerlo, porque si no, ¿de qué lo vas a hacer?
1: Claro. Claro. ¿Qué podemos encontrar en ese libro? Porque me da mucha intriga.
2: Es un niño que se llama Iván Drago, sí, que su habilidad es crear juegos. ¿Sí? Entonces, hay varias personas que lo frenan o intentan impedirlo, pero él sigue creando juegos. Entonces, nos inspiramos en el libro.
3: Iván Drago se llama.
2: No, se llama el inventor de juegos, no, y fue, sí, obvio, por el palo de Santi. Okay. Pero el chico sí se llama Iván Drago.
3: Ok, ustedes no saben quién es Iván Drago.
0: Yo o sí, sea, el peleador de Rocky.
3: ¡Muy bien, maestro! Ahí está, en todas. Lo banco muchísimo.
1: Sí, sí, vos lo ponés ahí y ya te ganan todas. Chicos, gracias. Fue un placer tenerlos acá. Y es un gran mensaje para no solo para los más chicos, sino para todas las escuelas de hacer este tipo de actividades.
0: Gracias.
1: Saludos a alguien porque lo están viendo de todos lados acá.
2: A nuestros compañeros de Nueva Siembra.
0: Y a los chicos del Suri.
2: Y a los de Milicente.
0: Y feliz cumpleaños a la seño.
1: Feliz cumpleaños a la seño. Pasaba con nosotros el Liceo Gauna, Juana Salum, alumno del Colegio Nueva Siembra, con la matemática y literatura, una propuesta que sorprende en la Feria del Libro.

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1: Todo Jujuy cumple 14 años y reafirma su presencia en el NOA. Este jueves 13 de agosto, el diario Todo Jujuy celebra 14 años desde su lanzamiento. El medio, nacido en la provincia, se consolidó como referente periodístico de la región y amplió su alcance a audiencias de todo el país y el mundo.
2: Paso de Hamas cerrado, hay 150 camiones varados. El paso fronterizo continúa inhabilitado por nieve, viento blanco y temperaturas cercanas a los 10 grados bajo cero. Unos 150 camiones permanecen del lado argentino y todavía no hay fecha oficial de reapertura.
1: Histórico procedimiento en el Hospital Pablo Soria. Profesionales jujeños realizaron por primera vez en Jujuy, en el NOA, una intervención de alta complejidad contra una embolia pulmonar. Utilizaron el dispositivo ECO.

0: o que combina ultrasonido y medicación para disolver un coágulo. El paciente, oriundo de La Quiaca, evoluciona favorablemente.
1: Jujuy será sede de una triple fecha de mountain bike. El 5 y 6 de septiembre, el circuito Agustina Paza del Carmen va a recibir 3 competencias. La tercera fecha del Abierto Argentino, la cuarta de la fecha regional y la tercera del Campeonato Jujeño. Se esperan corredores de distintas provincias.
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0: Muy bien, 20 minutos para las 11 de la mañana. Linda jornada de jueves. Momento de hablar de la flor provincial, lo habíamos anticipado, del lapacho que anuncia la llegada de la primavera. Muchos dirán, nos estamos adelantando porque todavía no pasó agosto. Puede ser, pero todo eso lo va a explicar él. Juan Barrera, ¿cómo va? ¿Todo bien?
1: ¿Cómo están, chicos?
2: Buen día, Juan.
1: Muchas gracias por la invitación. Y sí, vamos a estar hablando hoy del lapacho. Okay. ¿No les pasa que van caminando por la calle y sienten como un aroma medio dulzón, medio rico y no saben de dónde viene?
2: Sí.
1: Bueno, en esta época que florecen los lapachos, el lapacho rosado específicamente, que es la flor provincial, uh-huh, es el aroma más rico que van a encontrar hoy caminando por la calle.
2: Y no hay muchos árboles que tiren esos aromas.
1: Exactamente.
2: ¿No?
1: Bueno, incluso del lapacho, si bien tenemos varias variedades, el que más fuerte tiene el aroma es el rosado.
0: El aroma Zares, cuando también
2: 19
0: eso,
2: de abril, sí, ahí.
0: Claro, bueno, cerquita. A ver, y esto Juan me va a poder dar la derecha. Cuando uno anda circulando por el centro, más o menos sabe por qué calle siempre va a encontrar lapachos que son característicos. Por ejemplo, Escuela Técnica número 1, sí, en esa plazoleta hay uno. Atrás del RIN 20 vas
1: montón,
0: a encontrar
1: sí,
0: un
1: sí,
0: montón
1: sí.
0: Y así.
1: En la Facio sí también hay bastantes, así que en el Parque San Martín también, la verdad que sí, embellecen todas las calles, las plazas, todos los jardines, es un árbol muy lindo, es originario de Sudamérica, sobre todo de esta región del NOA, por eso es considerado también la flor provincial, y tenemos diferentes variedades, no solamente está el rosado, que es el más característico, el más llamativo, sino que también tenemos el amarillo, también es muy lindo, y como están viendo en pantalla, también el blanco. El blanco es muy especial porque es una variante genética del rosado.
2: Ah.
1: Es muy poco común verlo. Acá tenemos varios en la provincia.

0: cerca del Parque San Martín, de sí, la heladería conocida sí. que está ahí. Tenemos uno que es muy lindo, pero la verdad que no se lo pierdan de verlo si es que están caminando por ahí, porque la verdad que es muy poco común verlo y la verdad que la floración es muy linda también.
1: Que se adelante el tema de las floraciones Jujuy. ¿Habla mucho del cambio climático?
0: Sí, exactamente. Bueno, este año los lapachos empezaron a florecer mucho antes. La floración estipulada está más o menos en mediados de agosto y septiembre. Por eso el primero de septiembre es el día del lapacho, porque claro. es en donde empezarían, en teoría, a florecer. Pero bueno, ahora por el fenómeno del Niño y todo el cambio climático, la floración se adelantó mucho. Hemos tenido semanas de mucho viento norte, con mucho calor, y eso hizo que se adelante bastante la floración de este árbol y de un montón de otras plantas también, ¿no? Porque afectó a todo el, claro. al ecosistema en sí.
2: ¿Cuánto tarda en crecer este árbol? ¿Hay uno que tarde más que el otro? Pensando obviamente en estas variantes, te quiero preguntar. ¿Y qué recomendación también para aquel que dice, che, yo tengo un patio amplio y me gustaría tener un lapacho?
0: Bueno, es un árbol que tarda mucho tiempo en dar flor. O sea, si nosotros lo plantamos de semilla, tarda aproximadamente entre 7 y 10 años en recién dar una buena floración.
1: Claro.
0: O sea que hay que tener mucha paciencia o hay que comprarlo ya un poco más grande. En los viveros lo venden un poco más grandecito, algunos ya con flor también.
1: Se hacen muy grandes igual.
0: Son árboles grandes, sí, por eso es fundamental tener en cuenta que si tenemos un patio, tiene que ser grande para ponerlo ahí, o en la vereda también, que la taza sea muy grande porque es un tronco imponente, es grande y va a crecer mucho. Después, en cuanto a cuidados, bueno, el tema del riego, fundamental. Es un árbol que, como es nativo, está adaptado también a nuestro clima. Entonces, bien. No hay que ni cuidarlo mucho, pero tampoco hay que abandonarlo por completo. Y sí, bueno, es paciencia también. Mucha paciencia para ver esa floración tan linda que vale la pena realmente.
1: Es característico de Jujuy, ¿no? El lapacho. Porque por ahí uno que viene de otro lado dice, ah, este árbol no lo vi en otros lados. O en dónde más lo podemos encontrar.
0: Y es muy común de esta zona del NOA, tanto Jujuy como Salta y otras provincias. Acá lo tenemos bastante. En Paraguay también hay un montón. Es el árbol nacional de Paraguay, eso como dato.
1: Dato no lo tenía.
0: Sí, en toda esta zona de Sudamérica, la verdad que se da mucho, sobre todo en esta parte del norte.
2: Vos sabés que acá hay varios mensajes que tienen que ver con lo que vos estás hablando, Juan. Parte ya de la gente que te sigue. Buen día, City. El lapacho verde también nos marcan. Mi mamá lo tiene, yo no lo conocía.
1: ¿El lapacho verde?
2: Son los árboles más hermosos en Jujuy, nos identifican. Y acá también nos dice acerca de flores aromáticas. La flor del naranjo es muy rico y está floreciendo ahora y también hace ese aroma dulce.
0: También, mirá, qué increíble. Yo no sabía que había un lapacho verde. Quizás puede ser por esta variante genética del lapacho rosado y tanto del blanco, pero es increíble, sí, la verdad que a veces salen variedades de una planta que por alguna cuestión genética terminan siendo completamente diferentes. Y los cítricos también se empiezan a florecer en esta época y también tienen ese aroma muy dulce. Y una particularidad, tanto del lapacho como de varios de los cítricos, es que dan la flor antes de que salgan las hojas. Ahora tenemos las ramitas peladas con la flor. Una vez que pasa la floración, recién vienen las hojitas, que empiezan más o menos ahora en la primavera.
2: En toda la época del Ministerio de Salud. Bueno, casualmente, Barrio Los Naranjos, por algo se llama de esa manera.
1: Mira, justo mandan una foto, árbol en la salita de Santa Rosa y el lapacho blanco ya está.
2: Qué lindo. Totalmente florecido. Es más, lo tengo ahí, quizás lo podemos mostrar en pantalla, pero es una imagen realmente muy linda y empiezan a llover las flores de los lapachos. Debe ser una de las más estéticas, ¿no? Te pregunto, Juan, sobre todo pensando en lo que es, no quiero decir el diseño de una ciudad, pero de lo que uno ve de un árbol que se puede adaptar casualmente a la ciudad, ahí vemos el de la salita de Santa Rosa.
0: Qué increíble, sí. Bueno, blancos, hay varios. No son muy comunes, pero miren la floración que tiene, para mí es de los más lindos, la verdad. Y la flor, sí, no solo que en cuanto al diseño paisajístico es estético, sino que también, después de que pasa la floración, es un árbol que da mucha sombra. Y hoy en día sabemos que es fundamental también para mantener la temperatura de las calles, para refugiarnos también de la sombra. Entonces, la verdad que está muy bueno que se piense también a largo plazo, no solo por la flor, sino también por todos esos beneficios que puede dar el árbol en sí.
1: Claro, y ahora que lo decís, está puesto también estratégicamente en muchos lugares o veredas largas.
0: Exactamente.
1: Donde la gente camina usualmente.
0: Sí, exactamente. Y eso, por supuesto, que beneficia a todos los que después tienen que ir a, no sé, tomar el colectivo, que están ahí abajo del arbolito. La verdad que es un buen recurso. Y la flor también es muy importante aprovecharla y disfrutarla ahora que la estamos viendo, porque es una flor que es un poco frágil, por así decirlo.

0: el primer viento que venga, chau todas las flores. Entonces, por eso también es raro que se dé en esta época, sabiendo que estamos en pleno momento del claro, viento norte. Sí. Así que aprovechenla, disfrútenla. Si tienen algún lapacho cerca, acérquense y huélanlo, porque la verdad es que el aroma es increíble.
1: Te hacemos la última, Juan, o en realidad es la gente. Hola, buenos días. ¿Qué hay de cierto en la similitud del lapacho blanco con el quebracho en la dureza de su madera?
0: Bueno, el quebracho es mucho más duro que el apacho. Okay. El apacho no se usa tanto para la construcción como sí el quebracho, justamente por esta razón, el quebracho es mucho más resistente.
2: Okay. Mira, yo vieron la foto de los lapachos.
1: Bueno, es que el jujeño es muy pro lapacho.
0: Sí somos.
2: Muy bueno, hoy aprendimos mucho del apacho. Gracias, Juan.
0: Bueno, chicos, muchas gracias a ustedes también.
1: La palabra de Juan Barrera, nuestro especialista en plantas. Ya no me gusta decir aficionado. Música, ya venimos.

0: Mau y Ricky, Moby on the drums. Escuchamos, sigo buscando de... Tenemos entradas para el Flaco Pailos.
1: Ah, sigo buscando.
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1: O nosotros que te estamos regalando dos entradas. Nos tenés que contar un chiste cortito, sano, que se puede escuchar a esta hora. Nombre, apellido, últimas tres del DNI. Participás, 3884737873. Escuchamos a la gente. A ver...
2: Buen día, buen día. Vicky, Agu.
0: A ver ese chiste.
2: Hermoso día, che. Che, un cuento cortito. Venía el runki ahí, por los playones de los edificios de la Jorge Ñebre, ¿no? Estaba hasta el zorongo tirado ahí abajo, hecho.

0: idiota, el vago. Y la pato de arriba, el octavo el piso, le decía, ¡subí! ¡Subí, pedí! ¡Subí! Y el runque de abajo decía, ¡no, no, no pienso subir! Y la pato de arriba, ¡pero subí, te digo! ¡Mirate cómo estás! Y el runque abajo en el playón, ahí, ¡no, no voy a subir nada! ¡Vení, te digo! Le gritaba la pato de ahí, el runque de abajo, ¡no, no voy a subir porque si subo vos me vas a tirar de nuevo! ¡Chiste sano y cortito!
1: Muy bien contado, además.
2: Banco, le puso el tono.
1: Sí, se rió antes del chiste.
2: Cadencia, todo. Abrazo grande, ay, gracias. Uno más antes de que obviamente tengamos otro consejo. Mira, este mandó varios. ¿Sabés, bueno, ¿sabés chistes de saco y pantalones?
1: No.
2: Sí, de ambos. Mi tío fue a Egipto de vacaciones y me trajo un vino. ¿Del Cairo? No, del Bairato.
1: ¿Quién es? Quiero nombre y apellido de esa persona.
2: Lindo, le mandamos un abrazo.
1: Me lo imaginaba.
2: Otro consejo, Vicky.
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2: También participa. Buen día, chicos. Excelente programa. Va mi chiste. Señora, disculpe, pero su vuelo viene demorado. Ay, qué emoción. Es mi color favorito.
1: Ay, qué emoción, decía yo, porque... ¿Nombre y apellido? No, tampoco pone nombre y apellido.
2: Ponga nombre y apellido, por favor. El último.
1: No tenga miedo.
2: Vete a dormir, porque tenés cara de sueño y tú tienes cara de mono y no te mando a la selva. Ok. Abrazo grande. Gracias por estar ahí. Hay un consejo también de Ni Media Palabra, de Nico Cabré y de Mariano Martínez. ¿Lo quiere decir usted o lo cuento yo?
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2: Tenemos audio de la gente. A ver, buen día.
3: Buen día, señor Agustín. Buen día, señorita Vicky. Habla Amalia. Yo quería avisarle al chico que está con ustedes sobre la flor. Yo tengo un solo lapacho que florece todo el año, en color color verde. Pero yo no lo veo que es blanca. Es toda la hojita es verde. Ese quería avisarle a ustedes que se le diga al chico. Bueno. No sé su nombre, pero Juan. Algún día quiero invitarle para que él mismo venga a verle la planta o la flor del lapacho. Ese quería avisarle, hasta luego, que tengan muy buena mañana.
1: Gracias, Amalia. Pasanos por privado cuál es la dirección, así le decimos a Juan que vaya, porque es la segunda persona que nos dice que hay un lapacho verde.
2: Exactamente, y es una variante que queremos conocer. Último audio de esta hora, de esta tanda.
4: Hola, chicos, buen día. Bueno, yo estoy muy feliz hoy, el cumpleaños mi hija María Emilia González.
2: Sí.
4: Que en este momento está rindiendo allá en Tucumán, así que le tocó rendir en el día de su cumpleaños, pero quiero después grabarle este mensaje, que la quiero un montón, que es una persona de muy buen corazón. Así que le deseo lo mejor de la vida para ella. Y bueno, siempre los escucha. Así que les mando un beso grande a ustedes también.
2: Ok, besos. Éxito. Y muchos
1: que
2: éxitos.
1: Cumpla, feliz.
2: Y ojalá que ese cumple venga con un 10, claro. Un 9 o simplemente con un aprobado a ella salir.
1: Regalo aprobar.
2: Exactamente. 10:56, regalamos entradas para ver al Flaco Pai. Los queremos escuchar, queremos ver ese chiste cortito. 388-473-7873. Repito, 388-478. No, ¿cómo es? 3884
1: 737873.
2: Exactamente, como dijo Vicky, se me borró rápidamente. Manden ese chiste, queremos que sean parte de Todo Se Ve. Ya venimos.

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0: 7 minutos pasaron de las 11 de la mañana. Momento de hablar de rugby, momento de hablar de la llegada de los Pumas. Carlín, te escuchamos.
1: Así es, Agustín, querido, muchas gracias. Por eso vamos a hablar con Luis Calvetti, bueno, que está obviamente actualizado con todo lo que va a ocurrir en este mes importante para Jujuy, no solamente con la Pachamama, sino también, por supuesto, con el deporte. Luisito, ¿cómo te va? Muy buenos días.
2: Hola, Carlín, muy buenos días para vos y para todo el equipo de Canal 4.
1: Bueno, no solamente la Pachamama, tenemos rugby, fútbol, de todo un poco.
2: Bueno, unas semanas muy movidas. Comenzamos de la semana pasada ya los Forja, el lanzamiento de los encuentros provinciales con el atletismo, más de 400 chicos de toda la provincia. Al día siguiente en el trail de Purmamarca, Siete Colores, más de 700 corredores, no solamente de Jujuy, sino también de otras provincias, políticas públicas concretas, ¿no?, propias de la Secretaría de Deportes. Y ahora, a fin de mes, este encuentro entre los Pumas y los Wallabies. La verdad, muy felices de poder ser parte de esta organización, de saber que estamos, la verdad, en camino, ¿no?, de un evento de gran nivel para que todos los jujeños puedan disfrutar este evento deportivo.
1: Bueno, ya está el manager en Jujuy.
2: Sí, se fue ayer, vino y se fue ayer, se hizo todo el relevamiento en los hoteles, se hizo el relevamiento en la cancha en el 23 de agosto, en los gimnasios y demás, porque bueno, un evento de este calibre tiene muchas cosas que cumplir, muchas especificaciones, muchos manuales de procedimiento, y bueno, la verdad que hay que trabajar muy duro para que el espectáculo se desarrolle de la mejor manera.
1: El tema de las entradas, ¿se van a vender ese día? ¿Cómo va a ser?
2: Bueno, las entradas son por Ticketet. La verdad que obviamente es un espectáculo que tracciona muchísimo y seguramente, no sé si quedarán muchas, pero bueno, lo lindo es que vamos a tener este espectáculo ese 29 de agosto, de que el pueblo jujeño lo va a disfrutar. Como siempre digo, ¿no?, dejar de verlo por televisión y ser parte, ser protagonistas desde los espectadores. Y que bueno, me parece muy bonito. No es solamente el único espectáculo que vamos a tener, ya está confirmado lo que es Ironman, está confirmado lo que es UTMB, Mont Blanc, y el año que viene también hay una posibilidad muy grande de que tengamos el gran fondo de Argentina. Así que bueno, son trabajos muy grandes que se hacen, no solamente en las bases del deporte, sino también traccionando grandes eventos. También recordar que tenemos ya 15 nacionales hechos en la provincia desde que iniciamos la gestión, como quiere nuestro gobernador, ¿no?, que estemos siempre del lado del deporte, lo llevemos a cada rincón de la provincia, lo desarrollemos en todos sus sentidos, y eso es lo que estamos haciendo, Carlín.
1: Bueno, en cuanto al tema de los Pumas, ¿cuándo van a empezar a trabajar en el estadio de 3 de agosto para poner en condiciones?
2: Bueno, ya se trabajó, ayer estuvimos con el manager, hay algunas refacciones que hay que hacer, más específicas, pero se trabajó mucho en ese estadio para no solamente que se pueda jugar al fútbol, sino también que sirva y sea funcional a otros deportes. Es un avance que tuvimos ahí en ese estadio, así que bueno, también es muy importante mejorar la infraestructura jujeña en el deporte.
1: ¿Va a haber algún entrenamiento gratuito para la gente?
2: Sí, sí, el calendario va a salir muy, muy pronto, con todos lo que es la Semana Pumas, que se llama. Son encuentros, visitas, se va a ver el entrenamiento de los Pumas también. Así que bueno, hay muchas cosas para hacer, muchas actividades que derrama el encuentro, o sea, entre los Pumas y los
1: Guadalajara. ¿Es gratuito también?
2: Sí, sí, sí, así es. Va a haber un encuentro para ver el entrenamiento. Bueno, igual todos esos detalles se van a definir en las próximas horas. Es un trabajo muy grande el que se hace, no solamente en el partido, sino ya se viene trabajando hace muchos meses. Hay una organización muy grande del gobierno de la provincia, gente que viene trabajando hace mucho tiempo en esto, así que bueno, esperemos que sea una semana maravillosa, ¿no?, llena de rugby, llena de Pumas en Jujuy.
1: Bueno, Luisito, muchas gracias.
2: A vos, Carlín, como siempre, y gracias a vos por cubrir los eventos deportivos que tenemos en nuestra provincia.
1: Bueno, Agustín Vichy, hasta acá el contacto con nuestro móvil de exteriores, bueno, con el secretario de Deportes de la provincia. Bueno, adelantando un poco que, bueno, va a salir el calendario de los Pumas, donde va a haber, bueno, una actividad gratuita, un entrenamiento gratuito para que la gente pueda disfrutar, y bueno, también clases gratuitas. ¿Se acuerdan la última vez que vino, sí, también en la Junta del Parque San Martín?
0: Mucha gente.
1: Distintas clases gratuitas.
0: Mucha gente, y fue una gran actividad, así que bancamos y vamos a estar atentos.

0: Atentos a eso, independientemente de lo que es el Capitán Runs, que es el último entrenamiento, que es abierto y que es obligatorio. Gracias, Carlín.
1: Abrazo, nos encontramos en un ratito.
2: Muy bien. 11 sí. y 12. Momento de hablar de vínculos, momento de hablar de parejas. ¿Cómo está hoy ese tema en las redes sociales, en la vida cotidiana? Porque parece ser que está un poco complicado. Uno entra a scrollear las redes sociales y ve muchos videos que dice, che, ¿qué pasa? Que no encuentro pareja, que no puedo conectar con alguien, que no se me da. Vamos a hablar con la licenciada en filosofía Carolina González, que nos va a traer un poquitito del lado filosófico, qué está pasando en los vínculos de hoy. Profe, gracias por venir. Siempre es un placer porque del otro lado la escuchan atentamente y en las redes también.
3: Bueno, muchas gracias por la invitación. Tema complejo, que acá lo estábamos hablando antes sí. de salir al aire y nos damos cuenta que es algo que de alguna manera nos atraviesa a todos, uh-huh. independientemente de la edad, del género. Estamos todos así como con esa sensación de que hoy es como muy difícil poder vincularse. La pregunta está, ¿por qué?
2: Claro, ¿qué está pasando?
3: No, ¿qué nos está pasando a nosotros en este contexto de redes, de las nuevas maneras que tenemos de comunicarnos, en las que es tan difícil que nos podamos vincular?
0: ¿Y por qué?
3: Bueno, filosóficamente hablando, tenemos que tratar de encontrarle como un encuadre, un fundamento de carácter filosófico. Yo pensé en dos autores puntualmente, en Bauman y en Hahn.
0: Okay.
3: Bauman definía esta noción del amor líquido.
2: Ajá.
3: ¿Qué pasa con lo líquido? Pensándolo metafóricamente, quiero agarrar algo que es líquido y
2: claro, no.
3: se me va. Desvanece.
0: Ya
3: es
0: había
3: mucho más difícil.
0: Una canción que decía: tu cariño se me va como agua entre los dedos.
3: Tal cual, ¿no? Es muy difícil poder sostener eso que se va diluyendo. Uh-huh. Mientras que lo sólido es mucho más firme, ¿no? Entonces yo lo puedo sostener. Vivimos en una sociedad actualmente en la que, además, con toda esta cuestión de los catálogos, las apps de citas y todo lo demás, pareciera que hay mucho a disposición y entonces hay tanto disponible que es como que se me hace difícil poder agarrar algo.
2: Claro.
3: ¿Sí? Es como que siempre hay algo mejor. ¿Sí? Eso por un lado. Por otro lado, estamos viviendo una época en la que se nos vuelven las cosas, se nos presentan las cosas como de manera descartable. Bueno, esto no me funciona.
2: Temporal.
3: Paso a otra cosa. Pero también pensándolo desde Hahn remite a esta sociedad del cansancio. Estamos siendo tan exigidos en que tenemos que ser súper productivos que también vamos a poder escuchar algunas opiniones que nos dicen, no tengo tiempo.
2: Sí.
3: No quiero a nadie que venga a robarme mi paz, mi energía. Es como muy difícil poder conectar con alguien, poder comunicar e incluso pienso yo poder ser veraces respecto de qué es lo que queremos. Porque opciones hay un montón, pero hay que ver si en esas opciones hay honestidad, hay sinceridad, hay claridad. ¿No? Hay claridad, perdón. Y uno dice, a ver, de verdad, ¿qué querés?
2: Claro.
3: Lo conversemos, sí. Lo pongamos en claro.
0: Yendo a algo ahí más puntual, ¿cuánto tienen que ver, si bien lo destacabas, pero esto de las redes de decir, tiene que ser todo más efímero y yo quiero disfrutar el momento y es por eso que no pienso en algo a largo plazo ni en proyectar? Pero también, ¿cuánto tiene que ver ese miedo que te meten las mismas redes de lo que puede llegar a pasar? Entonces yo, por miedo a que no me pase esto con alguna pareja, directamente ni apuesto.
3: Es que las redes tienen mucho que ver, o vamos a decir, casi tienen todo que ver. Porque nos hemos cambiado la manera de vincularnos. Antes era como mucho más fácil vincularte con el otro porque no estábamos atravesados por todas estas exigencias que tenemos hoy en día. Hay un estudio que se hizo en la sociedad argentina en la que se fue como indagando, preguntándole a la gente y obteniendo respuestas reales de por qué no se pueden vincular. Y el miedo es una respuesta que aparece de manera constante, el miedo a ser rechazado, el miedo al no cumplir con las expectativas, estas exigencias que antes no teníamos. Por ejemplo, las mujeres hoy tenemos como mucho más una serie de exigencias que antes de verdad no teníamos.
0: ¿Cómo qué, por ejemplo?
3: Y la perfección, el ideal del cuerpo.

0: cuerpo, el cumplir con ciertas características.
1: Estar bien siempre.
0: Y sí, porque las redes sociales te muestran eso. De hecho, pensemos, ¿no? Yo como digo, el que ve las redes, mis redes, suponte, ¡ay, qué linda! Después nos veamos personalmente y vas a ver que no había sido tan linda como claro. estaba ahí en las redes. Y la gente siempre piensa, bueno, en este momento, que puede haber algo mejor. Por eso digo que hay como un catálogo. A ver, ¿en qué momento...? No es para criticarlo, pero pensemos cómo se puede cosificar a una persona a partir de una red en la que vos vas pasando,
1: claro.
0: viendo...
2: Claro, como si fuese una fruta.
1: Bueno, a ver, ¿qué elijo hoy?
0: A ver, ¿qué
1: claro.
0: elijo hoy? Tal cual.
1: Y otro tema que tocaste, Karen, y me parece no menor, es el tema de el tiempo y de el yo. Yo antes que todo, hoy en día. Eso también va de la mano de esta persona no quiere estar conmigo porque las 3 horas que tiene en el día, porque trabaja todo el día o hace deporte o lo que sea, quiere estar con ella misma, es por eso también que no se animan a estar con una persona y decir, che, tenemos este tiempo para estar juntos, lo podemos disfrutar de tal y tal forma. ¿Qué pasa?
0: Y además, esto que decís, Vichy, es como muy, muy cierto. Cuando pensamos, a ver, ¿qué quiero de una pareja? Y yo quiero de una pareja que tenga esto, que tenga lo otro, que me proporcione tal cosa, que me brinde tal otro, que me haga sentir así. Estoy pensando todo el tiempo en lo que yo quiero. Y nos está costando pensar qué es lo que yo tengo para ofrecerle al otro y cómo yo voy a hacer sentir al otro. Por eso a mí me parece fundamental poder comunicarse y hablar las cosas. De hecho, a veces hay gente que te escribe, a ver, nos pasa a todos, ¿no? Te escriben y ya por estar hablando piensan que vos vas a entrar en una serie de situaciones y circunstancias. Ni te conozco personalmente. Claro. Primero nos conozcamos, conversemos. Hay gente que cree que puede por mensaje hablar de absolutamente todo. Hay cosas que se hablan personalmente, que no podemos hablar por teléfono.
2: Nos quedan los últimos 44 segundos de este bloque, 43 para ser correcto. Esto también no tiene relación directa con el miedo a estar solo y el no saber estar solo, y es por eso que por ahí nos desesperamos por conseguir esa pareja.
0: Y nos confundimos sobre el concepto de pareja. Habría que replantearse qué pensamos que es una pareja, qué esperamos de una pareja, y sobre todo aprender a conocernos a nosotros mismos. Hay que... aprender a conocerse, y en el momento en que lo hagamos nos vamos a dar cuenta que la soledad no es tan mala, es muy buena, muy linda, y que desde el momento en el que aprendimos a estar con nosotros mismos, después se nos va a hacer mucho más sencillo vincularnos con el otro.
2: No es que tenemos un enjambre, sino son la cantidad de mensajes que llegan cada vez que hablas, Caro. Leandro Uro y un montón de personas la saludan, así que gracias por esto.
0: A ustedes.
1: Gracias, Caro. Carolina González, licenciada en Filosofía, hablando de los vínculos de hoy. Música, ya volvemos.

0: Un 13 de agosto, pero sí, hace 14 años, nacía el diario que hoy en día lidera el NOA, lidera todo el noroeste argentino y ha llegado al país y al mundo, Agustín.
1: Hablamos de todo Jujuy, hablamos de este gigante del norte que fue creciendo y que está en tus momentos buenos, malos, que te acompaña, que te informa, sobre todo que se transformó en un medio de referencia. ¿Referencia por qué? Uh-huh. Porque hoy muchas personas dicen, lo vi en todo Jujuy. Entonces, cuando lo ves en todo Jujuy, sabes que es certificado, sabes que es garantizado, sabes que es información chequeada. En una época en donde circula tanta información falsa, es importante decir que todo Jujuy tiene un gran, pero un gran equipo, y lo digo en serio, porque son grandísimos laburantes que tratan siempre de tener esa data chequeada, esa información justa, y sobre todo, hoy por hoy, acompañarla de imágenes, de lo audiovisual, para que puedas tener algo completo.
0: Y con un trabajo enorme, porque aparece en Instagram, aparece en Facebook, aparece en YouTube, aparece en X, y te puedo seguir nombrando todas las redes sociales, porque en cada una de ellas está con la noticia realmente al día, con muchos videos, con muchas historias que uno las ve y se acuerda que la vio ahí, uh-huh, que las trasladamos quizás de acá a la tele al diario, es decir, nada de lo que sucede acá queda en el aire, todo se transmite en todo Jujuy.
1: Porque es el lugar en donde los jujeños pueden hablar, expresarse, informarse, porque es el que te informa, te contiene, te acompaña, porque todo Jujuy tiene esa capacidad de ser día a día el que te aporte esa información justa. Vos por ahí decís, che, no tengo tanto tiempo para estar leyendo e ingresando a distintos portales. Mejor voy hacia todo Jujuy, en donde voy a encontrar lo local, lo nacional, lo internacional, la información deportiva, la información justa. ¿Cuántas cosas lindas te enteraste a través de todo Jujuy? Quizás cuánta información necesaria recibiste para tu día a día. En cada evento importante de esta provincia y de este país está el diario de referencia, que es todo Jujuy.
0: Los invitamos a que se unan a todas las plataformas, diario Todo Jujuy. ¡Feliz cumple!
1: ¡Feliz cumple! Exactamente. 11-25-388-473-7873. María Victoria Marín, ¿qué regalamos? ¿Qué preguntamos?
0: Tenemos un par de entradas para ver el Flaco Pailos este domingo 16 de agosto. Nos contás un chiste cortito, divertido, para que la gente del otro lado que esté ahí te haga sonreír. ¿Necesitas esa sonrisa? Tírate un chiste.
1: Exactamente. Acá vamos a ir con tres. Buen día, chicos. Excelente mañana son con ustedes. Haga frío, haga calor. Quiero participar con un chiste corto y sano. Ayer pasé por tu casa y me tiraste con una dentadura postiza. En un suspiro decía, será tu sonrisa.
0: Muy bien, okay. Me gustó. Con
1: abrazo,
0: canción incluida.
1: Banco. Buen día, todo se ve. Vicky y Agus, buen día. Este es mi chiste.
0: A ver.
1: ¿Qué le dice una impresora a otra? ¿Esa hoja es tuya o es impresión mía?
0: Ya sabía.
1: Muy bien, Laura Albornoz, abrazo grande, te anotamos DNI tanto. Hola, soy Pablo Cortés, DNI tanto. Mamá, en el colegio me dicen fin de semana. ¿Por qué, domingo?
0: No.
1: Ese está muy bueno.
0: Bien, Pablo,
1: si
0: bien.
1: Si me permitís, Pablito.

0: Te lo voy a chorear. Exactamente. 11 y 27, 3884-737873. Regalamos entradas para ver al Flaco Pailo. Nombre, apellido, últimas tres del DNI. Si mandas audio, tenés una chance aún mayor. Te tenés que copar, tenés que ser parte de este hermoso programa.
1: Escuchamos a todos.

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1: Éxodo jujeño, no permitirán desfilar a personas alcoholizadas. La Asociación Gaucha confirmó controles durante la marcha evocativa y advirtió que quienes estén alcoholizados serán sancionados y no podrán desfilar. La concentración será a las 17 horas en Avenida Córdoba y la quema simbólica está prevista cerca de las 20 en el Parque Lineal.
2: Jujuy ya suma 105 incendios en la temporada. Desde incendios en vegetación alertaron por el aumento de focos en basurales y microbasurales, principalmente en las márgenes de rutas, baldíos y zonas urbanas. Advirtieron además que el humo generado por estos incendios es contaminante.
1: Un jujeño fue detenido por incendiar una habitación de hotel en Córdoba. Un hombre de 28 años, oriundo de Jujuy, fue detenido en Villa María acusado de iniciar intencionalmente un incendio tras una discusión. El fuego afectó una habitación. El sospechoso sufrió quemaduras en el rostro y brazos y quedó a disposición de la justicia.
2: Los Pumas ya preparan su llegada a Jujuy. La selección argentina enfrentará a Australia el sábado 29 a las 16 en el estadio 23 de agosto. El encuentro internacional será uno de los grandes eventos deportivos del año y se espera una importante llegada de visitantes.
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0: Muy bien, 38 minutos pasaron de las 11 de la mañana en esta linda jornada. 11 grados, momento de hablar casualmente de una de las cuestiones que creo yo más preocupación genera por lo que pasó en Venezuela, por lo que pasó en Colombia. Vamos a hablar de los terremotos, de los sismos, si estamos preparados, qué riesgo existe, qué hacer durante un sismo y otras cuestiones interesantes y que atañen obviamente a este tema. Y es por eso que vamos a saludar a Juan Pablo Villalba Ulberich, quien es doctor en geología y por suerte vuelve siempre a Todo Se Ve. Gracias, Juan Pablo.
1: Bueno, muchas gracias a ustedes por invitarme también para charlar acá un poco.
0: La primera pregunta es, si pasó en Venezuela, pasó en Colombia, ¿puede pasar acá?
1: Es la pregunta, también lo charlamos la vez pasada, creo, cuando fue el terremoto de Venezuela. Estamos en una zona tectónicamente activa, entonces eso quiere decir que puede pasar en cualquier momento, ha pasado, tenemos ejemplos en San Juan, en Mendoza, acá en Jujuy también, en Salta. Entonces, tenemos que saber que estamos en una provincia y en una zona cordillerana, evitando que es tectónicamente activa, que se está moviendo, donde tenemos una placa de Nazca, que es marina, que se está metiendo por debajo de la sudamericana, y avanza 4 milímetros por año. ¿Está bien? Entonces, esas tensiones que se acumulan en algún momento se liberan.
0: Directamente vamos a la otra pregunta. ¿Y estamos preparados?
1: ¿Y estamos preparados? Deberíamos estar preparados, al menos ediliciamente. No sé si cuando uno va a construir, por lo general, en cada municipio le exigen ciertas normas de construcción que tiene que ver con estructuras que tienen que tener cierto encadenado, ¿no? Que tienen que ser sismo resistentes. Y cuando hablamos de estructuras sismo resistentes, me parece interesante hablar un poco que justo un colega en San Juan, que por ahí es una de las provincias que ha sufrido más daños y más preparada está quizá para recibir un temblor.
0: Sí.
1: A la que una construcción sea sismo resistente no significa que no vaya a colapsar,
0: claro,
1: ¿no? Sino significa que ante las primeras ondas sísmicas y los primeros movimientos que ocurran, tiene que soportar esos movimientos, se va a mover todo y permitir que la gente pueda salir del edificio.
2: ¿Está bien? Ahora, el pueblo puede estar, pero ¿la gente está preparada? ¿Estamos preparados?
1: Bueno, no sé si estamos preparados como población.
2: Claro. De advertencias, de campañas, de...
1: Sí, yo creo que no, que me parece que justamente lo que está pasando ahora es que con estos eventos, que encima son cercanos relativamente, uno empieza a tomar conciencia de, pará, estamos en una zona sísmica. Hace poco habló también el colega Andrés Folguera en Buenos Aires y habló que Jujuy y Salta son las zonas con más peligrosidad, que yo entiendo que hace referencia quizá un poco a la parte edilicia, ¿no? Porque justamente quizá no ha tenido historia de terremotos muy fuertes como tuvo, claro, San Juan, que fue destruida casi dos veces y tuvo que obligarse a construirse sismo resistente. Entonces sí, cuando uno analiza el mapa provincial, nacional de sismos o de peligrosidad, vemos que San Juan es de las zonas más peligrosas, pero sin embargo es la que mejor preparada está por su historia.
0: Ok.
2: Uno entra al IMPRES, así un día normal, y aparece en el día de ayer a las 18:31 de magnitud 3.6 en Jujuy, uno no se da cuenta. Pero la profundidad es de 230 kilómetros.
1: Y probablemente la ubicación sea La Puna.
2: Claro.
1: Sí.
2: Eso sucede casi todos
1: los
2: días.
1: Por eso, es como hablamos la vez pasada, diariamente hay entre 5 y 10 sismos en la provincia de Jujuy. ¿Está bien?
0: Ok.
1: Justo el día que di la nota, por ejemplo, creo que fue el martes, después del sismo que di la nota para el noticiero de Canal 4, justo el día anterior había habido en Cafayate, a 5 kilómetros de profundidad, uno de 3.6, que es bastante, o sea, seguramente lo se deben haber sentido.
2: Claro, bien cerca.
0: Y en este sentido, y haciendo prevención, ¿qué tenemos que hacer? ¿Qué hay que hacer como población de esta provincia ante un sismo y un terremoto como el que sucedió en Colombia o en Venezuela?
1: Bien,

0: Bueno, fundamental para mí el rol del Estado. Okay. ¿No? El rol del Estado tanto en controlar y asegurar que se cumple una normativa de construcción antisísmica, ¿no? Y poder corroborar eso. Y también en la prevención que se puede dar como educación en las escuelas, principalmente, podría ser el punto más importante. Quizás podría... Yo creo que estaría bueno que haya, como lo hablamos la vez pasada, por ahí puntos seguros, ¿no? Uh-huh. En educaciones públicas, quizá, en establecimientos públicos, para saber qué hacer, ¿no? Qué pasa cuando ocurre un terremoto, qué pasa antes. Uh-huh. Porque no es lo mismo que te agarre un terremoto o un sismo estando en un parque, que te agarre dentro de una casa, que te agarre en un séptimo piso de un edificio.
1: Uh-huh. Y cómo uno actúa también.
0: Y cómo uno actúa en función de eso. Entonces quizás sí, yo justo les compartí, que probablemente no sé si subirán ahora pronto unas placas.
2: Ahora pero... la vamos a ir compartiendo mientras vos hablas pero y bueno, desarrollas.
1: Es una clase, chicos, claro. Presten atención.
0: Sí, pero el grupo de sismotectónica de San Juan elaboró cuatro placas que son muy, muy simples, ¿no? Como para ver un poco qué hacer antes, durante y después de un sismo. ¿Está bien? Okay. ¿Dónde ubicarse? ¿Cuáles son las zonas seguras cuando ocurre un sismo, dependiendo en qué lugar estemos? Okay. Entonces me parece que está bueno.
2: Pensando obviamente en eso, si me agarra en mi casa, ¿cuál tiene que ser la primera reacción?
0: Salir.
2: Salir.
1: Claro, salir. ¿No agarro el gato?
0: O buscar algún lugar que tenga cierta estabilidad. Puede ser el marco de una puerta, ¿viste? Zonas...
1: más seguras.
0: Más seguras, sí. Claro. No estar en el centro de un techo que puede colapsar. Entonces, por eso, se cerca de las paredes, vamos a tener más posibilidad de protegernos que si estamos en el medio de una sala.
2: Ok. Y en este sentido, pensando en lo que es el hogar mío, el de Vicky, el tuyo, sí. ¿Hay que identificar un lugar seguro? Decir, che, así como en las instituciones públicas, en mi casa es este.
0: Sí. Tener identificadas las zonas más fáciles de salir, ¿no? Para salir. Por ahí siempre yo digo... cuestiones, ¿no? Tener siempre una linterna, siempre en algún cajón a mano, porque si pasa de noche, se corta la luz, también tener a mano algo.
1: El kit, ¿qué tendría que tener? Una mochilita ahí básica.
0: Agua,
1: sí.
0: Cosas de salud, kit de primeros auxilios, por ahí algo, una linterna.
2: Ok.
0: Sí, un encendedor, probablemente.
2: Ok, sí. Perfecto. Vamos a repasar algunos datos que tienen que ver con el antes, el durante y el después del sismo. Antes, lo que bien marcábamos y que bien desarrollaba Juan Pablo, identificar el lugar de protección, zonas alejadas de ventanas, vidrios, objetos, asegurar muebles y objetos, fijar biblioteca, estantes, calefones y objetos pesados, dato fundamental, si están en la biblioteca popular. Armar el kit, como bien nos decía Juan, plan familiar, definir roles, puntos de encuentro, servicios, aprender cómo cortar gas, agua y electricidad, fundamental. Y obviamente, un punto que nos decía Juan Pablo, es la práctica, que muchos no lo toman. Yo pienso en el Club Gorriti, que lo hizo con los chicos, pero después no hay demasiados lugares, Juan.
0: No. Por eso, es una práctica que por ahí se podría impulsar. Yo creo que... La mejor forma de empezar a practicar estas cosas es con los chicos, ¿no? Con los niveles educativos. Okay. Me parece que son lugares donde se puede empezar a pensar, ¿no?
2: Acá hay un punto fundamental que es durante el sismo.
0: Sí.
2: Y una mesa, que es lo que casi todos tenemos en el hogar, agacharse, cubrirse y agarrarse. Algo que parece recontra simple, básico, pero que tiene que ver con la supervivencia.
0: Sí. Pues fíjense, siempre cubrirse la cabeza, ¿no?
2: Ok.
0: Algo importante.
1: Ahí dice, protege cabeza y cuello, no corras, quédate en el lugar, no sales mientras dura el movimiento. Eso es muy importante porque yo siempre pienso en me fui, pero no sé dónde. O sea, tengo que pensar un poquito conscientemente que no me puedo ir corriendo a cualquier lado.
0: No, sobre todo si estás en un edificio y en un piso
1: mayor. Si es muy alto.
0: Si estás alto. No usar ascensores, no usar nada eléctrico, ¿no? Y sí, lo primero es protegerse. Uh-huh. Y bueno, confiar, o sea, uno piensa que un edificio tiene que estar preparado para soportar un sismo. Entonces, quedarse en el lugar y después de que pase el temblor, sí, ver posibles salidas de evacuación. Sí.
1: Bien. Okay. Y si estás en un vehículo, detenete en un lugar seguro y permanece adentro, no salgas del auto.
2: Ni tampoco seguir andando, que uno dice, es una manera de escapar. Y después del sismo, acá hay una cuestión que para mí es fundamental. Independientemente de revisar heridos y revisar daños, dice esperar réplicas. ¿Las réplicas tienen que aparecer?
0: Las réplicas aparecen, sí. Mm. Por lo general, cuando hay un sismo de gran magnitud, ¿no? Imagínense que, por ejemplo, la otra vez, no me acuerdo bien ahora los valores, pero que hablábamos que un sismo de 7 significa un desplazamiento de 1.5 metros, creo que era, ¿no? Uh-huh. En la corteza. Entonces, ese desplazamiento que fue muy brusco, que genera esa liberación.

0: de energía y ese sismo va a tener acomodaciones posteriores, claro, también, que pueden ser de ese mismo nivel, superarlas o menores.
1: ¿Y el tiempo en el que se vuelve a dar?
0: Por lo general en la semana, durante toda la semana puede seguir ocurriendo réplicas. Sí.
2: Y acá nos preguntan, y tiene que ver con lo que hablas, ¿por qué no el uso de los ascensores? ¿Cómo nos vamos de un edificio, por ejemplo?
0: Bueno, lo que digo, si está ocurriendo un sismo, ¿no? Y se corta la luz porque se cae un poste. Y si uno se mete en el ascensor va a quedarse trabado.
2: Okay.
0: ¿Está bien?
2: Es una cuestión de lógica, pero no está mal preguntarlo y sacarse la duda con un especialista. Y por último te queremos preguntar, Juan Pablo, después de tener esta clase de geología gratuita, te quiero preguntar, ¿qué hay que hacer, por ejemplo, si uno está en la calle? Si ya llegaste a ese lugar, si se quiere, seguro, por así decirlo, o pensarlo, más seguro que estar en un edificio.
0: Y esperar primero que pase el temblor. Después, algo interesante, en esas placas la primera dice qué hacer antes de un sismo. Cuando habla de antes de un sismo no es que nos vamos a enterar antes que ocurra.
1: Está todo,
0: ¿no?
1: El día, sí, claro.
0: Que vamos a estar esperando, porque no es que nos va a llegar una alerta y va a decir en media hora había un sismo. No, no se puede anticipar un sismo. ¿Está bien? Entonces, esto quiere decir cuestiones que tenemos que saber de antemano, sabiendo que habitamos una zona sísmica, ¿no? Y que puede ocurrir un sismo.
2: Me quiero quedar con ese dato y sobre todo para que lo repitas. No se puede saber el día y la hora que va a llegar, no. Ni si se quiere la franja, es decir, estos meses pueden tener mucha actividad sísmica.
0: No. Fíjense, por ejemplo, el Instituto de Previsión Sísmica, el sismo de Colombia lo detectó 12 minutos después. ¿Está bien? Está bien, desde San Juan, ¿no? Se detectó 12 minutos después, pero se detecta después siempre un sismo, ¿está bien? Sí se puede anticipar una réplica, por eso. El primer sismo, ¿no? Y digamos, si estamos en una construcción sismo resistente, probablemente lo pueda detectar. Entonces, en ese momento ocurre el sismo, nos protegemos. Después de que ocurre ese primer sismo, evacuamos del edificio.
1: Muy bien.
0: Porque pueden ocurrir réplicas. Esas réplicas sí pueden llegar a generar colapso de esos edificios, ¿está bien?
1: Muy bien.
0: Edificaciones.
1: Por último, me preguntan acá si se puede en el celular activar algún tipo de alerta. Sí, creo que sí se pueden algunos, ¿no?
0: Sí, creo que los celulares que tienen Android tienen alertas, no solo para sismos, sino para tormenta, para tsunami, para un montón de alertas.
1: Para algún fenómeno.
0: De fenómenos. Sí.
1: Muy bien.
2: Vengamos, Juan Pablo.
0: Y una última cosita quiero decir, porque me parece importante. Nosotros estamos estudiando, ¿no?, la sismicidad de Jujuy, estamos tratando de detectar cuáles son las zonas donde con mayor velocidad, mayor ocurrencia ocurre, ¿no? Cuáles son las zonas, cuáles son las estructuras que se están moviendo, ¿no? Pero es muy importante el financiamiento a la ciencia, ¿está bien? Que hoy por hoy estamos sin financiamiento, tanto el Instituto de Previsión Sísmica como las cátedras de sismotectónica de todo el país, estamos sin financiamiento y eso repercute en la previsión y la capacidad que tenemos para detectar o prevenir este tipo de situaciones.
1: Muy importante.
0: Entonces, me parece importante recalcarlo en este momento.
2: Que es una manera también de prevenir y de cuidarnos.
0: Sí, por supuesto. Y además de eso, también me parece el rol que tiene que tener en cuestiones que exceden, ¿no?, a lo comercial, el Estado, ¿no? Porque en esto tiene que tener un rol muy importante de cuidado, de prevención y sobre todo de control, ¿no?, en la construcción, cuando hablamos de zonas tectónicamente activas.
2: Ok, gracias, Juan, por eso.
0: No, por nada.
2: Juan Pablo Villalba con nosotros, hablando casualmente de cómo hay que reaccionar, qué hay que hacer, cómo podemos, si se quiere, prepararnos para algo que, ojalá, repito, no nos pase. Música acá en la City.
1: Dua Lipa y Maná, oye, mi amor.

57 minutos pasaron de las 11 de la mañana acá en la provincia de Jujuy y en todo el país. Estamos ahora con alguien que nos va a hacer reír muchísimo este viernes. Con alguien que seguramente vos lo viste en la tele y te has generado algo. Lo tenemos del otro lado, Nicolás Cabré, quien va a estar acá en la provincia.

0: provincia de Jujuy con ni media palabra. Mariano Martínez también se suma, el Bicho Gómez. ¿Cómo estás, Nico? Buen día, acá te saludamos Agustín y Vicky.
1: ¿Cómo están? ¿Todo bien por ahí?
0: Muy bien, muy bien. Esa risa. ¿Qué andas haciendo? ¿Cómo es tu día previo a lo que va a ser este gran show en Jujuy?
1: Recién terminé de bajarme de la bicicleta.
0: Ya, estás quitado.
1: Ahí estoy terminando de hacer ejercicio y ahora arranco a hacer otras cosas.
0: Muy bien.
1: Nada, tranquilo, la verdad, con alegría. Salir de gira está buenísimo. A mí me da mucha ilusión. Nosotros desde un primer momento pensamos en esto, en hacer girar a la obra. Por eso hicimos Carlos Paz, que ajá, queríamos estrenar ahí. Vinimos solamente 3 meses a Buenos Aires porque nuestra idea era girar, somos bastante inquietos y nos gusta recorrer y te tratan bien y comer rico, la verdad que es una alegría arrancar otra gira, a mí me dan ganas de hacerlo.
2: Nico, yo te quiero preguntar cuán importante, y siguiendo con esto de la gira, es poder llegar a todo el país, que es tan grande, tan amplio, y poder cosechar aplausos en Jujuy, en Salta, y que esta gira llegue por ahí a gente que no tiene la posibilidad de viajar a verlos.
1: Sí, para mí es importante. Nosotros cuando encontramos esta obra, uh-huh, y buscamos mucho con Mariano para volver a trabajar juntos, uh-huh, nos llevó 25 años volver a hacer teatro juntos, no encontrábamos la obra y cuando encontramos esta que nos daba la oportunidad de hacer ese humor que nosotros solemos hacer cuando hacíamos televisión, entendimos que es como un reencuentro con la gente. Yo hoy a lo mejor con muchos más años me doy cuenta de muchas cosas y me permito hacer algún que otro guiño, porque sé que la gente a lo mejor está esperando eso. Y después de tantos años y después de haber vivido muchas cosas, entiendo que es casi una celebración. Yo no lo viví así, después me di cuenta cuando la estrenamos la obra, que hay como una especie de nostalgia. Aquellos que nos veían cuando hacíamos televisión, hoy llevan a sus hijos y les muestran de qué se reían. A mí me pasó con mi hija, que creo que entendió por qué la gente me para por la calle y me saluda.
2: Claro.
1: Bien sabía que trabajaba, nunca vio más o menos lo que habíamos hecho con Mariano y por qué me decían, me estás jodiendo, o algunas cosas que me decían. Entonces, entiendo que es eso, y salir a agradecer o a festejar con la gente es muy importante. La obra arranca y le pusimos una bola de boliche, porque es un poco eso, es explicarle a la gente, y la gente forma parte también de la obra por momentos, y es eso, es salir a festejar un cariño que se nos dio por muchos, muchos años.
0: Ni media palabra. Si yo me pongo a analizar un poco el título y digo, ¿qué tendrá esto? ¿Qué, sin spoilear tanto, ¿por qué la tengo que ir a ver? Y me imagino también que se reinventan un poco porque va a tener público de todas las edades.
1: Sí, ni media palabra, habla de es un conductor de televisión de un programa como Pasapalabra, y se le mete en la casa el productor de su programa y un ex participante que se siente estafado.
0: Okay.
1: Entonces la obra arranca desde el primer minuto, te mete en el tema, estás adentro, y después va cambiando. La obra es una obra muy divertida que encontramos y que no tuvimos que casi tocar. Sí, le metimos un par de cosas que esto es lo que estoy diciendo de nuestro humor, de algunas cositas que nosotros nos permitimos, pero la obra es espectacular porque es justo eso lo que nosotros buscábamos. Nos permite jugar este absurdo que nos caracterizaba a nosotros. Entonces es muy divertida la obra te lleva por diferentes lugares, uh-huh, y es genial porque cuando vos pensás que la entendiste o que sabés por dónde va, te cambia y después te vuelve a cambiar. Es muy divertida, la gente la pasa muy bien, hay momentos que son que son muy lindos lo que se vive, y por sobre todas las cosas se van a reír.
0: Que es lo más lindo.
1: Es eso, es una gran experiencia.

0: A veces se explicaron ahora y ponerse memorable no tiene mucho sentido. La verdad que van a venir a pasarla bien, un buen momento, y la idea es esa, sacarte un ratito la cabeza y divertirte, nada más.
1: Me encanta, Nico, te queremos agradecer y te vemos mañana acá en la provincia de Jujuy. Que tengan un buen viaje.
0: Muchas gracias, nos vemos mañana. Les mando un beso a todos.
1: Nicolás Cabré viene a la provincia de Jujuy con Mariano Martínez, sí. El Bicho Gómez, ni media palabra. Conseguí tu entrada, ya están en el Teatro Mitre.
2: Es una gran propuesta, la van a romper. Y en este caso tenemos más información porque estamos conectándonos con nuestro compañero Silvano. Adelante, te escuchamos.
3: Muchas gracias. Incendio en una vivienda. Estamos ubicados aquí en la calle San Luis, aquí en la zona del barrio San Pedrito, en donde se ha registrado un incendio en el frente de una vivienda. Están actuando el personal de bomberos. En el frente habría una especie de cocina-comedor. La circunstancia, bueno, en este preciso momento están los bomberos tratando de extinguir todo lo que es este incendio, en donde tuvieron que actuar de manera rápida. No hay personas heridas, los dueños de la vivienda fueron sacados casi de forma inmediata, los bomberos incluso ingresaron ya con las mangueras, apagaron todo lo que es este principio de incendio en esta vivienda de la calle San Luis, como te decía. Al lado hay un galpón, hay un garage que también, bueno, tuvo algunos inconvenientes con este incendio que se ha registrado. En uno de los costados se ven elementos que han sido tomados por el fuego. Fíjense, les comento a la gente, bueno, son elementos combustibles, pareciera que fuera papel y todo ese tipo de situaciones que generan justamente que rápidamente se prenda el fuego. Al fondo hay como una especie de taller en donde se ven dos automóviles que estaban estacionados, no llegó el fuego hasta ese lugar, así que, bueno, hasta ahora ya, por lo que nos están comentando, el fuego ha sido extinguido. De hecho, el personal del SAME vino inmediatamente y llevó a las personas que estaban dentro de esta vivienda, las llevó para que sean asistidas. En este momento está justamente la gente del SAME con una ambulancia, están haciendo los últimos recorridos los bomberos dentro de lo que es este domicilio para tratar de cerrar este operativo que ha comenzado hace unos 10 minutos aproximadamente, cuando se dio el aviso de que se estaba comenzando a observar fuego y humo que salía dentro de una de las viviendas, que tiene un garage y un taller en el fondo. Bueno, y a partir de ahí llegó el camión de los bomberos, que rápidamente actuó y lo pudo extinguir.
1: ¿Silvano?
3: Sin generar ningún otro tipo de problemas a la salud de las personas. Hay vidrios que han explotado por el calor del fuego. Si te escucho, Vicky.
1: ¿Se sabe cuántas personas vivían ahí en la vivienda y qué podría haber ocasionado este principio de incendio?
3: No, eso justamente ahora es materia de investigación, qué es lo que ha sucedido. Lo que sí, cuando nosotros hemos llegado, había una persona dentro de la vivienda, una persona mayor de edad, que fue retirada de manera rápida por el personal de bomberos, no quería irse. Y bueno, y era tanto el calor que había dentro de este lugar que cuando ingresaron los bomberos, como que terminó cediendo ante el fuego parte de lo que es la cerámica, como una especie de mini explosión de la cerámica cuando hay mucho calor. Claro. Y bueno, eso también preocupó, por eso fueron retiradas las personas. Nosotros estamos afuera, estamos observando, por ejemplo, que hay un sillón que había sido tomado por el fuego, como así también otros elementos de lo que es, nos decían, una cocina-comedor. Y bueno, hay que ver si por ahí esta combinación de cocina-comedor no ha tomado los resguardos pertinentes y generó este problema aquí en pleno barrio San Pedrito de nuestra ciudad capital.
2: Silvano,
3: realizando las últimas tareas de inspección el personal de bomberos para ya retirar, pero mientras tanto el SAME sigue atendiendo a las personas que están justamente o que estaban viviendo en este lugar al momento del incendio. Sí.
2: Si bien lo estás detallando, pero me parece que está bueno que lo repitamos porque llegan los mensajes a Radio City preguntando acerca de heridos y heridos de gravedad. No hay que lamentar víctimas fatales.

0: No, víctimas no. Eso, cuando llegamos, el personal policial es lo primero que entró a verificar. Bueno, obviamente afectados por todo lo que es el humo, seguramente. Pero víctimas no. La información que tenemos hasta ahora es que no se habrían registrado víctimas. Hay que esperar la palabra oficial, que fueron retirados. Después uno ingresó a la vivienda, que fue nuevamente retirado por el personal de bomberos cuando comenzó a actuar. Y después el trabajo se dirigió hacia lo que es el sector de galería y taller, que está justamente al lado. Había una persona que estaba revisando todo lo pertinente aquí en este lugar. Y bueno, ya han retirado todo dentro de lo que es este domicilio, para el lado del pasillo principal. Elementos, como bien decía, elementos de combustión,
1: okay,
0: que son también proclives a que se genere el incendio, vidrios rotos también, que se observan, y bueno, y un elemento de aire acondicionado que ha quedado, obviamente, inutilizado por el humo, el hollín y el fuego respectivo.
1: Perfecto, Silvano, te agradecemos obviamente toda la información y en un rato vamos a volver con vos para estar actualizando. Gracias. Bueno, atentos a esto, a este incendio que bien marcábamos en Santa Rita, por suerte, sin heridos de gravedad, sí gente choqueada. 12.09, música, Vicky.

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1: Muy bien, recuerden que regalamos dos entradas para el Flaco Pay. Los queremos escuchar tu chiste. A ver, audio de la gente.
2: ¿Cómo andan, chicos? Hola. Que el franquito a la clase le dice, manda nomás a la escuela, me dice, jeto. La madre dice, nah, le hagas caso, son envidiosos. Y trae la pala que te toca el remedio. Ahí le pone cruz una vez.
1: Ok, perfecto. Otro chiste más cortito, a ver.
3: Hola, chicos, soy María Ángeles y este es mi chiste.
1: Bueno.
3: Yo ayer me caí y pensé que me había quebrado el peroné, pero no.
0: Me encantó, muy bueno.
1: Abrazo, hermosa, gracias por estar ahí. Otro consejo, Vicky.
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1: Estamos ahí con nuestro compañero Carlín. ¡Adelante! Hablamos del Día del Niño.
4: Agustín, Vichy, Elicha, sí. ¿Cuál fue su primer regalo Día del Niño?
1: Un valero.
0: ¿Un valero? No, a mí una Barbie.
4: Un valero.
0: Una Barbie.
4: ¿Vos, Vichy?
0: Una Barbie.
4: Mirá qué lindo. Bueno,
0: ¿el tuyo?
4: La Barbie hoy es lo que más se busca. Pero acá estamos en la Plaza Belano, con un sol radiante, con un día extraordinario, obviamente, de a poquitito va calentando el sol. Bueno, muchos establecimientos educativos han sacado a sus más peques, a los jardines de infantes, bueno, a hacer una semana de festejos, bueno, que están involucrados distintas actividades. Por eso nos quedamos acá con un par de las populares señoritas. Bueno, ¿tu nombre?
5: Laura, hola, buenos días.
4: ¿Tuyo?
5: Luciana, bueno.
6: Buenos días, mi nombre es Tatiana.
4: Bueno, una agenda completa o llena de actividades con los chicos de los jardines infantes.
5: Sí, así es. El lunes comenzamos con los derechos del niño, encuadrado en el marco del proyecto de todo lo pedagógico y lúdico. Comenzamos a ver el derecho a la identidad el día lunes. El día martes estuvimos viendo el proyecto sobre la salud. Y el día miércoles el derecho al juego, donde en el jardín hubo pelotero, todas esas cosas.
4: Bueno, mañana es el festejo casi en todos los jardines de infantes, y me decía hace ratito que mañana van a ir los abuelos de los chicos a contarles cuentos a los chicos.
5: Sí, mañana van los abuelos. Se hizo la propuesta.
1: Muy bien, en un rato vamos a volver con Carlene y vamos a estar solucionando esa cuestión.
0: ¿Escuchaste
1: 12
0: eso?
1: Y 17, sí.
0: ¿Que los abuelos van a ir al jardín? ¡Qué lindo!
1: Banco.
0: Me
1: bueno,
0: encanta.
1: Será quizás para que Carlene vaya y los visite, ya que estará obviamente en el recorrido con la gente. 12 y 17. Tenemos dos chistes más que van a entrar, ¿por qué no? En competencia. Hola, tiro chiste para participar. Quiero ir a ver Flaco Pay. Los profe, ¿ayer va con H? No. ¿Y hoy? Sí. Escucha, ¿cómo cambian las cosas de un día para el otro? Cristina nos deja las últimas tres del DNI. Y Willy nos dice, ¿cuál es la fruta favorita de Thor? ¿Cuál es?
0: No sé.
1: La toronja. Deja obviamente las últimas tres del DNI, 2 y 17. Música, ya venimos.

0: 21 minutos pasaron de las 12 del mediodía. Yes. Vamos a leer los últimos mensajitos, los últimos chistes. Terminamos, ponemos la app y sale el ganador.
1: Me gusta, banco. Hola, chicos, buen día. Mi chiste, un tipo le dice a otro: mi mujer hace 3 días no me habla. Y el otro le responde: cuídala, que mujeres así ya no se encuentran.
0: No puede ser, ¿quién dijo eso?
1: Rita Huertas.
0: Es una mujer, me gusta.
1: Abrazo grande.
0: Bien, Rita.
1: Ok.
0: ¿Ese se puede leer? No, por lo visto no.
1: Fleje. Ah. Ella baila malambos, ahí está, perfecto. Chiste, ¿cuál es el número que no se vende?
0: ¿Que no se vende?
1: Sí.
0: No, ese
1: el 90, nos no. dice Carlos Herrera. Muy bien, chiste, exactamente. Ingenioso, bancamos, abrazo grande. Espere que llegue un poquito más abajo.
0: Como ya se ríe solo, no vale.
1: Hablando de terremotos, nos dicen, un chiste no, para descomprimir la situación. Le tengo miedo a los terremotos.

0: terremotos. ¿Es fobia? No, es nervio sismo. Ok.
1: Es buena.
0: Es bueno, es ocurrente.
1: Muy bien.
0: Es del momento. Banco que la gente, obviamente, sea parte de esto. Tenemos un audio, escuchamos a Verónica. Verónica, ¿será? A ver.
2: Hola, buen día, Radio City. Mi nombre es Verónica Gil. Mi último número del DNI son 441 y quiero participar por las entradas del Flaco Pailo. Ahí va el chiste.
0: Ahí va.
2: Mamá, mamá, en la escuela me dicen policía. ¿Por qué, hijo? Cállate, que las preguntas las hago yo.
0: Ah, muy bien, banco.
1: Es verdad, eso lo contaron en el jardín una vez.
0: Tuvo actuación en caso.
1: Sí, encima, ahí va,
0: Buen día, chicos, de todo se ve. Como siempre, muy buena onda y música, a pesar de que no esté el amigo Carlín. El chiste de otoño sería, ¿por qué las hojas están tristes en otoño?
1: ¿Por qué?
0: Porque se cansaron de que siempre las barran.
1: Ah, muy bien.
0: Muy bien.
1: Me gusta porque son chistes que lo piensan, ¿me entendés? No son chistes así como... tontos.
0: Claro, son elaborados. Este es un poquito más largo, pero me parece que nos va a dar pie para empezar, ¿por qué no? A que la app nos tire el ganador. Okay. Va audio, a ver.
3: Hola, hola, chicos. Soy Madelma de la carnicería de Alto Comedero. Para contarle un chistecito, espero que le guste.
0: Por favor,
3: En Abra Pampa, en la plaza, hay un señor con un burro y un cartel que decía: le va a pagar 100.000 pesos al que haga reír al burro. Se acercó gente de todos lados, le contaban chistes, le hacían mueca, y no, la verdad que nadie le hacía reír al burro. Va un muchachito de acá de San Salvador de Jujuy, le dice al señor que él lo va a hacer reír al burro. Bueno, dice el señor, acércate al burro. El muchacho se le acerca al burro, le susurra algo al oído y el burro se empieza a reír. ¿Cómo se reía ese burro? Bueno, el señor tuvo que pagarle los 100.000 pesos al muchacho y se fue. A la semana siguiente, el mismo señor, el mismo burro con otro cartel, que le va a pagar 100.000 pesos al que haga llorar al burro. Se acercó gente de todos lados, le contaban historias que la verdad que daban lástima. Bueno, el mismo muchachito se acerca y le dice al señor, yo lo voy a hacer llorar al burro. El señor lo mira y le dice, bueno, ahí está el burro, ya sabe cómo es. El muchacho se acerca al burro, le susurra algo al oído y el burro empezó a llorar. A llorar inconsoladamente. El señor le pagó los 100.000 pesos al muchacho y el señor le dice al muchacho, bueno, lo has hecho reír, lo has hecho llorar, pero decime, ¿cómo has hecho? Y bueno, el muchachito le dice, le dije al burro que yo tengo el miembro reproductivo.
0: No, iba por ahí, así que no. Lo siento, habíamos dicho que tenía que ser chistes.
1: Encima lo bancamos hasta el final.
0: Sano, exactamente, y que podíamos pasar acá en la radio.
1: Es que peor que tenía gente, estaba atendiendo. Esa gente escuchó eso.
0: El último chiste dice, ¿cuál es el baile que le gusta al tomate?
1: La sal.
0: Muy bien, ahí está. Abrazo grande para Marcelo, participa.
1: ¿Cómo se dice pañuelo en japonés?
0: ¿Cómo?
1: Sacamoco.
0: Ah, muy bien.
1: ¿Y banco. Pelo sucio?
0: ¿Cómo?
1: Chinchampú.
0: Chinchampú, bien. Muy bien. De ese chiste, de esa onda tenían que ser. Yo sé que ustedes bancan los otros, pero tienen que ser. Claro,
1: ese lo podemos
0: manera.
1: Hacer en un streaming después de las 12, digamos.
0: Exactamente. A esta hora, no, acá en esta radio.
1: Si quieren
0: tan
1: que nosotros sigamos mañana.
0: Claro, si les gusta tanto esto que hacemos. 12:26, la app hace trrr, y nos anuncia quién es el ganador. Vicky.
1: Pam, pam, pam, pam.
0: Pam, pam, pam, pam.
1: Pablo Cortés, 707. Vamos, Pablo. Pablo. Pablo, gran oyente. Sí. Todos los días. Mirá. Y se va con una entrada para ver al Flaco Pailo el día del domingo. Pablo, tenés que ir. Rato antes, por lo menos 20 minutos, presentarte en Teatro Mitre y tenés tus entradas para ir a ver Flaco Pailo, reírte un rato, el sinfónico que va a estar muy bueno y disfrutar. Gracias, chicos, manda ahí, está atento Pablo, gracias amigo.
0: Quedaron un montón de mensajes en YouTube, vamos a estar obviamente después o en realidad mañana con todos esos mensajes, gracias a todos. Cami Ríos nos hablaba justamente de eso, un montón de personas escribían, así que gracias, gracias, gracias. Se quedan con la edición central, ya llega el Chino y la Flor con un montón de cosas que ustedes tienen que saber a esta hora.
1: Los amamos, nos vemos mañana.

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0: 12:34, ¿cómo están? ¿Cómo les va? Bienvenidos a este mediodía de Radio City. Es de jueves 13 de agosto de 2026. Jueves 13, tranqui. Ya medio mes, no te puedo creer, más de medio año. No, es una locura lo que pasa el tiempo volando, Soy Alina Lamas y nos vamos a quedar juntos hasta las 14 compartiendo información. Mucha data, mucha info, buena música, buena onda. Absolutamente todo.
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0: Y para que no te sorprenda, te pasamos el dato. San Salvador a esta hora, la temperatura de 12 grados y soleado. Mínima para el día de hoy en San Salvador de Jujuy, 1 grado, máxima de 16. Nos vamos a Libertador General San Martín, mínima para el día de hoy, 7 grados, la máxima estaría tocando los 18 grados. Mientras que en San Pedro la mínima sería de 8 grados y la máxima de 20. En Palpalá, mínima de 3 grados, máxima de 18 grados. Y en La Quiaca, la mínima sería de 10 grados, mientras que la máxima estaría rondando los 18 grados.
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0: Para saber lo más importante, nos vamos a nuestro diario Todo Jujuy. Encontraron una caja sospechosa en una escuela de Jujuy y suspendieron las clases. La medida se tomó de forma preventiva tras el hallazgo de una caja de dudosa procedencia en el ingreso de la escuela Frontera 1. Todo Jujuy rompe récords de visualizaciones en YouTube, más de 14 millones en lo que va del año. El canal de YouTube de Todo Jujuy crece mes a mes, 14 millones de visualizaciones en la mitad del año. Desde Jujuy sus contenidos llegan a audiencias de todo el país y ciudades de América y Europa. El manager de los Pumas recorrió el estadio 23 de agosto. Juan Pazano recorrió el estadio 23 de agosto y destacó las condiciones del escenario para recibir a los Pumas ante Australia. 36 minutos pasaron ya desde las 12.
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0: Y suena bien, suenan tus canciones. Mientras, me contás un poquito cómo va el tránsito, cómo se mueve la ciudad. Al 388-473-7873.

0: compartir música en tu mediodía.
1: ...12.39, le vamos a mandar el beso enorme a George. ¡Hola! ¿Qué onda por San Salvador? No se me da. Le mandamos el beso. Él ya es de Tucumán, ¿no? Pero me dice... Vine, te estoy escuchando. Un beso enorme a la gente que en los remises, en los taxis, pone la radio.

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0: No, no tenés por qué arrepentirte. 5 minutos nada más para llegar a las 13.
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0: Actualizamos la información a esta hora, por eso hablemos con Silvano Pintas. ¿Cómo estás? Bienvenido.
3: ¿Qué tal? ¿Cómo les va? Muy buenas tardes para ustedes. Continúa trabajando el personal de bomberos conjuntamente con la policía y el SAME en una vivienda que está ubicada en la calle León, casi esquina San Luis, en el barrio Santa Rita, por un incendio que se produjo en la parte delantera de esta vivienda, en donde, de acuerdo a las informaciones que tenemos, el mismo se habría registrado por un celular que estaba cargando, terminó recalentándose y explotando el mismo, tomando primero lo que son los sillones y después, bueno, el resto de la vivienda. Afortunadamente, solo daños materiales porque había una persona mayor y dos menores de edad que fueron rápidamente retirados del lugar. Y después, con la participación primero de la policía de la seccional ubicada en aquel lugar, pudieron comenzar a controlar el incendio hasta que vino el personal de bomberos y se hizo cargo de la situación. Ahora, a través de la pericia que realice criminalística, se van a determinar a ciencia cierta qué es lo que ha sucedido dentro de lo que es este incendio. Reiteramos que se registró hace una media hora aproximadamente en la zona del barrio Santa Rita de nuestra ciudad capital. Otro tema, bueno, ya se está preparando todo lo vinculado con lo que va a ser esta festividad de Casabindo, que atrae principalmente el turismo nacional e internacional. Te cuento algunos datos. Sí. 17 toros ya están preparados para lo que es este toreo de la Vincha. No quita de que se pueda aumentar la cantidad, porque bueno, cada propietario de fincas y de lugares elige el toro que lo va a llevar hacia esta competencia que es tradicional, como te decía, en todo lo que es Casabindo y demás. Y otro dato para tener en cuenta, las inscripciones se realizan en el momento. Uh-huh. Es decir, no hay preinscripciones, no es que ya se está inscribiendo, sino que al momento de comenzar la festividad del toreo, ahí la gente se tiene que inscribir. Los que quieran participar de este evento central van a tener 3 oportunidades de retirarle la vincha, que tiene monedas de oro y plata, y en caso de así lograrlo, se lo deposita a la imagen de la Virgen, que está ubicada en aquel lugar, como para honrar a la misma. Previamente les hacen firmar una declaración jurada, obviamente, para que ellos sepan el peligro que es,
0: claro,
3: están
0: que corre
3: expuestos.
0: Su vida.
3: Y claro, no, bueno, si no estás preparado, si no tenés conocimiento, puedes sufrir algún tipo de herida importante. Claro. Bueno, por eso se hace toda esta tarea. Y por último, ¿qué es lo que está sucediendo con Cáritas? Cáritas viene ayudando muchísimo a la gente en situación de calle en lo que es la asistencia inmediata. Más de 100 personas concurren entre martes y jueves para recibir esta asistencia inmediata. Están comenzando a trabajar sobre lo que va a ser la colecta verano, primavera-verano. Uh-huh. ¿Qué es lo que están pidiendo? Básicamente, mochilas, aparte de la ropa, calzado y demás, piden mochilas. ¿Por qué? Porque la gente en situación de calle recorre distintos lugares y lo hace, obviamente, llevando sus pertenencias, en algunos casos con mochila. No las quieren dejar en ningún lugar porque pueden ser objeto de robo, es decir, una situación que es bastante difícil de por sí a la gente que vive en situación de calle. Es por eso de que dentro de lo que es esta tarea que realiza Cáritas, que está ubicada sobre calle San Martín, entre Lavalle y Otero, lo que están pidiendo

0: además de lo que habitualmente acerca la gente en donativos, es el que tenga mochila, que no esté usando y que esté en condiciones, la pueda donar para que después la acerquen a personas que realmente lo necesitan.
1: Bien, perfecto. Me gustó mucho, desconocía lo del toreo de la Vincha y todos sus pormenores. Así es que, bueno, muchas gracias por toda la información.
0: Muy bien, hasta luego.
1: Hasta luego.
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1: Y llegamos a las 13. ¿Cómo llegabas con esas energías? Bueno, está bien, te dejo escuchar. Taylor Swift. Ah, y le mandamos el beso a la gente que nos envía la foto de cómo está el tránsito a esta hora. Un poco complicado en algunos sectores, ¿eh? Me mandan la foto, me dicen de qué lugar es, de qué sector.

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3: Cobro a extranjeros en hospitales públicos de Jujuy. La provincia cuenta con un mecanismo para registrar y cobrar determinadas atenciones médicas a extranjeros no residentes, con excepción de las urgencias. El secretario de Coordinación General del Ministerio de Salud, Javier Cadar, explicó cómo funciona el sistema y aclaró qué sucede con quienes poseen doble nacionalidad. También detalló el alcance real de esta medida en los hospitales jujeños y esto nos decía.
4: La mayoría de la gente que entra de Bolivia, la mayoría tiene doble nacionalidad, entonces a nosotros ese impacto económico no nos significa mucho. La mayoría con la doble nacionalidad no le podemos cobrar. Tener la doble nacionalidad es como uno nuestro. Todos los que se vienen a hacer atender al hospital de La Quiaca, generalmente que son las zonas limítrofes, generalmente tienen esa doble nacionalidad. Son muy pocos los extranjeros que pasan por nuestra provincia y son atendidos en el sistema de salud, que se les puede cobrar, ¿sí? Hay un sistema de cobro y que se está realizando. También se realiza a los reclusos o a los internos de los servicios penitenciarios, que son extranjeros, cuando van a sacar turno al hospital, ahí también se les cobra. Eso es algo que, un ingreso que tiene a través de ese sistema, ¿no?
3: Por otro lado, la niñez tendrá un gran festejo en San Salvador de Jujuy. Se prepara para una jornada pensada para compartir en familia.

0: con propuestas recreativas, espectáculos y sorteos gratuitos. La actividad será este sábado 15 de agosto de 15 a 19 horas en el Multiespacio del Alto sobre Avenida Snopek. Durante la entrevista brindaron detalles de la convocatoria, de todo lo previsto para la jornada. Ahora repasamos cuáles son las expectativas de este encuentro.
1: Entrada libre y gratuita, sorteo, capitán multifruta, baile, juegos, todo.
2: Este Festival de la Niñez lo vamos a llevar adelante este sábado 15 de agosto a partir de las 15 horas hasta las 19 en el Multiespacio El Alto, que está ubicado Bien. Sobre la avenida de Nopec. Ahí lo vamos a estar esperando a toda la familia para que se acerquen. Vamos a tener, como dijo Fernanda, un espacio para los más chiquitos, para los niños, para los bebés, para los jóvenes, para la familia. Se han preparado los diferentes stands, juegos, para que integren la familia, para que participen los dos, el papá, la mamá, los hijos. Y es por eso que, bueno, hemos armado diferentes tipos de show, actividades recreativas. Se viene el Capitán Multifruta.
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0: La imagen que comparten del tránsito un poco complicado en la zona de los boliches, ¿eh? Y bueno, es la hora que salís de trabajar, los chicos salen del colegio. Tránsito complicado en la zona de los boliches. A manejar con paciencia.

0: Estos son los estados de las rutas.
1: 13.09, atención conductores, se recomienda circular con máxima precaución por

0: distintos sectores de Jujuy. En las rutas provinciales hay advertencias, en la ruta provincial número 34, entre la provincial 43 y 61, con desvío en Manantiales, y en la 52 entre Salinas Grandes y Empalme, con ruta provincial número 70 por baches. También hay reparaciones en la ruta nacional número 52, a la altura de Ronquía Angosto. En tanto, el paso de Jama continúa no habilitado. Atención, paso de Jama no habilitado por nieve entre los kilómetros 30 y 39. Vos siempre respetá las indicaciones, a reducir la velocidad y verifica las condiciones antes de viajar.
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21 minutos pasaron ya desde las 13. Hoy es el Día del Zurdo. Se celebra cada 13 de agosto para dar visibilidad al 10% de la población mundial que utiliza la mano izquierda. Esta fecha que busca mostrar los retos diarios de ser zurdo en un mundo hecho para diestros y dejar atrás los viejos prejuicios. Bueno, por eso yo te pregunto, hoy en el Día del Zurdo, ¿qué es lo que vos haces con la izquierda y lo ves normal, lo más normal del mundo, y a los diestros los descoloca? Yo tipo que no tengo precisión con nada de la izquierda. ¿Vos? O mandale mensaje, saludo a tu amigo

0: Siempre tenemos un amigo a mi diestro, ¿no? Ay, qué envidia. Y no de la sana. Claro, viste, porque, qué sé yo, no sé, te haces las uñas. No sé, ¿qué otra cosa puedes hacer? Bueno, ustedes me cuentan, 3884-7378-73.
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Mirá vos. Yo aprendí cuando estaba con yeso del brazo derecho y tuve que usar la izquierda para comer. Sí pude escribir. No, horrible mi letra. Y el baño ni te cuento, dice. Ahora cuando quiero utilizar las dos manos casi nunca. Mirá. Claro, viste, a veces esas situaciones de la vida que te llevan a utilizar, no sé, alguna parte del cuerpo que no estás acostumbrado, como en este caso, sos diestro y utilizás la izquierda. Qué bárbaro. Y bueno, cosas de la vida.

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2: Atención a la gente que va manejando. Tenemos una actualización de la Ruta Nacional número 34, kilómetro 1186, altura Puente San Pedro, estado de transitabilidad normalizado, ya que los manifestantes se retiraron de dicha ruta, se encuentra normalizado. Repetimos, tránsito normalizado en la Ruta Nacional número 34, altura 1186, altura del Puente de San Pedro, ya que los manifestantes se retiraron de dicha ruta.

0: Ahí se va el Averizo con mal juego. 1337-388-4737-8. ¿Me contás cómo va del otro lado? ¡Ay, qué rico! Por acá me dicen. Hoy Mila con ensalada. Ya están tomando protagonismo las verduras, ¿no? Bueno, y yo te pregunto, ¿qué cosa haces con la mano izquierda?
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0: Hoy que es el día del zurdo, ¿qué haces con la mano izquierda? Que para vos es como normal, tipo normal, más normal del mundo, pero a un diestro lo descoloca. Buenas tardes, Eli. Soy ambidiestro. Cuando cocino, corto todo con la mano derecha. Pero para comer, corto con la izquierda. Jugar al tenis, con la izquierda. Escribir, con ambas manos. Hago el repulgue, con ambos. Mira, y con las piernas algo parecido. Para escribir en el teclado de la compu, más velocidad con la izquierda. Mira. No, yo tengo con la derecha, ¿viste? En general puedo usar tanto miembros superiores como inferiores, claro. No lo había tenido en cuenta. Messi es, ¿no? Es zurdo.
2: Perdón por mis intenciones.
0: Flanders, otro de los más conocidos.
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0: 13:39 y hablando de cocina, hoy ponemos la lupa sobre un producto básico que no puede faltar en la cocina, los huevos. ¿Viste que hay diferencia de precio? Y más que nada cuando vas y compras el maple. Hay mucha gente que vi un montón de...

0: De chicas que para el desayuno, un huevo duro, un revuelto, consumen muchísimo. Por eso te paso el dato, ¿eh? Huevos grandes, 6.500 pesos el maple. Huevos medianos, 6.000 pesos el maple. Huevos pequeños, 5.000 pesos por maple. Tres tamaños, tres precios para tener en cuenta a la hora de hacer tus compras. Y, por supuesto, varía según el lugar en donde los puedas conseguir. Si tenés algún dato de algún lugar donde lo viste mucho más barato, nos pasás el dato. Foto, info, 388-473-7873.
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0: Y seguimos poniéndole power a este mediodía, a este jueves, casi viernes. Vamos, activa, 13:40.

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1: Asociación de Consumidores y Usuarios de la Argentina contra BMW de Argentina S.A. Sobreordinario. La Actora es Asociación de Consumidores y Usuarios de la Argentina, ACUDA, con domicilio en Ramón L. Falcon, número 6380, piso 1, Departamento E, Ciudad Autónoma de Buenos Aires. Página web www.acuda.org.ar, representada por su presidente Ricardo Espinosa, junto a su letrado patrocinante doctor Juan Pablo Mosquera. La demandada es BMW Argentina S.A. con domicilio en Avenida Corrientes 420, piso 3, Ciudad Autónoma de Buenos Aires. Conforme a la certificación de clase dispuesta en los autos referenciados, el grupo afectado estaría integrado por personas físicas, consumidores y usuarios directos e indirectos que posean vehículos de la marca BMW Argentina S.A. comercializados con airbag defectuosos. Según la demanda, los airbags, sean de la marca Takata u otra, podrían presentar defectos de fabricación o ensamblado que representarían un grave riesgo para la salud e integridad física de los consumidores. La acción judicial procura que BMW Argentina S.A. repare integralmente a los consumidores afectados, retire de manera inmediata los airbags defectuosos instalados en las unidades involucradas, especialmente aquellos de marca Takata Corporation u otras, y que se aplique la correspondiente condena económica prevista por la Ley de Defensa del Consumidor. Quienes se consideran afectados podrán comparecer en la causa para ejercer el derecho de exclusión previsto en el artículo 54 de la ley 24.240 dentro del plazo de 30 días contados desde el último día de la publicación, manifestando su voluntad de no quedar alcanzados por la sentencia que eventualmente se dicte en estos autos.
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3: Pero qué buena canción, escuchá. Escuchala a la jefa. Y es que Jujuy se prepara para vivir una noche única. 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

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Escuchá, vamos a cantar esta canción.

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1: Y para escuchar todo lo referente al deporte, le escuchamos a ella, Victoria Marín.
2: Hola, hola, muy buenas tardes a toda la gente de la radio que nos escucha en este día jueves, con mucha información en el ámbito deportivo, en el fútbol local. Hoy arranca la cuarta fecha del torneo clausura, la actividad será en el Estadio Jesús Flores de Palpalá, con Comercio, que va a enfrentar a Luján. El partido femenino será a las 14 horas, mientras que el masculino a partir de las 16. Recordemos que en esta fecha Altos Hornos Apla tendrá jornada libre. Y hablamos de la Copa País, que ya arrancó en el día de ayer, en la tarde de ayer. La Liga Jujeña visitó a la Liga de Tartagal en la provincia de Salta. El seleccionado jujeño cayó

0: por 1-0 por la mínima en el partido de ida y ahora tendrá que buscar la remontada, obviamente, en lo que va a ser el partido de la próxima semana que se va a estar disputando en el Estadio La Tablada. Ya vamos a estar con más detalles sobre el día y el horario de este encuentro importante para el seleccionado cusqueño que representa a la provincia en la Copa País. Y hablamos de rugby también porque este mes es muy importante para los jujeños ya que recibe nuevamente a los Pumas y el team manager estuvo presente en la provincia de Jujuy recorriendo el estadio 23 de agosto, también algunos hoteles y destacó las condiciones del escenario para el test match ante los Wallabies, ante los australianos que se va a jugar el sábado 29 de agosto desde las 16 horas y también de parte del secretario de deportes Luis Calvetti comentaba que va a haber muchas actividades gratuitas para toda la gente y que puedan estar también, ¿no?, cerca de los referentes del rugby a nivel nacional y también mundial. Y hablamos también del mountain bike porque en el día de ayer se confirmó una nueva fecha que va a ser el 5 y el 6 en el circuito Agustina Pasa, la tercera fecha, que va a tener también otras jornadas, como por ejemplo el Abierto Argentino y la cuarta fecha en coronación del Regional NOA en lo que va a ser este escenario y se espera obviamente la llegada de ciclistas de todo el país y obviamente representantes del NOA. Para más información la encontrás en el diario más elegido de la provincia, que hoy está cumpliendo 14 años, el diario Todo Jujuy.
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3: Y bueno, nosotros llegamos al final, nos vamos. Hola. Ya está Charlie, ansioso por ingresar. Mientras te paso el dato, el último, la tarde alcanzaría los 15 grados con una máxima de 16, nubosidad variable, viento del sector sur. Hacia la noche el termómetro baja rápidamente, rondando los 10 grados. Luego 5 grados, viste, madrugada. Y la humedad aumentaría 45% sin lluvias previstas, o sea, una buena entre todas. Soy Elina Lamas, mañana nos volvemos a encontrar a partir de las 12:30. Ya te contamos todo lo que tenías que saber. Buena tarde para todos. Bye.
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2:05, queridos amigos, queridas amigas, bienvenidos, bienvenidas a la tarde de Radio City. Y acá estamos, amigos, acá estamos. Qué lindo recibirte una tarde más, ¿eh? Qué lindo saber que estás ahí del otro lado. Dale que estamos en jueves, ¿eh? Tremendo. Bueno, como siempre, amigos, el número para que se puedan conectar con nosotros. Porque acá yo te voy a estar haciendo el aguante hasta las 19 horas, ¿eh? Como siempre, acompañándonos en la tarde, sea lo que sea que te toque hacer, acá vamos a estar. Y atención, porque hoy tenemos nuevamente el posta o verso. No, no se lo pueden perder, ¿eh? Hoy tenemos un premio con todo, con todo, con todo. No se pueden perder el posta o verso de hoy, ya saben, amigos. Un emoji en el WhatsApp me habilitan para que cuando comencemos a jugar los pueda llamar. Con tan solo un emoji en el WhatsApp me habilitan para que los pueda llamar cuando comencemos a jugar, ¿eh? Mientras más temprano manden el emoji, más chance tenés de que te pueda llamar y te llevas el premio. No se pierdan, como todos los jueves, el posta o verso tremendo. Ya te voy a contar qué tengo para hoy. Porque yo me puse a pensar y dije, ya está llegando de a poco, porque falta un poco nada más. Tampoco es que falta tanto, falta un poquito más de un mes. Un poquito más de un mes. Un mes y una semana, ponele. Más o menos, ¿no? Para que llegue la primavera. Y va a llegar esa estación donde te pone de buen humor, te pone feliz. Llega el amor, dicen algunos. Pero a pesar de tener una temperatura dentro de todo baja, para los que son amantes del calor, hay algo que haga frío o haga calor te da felicidad. Ya te voy a contar cuál es el premio que te podés llevar en el posta o verso de hoy, de esta tarde. Ya sabes cómo tenés que hacer para participar, simplemente con un emoji. El emoji que más te guste, me lo mandás al WhatsApp, queda en el chat del WhatsApp de la radio. Y con ese emoji me habilitas a que cuando comencemos a jugar, te pueda llamar en vivo, jugás. Si acertás las 5 afirmaciones, te llevas el premio de hoy. Tremendo premio, ¿eh? Tremendo premio. Bueno, y vamos a tener muchas cosas. En la tarde, como siempre, le mandamos un abrazo grande a toda la gente que nos está acompañando con todo, ¿eh? En este jueves, el número para que vos también puedas conectarte con nosotros, 3884-737873. Quédate. Que así comenzamos con todo. Este jueves 13 de agosto, dale. Con esta versión en vivo, Dua Lipa, Maná. Oye, My Love. Oye, mi amor. En vivo, desde México. Lo escuchás acá, en la 107.1.

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Le mandamos un saludo grande a Noé, que también ya está sumada a la tarde de Radio City, ¿eh? Y por acá los amigos que nos van dejando sus emojis. Me gusta, porque hoy vamos a jugar al posta o verso. Es jueves, claro, como todos los jueves jugamos al posta o verso. ¿Y cómo tenés que hacer para anotarte, para jugar? Simplemente me mandás el emoji que más te guste, me lo mandás al WhatsApp de la radio. Si no tenés el número, podés...

0: Es ingresar a radiocityfm.com y ahí te vas a encontrar con el número 3884-73-7873. Me mandas el emoji que más te guste y con ese emoji me habilitas a que te llame cuando comencemos a jugar. 2 de la tarde, 24 minutos. Seguimos compartiendo juntos la tarde de City en este jueves con hits que no se presentan.
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2: Y sí, como es de costumbre, Radio City siempre, siempre, siempre acompañando a todos los estudiantes y mucho más en la Fiesta de los Estudiantes, que ya está cada vez más cerca, ¿eh? Cada vez más cerca, pero nosotros antes de septiembre, antes de la primavera, nos gusta conocer a sus protagonistas. Y en esta tarde la vamos a recibir con un fuerte aplauso, que me gusta tener aplausos por acá, porque es lo que se merecen. En este caso le vamos a mandar un saludo grande a todos los chicos del Colegio Blas Pascal, porque aquí está su representante, ella es Morena Perini. More, bienvenida, ¿cómo estás?
3: Hola, gracias, muy bien, estamos acá, muy felices.
2: Qué bueno, cada vez falta menos para que llegue septiembre. ¿Cómo te hace sentir eso?
3: No, cada vez falta menos y nada, estoy muy emocionada, nerviosa, pero con mucha alegría de que ya llega.
2: Qué bueno.
3: Esa época linda.
2: Muy bien, bueno, ahí le contamos a toda la gente que pueden ingresar a nuestro canal de YouTube, Radio City 107.1, y ahí la van a ver, amores, con una corona. Yo digo, es de las coronas, para mí, de las coronas más llamativas que llegaron acá al estudio de Radio City. Contame un poco la historia de tu corona, porque está buenísima.
3: No, la verdad que sí, cuando yo me dieron la corona, no podía creer lo grande que era. Pensaba que se parece, viste, a la de las Mises.
2: Sí, ¿verdad?
3: Es muy grande y nada, es una corona que tiene varios años ya.
2: Sí.
3: Es una corona muy hermosa, la verdad. Y nada, eso.
2: ¿Pesa mucho?
3: No, no pesa mucho.
2: ¿No pesa?
3: No.
2: Mira, porque cuando la viste llegar dijiste, uy, ¿ahora cómo sostengo esto? ¿Viste? ¿No te pasó eso?
3: No me pasó, pero sí, no pesa, pero hay que tenerla arriba, esta cosa.
2: Claro, tanto tiempo, ¿no? Y ahora sí. Preparándote para, por ejemplo, una instancia capital, que bueno, ahí van sin corona.
3: Ahí vamos sin corona.
2: Muy bien.
3: Sin corona.
2: Qué grande, pero después en los desfiles y todo...
3: Lo tengo que tener puesta, así que acá la vamos a tener.
2: Tremendo. Buenísimo. Bueno, More, contame un poco cómo ya pasó tiempo de tu elección, porque fue finalizando el mes de mayo, medianamente fue hace poco, pero pasó tiempo. Contame cómo estás ahora, ya pasaron los nervios, ya asumiste que sos la nueva representante del colegio.
3: Sí, fue todo muy lindo, ahora sí estoy mucho más tranquila ya, se pasaron un poco los nervios, pero tampoco mucho porque ahora tenemos la otra elección, que es la capital.
2: Claro.
3: Y ahora con los preparativos del carruaje y todo, la verdad que estamos un poco a full, pero sí, mucho más tranquila y sí, ya pasó un poco de tiempo de la elección.
2: Qué bueno. More, ¿vos estás en cuarto o quinto?
3: Estoy en cuarto
2: año. En cuarto año, muy bien. ¿Te queda un año todavía para disfrutar del secundario?
3: Sí, para disfrutar de esta fiesta tan, tan hermosa de acá, así que sí, me queda un año todavía.
2: Qué bueno, qué bueno. ¿Y te imaginaste, no sé, porque hay algunas chicas, por ejemplo, que dicen, nunca me imaginé estar participando en la Fiesta de los Estudiantes, y hay otras chicas que dicen, toda mi vida esperé este momento?
3: No, yo soy la que me esperé toda mi vida este momento. Aparte yo amo la Fiesta de los Estudiantes desde hace años que voy, vamos a los desfiles de las carrozas, todo. Y es un momento hermoso y yo lo esperé toda mi vida.
2: Qué loco es cuando, por ejemplo, no sé, vas a los desfiles y yo veo, ¿no? Yo veo a los chicos acercándose a las representantes, pidiendo autógrafo, sacándose fotos. ¿Ya te esperás que suceda eso?
3: Y la verdad que sí, yo me lo esperé. Pero la verdad que creo que yo fui una de esos nenes en algún momento de
2: claro.
3: mi vida. Así que ahora como vivirlo en persona, hacer eso, digamos, a ser una representante, que los nenes te acerquen, te saluden, es como un montón, digamos.
2: ¡Qué va!

0: bárbaro, qué bueno. Yo siempre les pregunto, por ejemplo, a las representantes, ¿qué se siente, no? Representar al colegio. ¿Y qué se siente primero que digan tu nombre entre tanta gente? Ahí, entre tantas candidatas, tanta gente, y justo digan tu nombre. Contame qué se siente ese momento.
1: No, se siente hermoso, la verdad. La verdad que también se siente hermoso por una parte de compartir con un montón de chicas.
0: Claro.
1: Compartir, contarnos cómo nos sentimos, cómo nos preparamos. Pero no, es una emoción terrible. En verdad es una mezcla de pensamientos, de emociones cuando dicen tu nombre. Pero después lo vas tomando y no, es hermoso poder representar al colegio y también estar en la fiesta de los estudiantes.
0: Qué bárbaro, qué bárbaro. La verdad que yo digo, es muy linda esta etapa del secundario, es muy linda la etapa de la fiesta de los estudiantes. Y ahora, bueno, toca, como recién mencionaste, subirse al carruaje, primero preparar todo. Ya pudiste hablar con los chicos de la promo, obviamente sin spoilear nada, no vamos a adelantar ni te vamos a meter en un problema, pero ¿pudiste saber algo más de lo que se viene, la sorpresa que tiene preparado Blas Pascal?
1: Sí, sí, estamos ahí a full con el carruaje. Ajá. Ya estamos empezando a
0: No
1: hacer...
0: se cuenta, ¿verdad?
1: No, no se cuenta.
0: Okay.
1: Es sorpresa, sorpresa.
0: Muy bien.
1: Pero ya estamos a full. Perfecto. Empezando el carruaje.
0: Sí, sí.
1: La verdad que estamos haciendo los preparativos, todo, pero se va a venir un carruaje lindo, una sorpresa linda de Blas Pascal.
0: Qué bueno, qué bueno. Y ya, por ejemplo, vos ya te vas organizando, por ejemplo, de decir, y bueno, con las materias, con el colegio, con, no sé, la peluquería, con el vestido, con el carruaje, el mameluco, todo.
1: Claro, y sí, ahora es como que hay que dejar algunas cosas de lado. Uh-huh. Por ejemplo, las actividades extracurriculares, por ejemplo.
0: Claro.
1: Las dejamos un ratito de lado porque ahora, bueno, estamos a full.
0: Sí,
1: el canchón,
0: sí.
1: Qué ponerte, qué hacer, qué esto, que un montón de horas. Aparte con ir a probarte el vestido, elegir vestido, todo. Entonces sí, hay que dejar algunas cosas de lado, pero igual es hermoso esto.
0: Qué bárbaro. Qué bueno, ¿qué actividades extras, por ejemplo, haces que vas a dejar un tiempito de lado hasta que pase septiembre, por lo menos?
1: Y yo creo que el gimnasio y los deportes. Es lo que voy a dejar.
0: Claro,
1: de lado.
0: ¿Te gusta mucho hacer deportes?
1: Sí, toda mi vida me encantó hacer deportes, la verdad. Uh-huh.
0: ¿Qué deportes haces?
1: Y yo hice hasta ahora handball.
0: Ajá.
1: Me encanta. Pero en mi vida hice un montón de deportes, como por ejemplo, no sé, taekwondo.
0: ¡Ah, tremendo!
1: Sí, muchos
0: bueno.
1: años aparte.
0: Muy bueno, contame cómo es esa experiencia del taekwondo.
1: Ay, no, es muy linda. Yo me uní cuando era muy chiquita. Creo que me uní a taekwondo cuando tenía como 6 años. Y duré hasta los 12, un
0: tremendo.
1: Montón.
0: Cuidado con la reina, cuidado con la representante.
1: Sí, no, es un deporte hermoso, mucha disciplina.
0: Claro.
1: Así que, no, hermoso.
0: Qué bueno. Y por ejemplo, claro, porque el taekwondo también vas como pasando etapas.
1: De categoría. Claro. Sí, es también no solamente lo que vos decís, la actividad del taekwondo, sino que también tenés las teorías.
0: Uh-huh.
1: Que también las tenés que estudiar y saber. No, pero es un deporte muy lindo y te enseña un montón de cosas.
0: Qué bueno, qué bueno. La verdad, me gusta esa parte de conocer el lado B de las representantes. Viste que por ahí uno ve... en la fiesta de los estudiantes, la imagen de la representante con la corona, con la capa, con el cetro, con todo. Y después, pero detrás hay deportistas, hay actrices, hay cantantes, hay de todo. Buenísimo.
1: Sí, literal, es como vos la ves así, decís, ay, no sé, se dedica solamente a ser reina.
0: Claro.
1: No, hay muchas cosas por detrás.
0: Muy bien, qué grande. Contame, More, ¿cómo fue el día después de haber salido representante del colegio, el día que volviste a clases? Por ejemplo.
1: Sí, el día que volví a clases, la verdad que me sentía así re emocionada, re nerviosa, porque claro, entré al colegio y todos me miraban, me saludaban, claro. Y era como con mucha importancia, ¿viste? Me sentía re nerviosa, pero fue un día re lindo, me saludaron todos los profesores.
0: Claro.
1: Y bueno, no, fue un día espectacular de colegio.
0: Qué bueno, qué bueno. ¿Y cuál es, por ejemplo, un momento que esperás ahora para adelante, ¿no? Porque por ahí dijiste, bueno, ya con salir representante de mi colegio está buenísimo, pero de todo lo que se puede venir por delante, ¿qué es lo que esperás, así como diciendo, estoy contando los días para que pase tal cosa?
1: No, yo estoy contando los días para subirme al carruaje.
0: ¡Claro!
1: Es lo que más estoy esperando es ese momento.
0: Muy bueno, muy bueno. Yo digo, qué lujo también, ¿no? Qué lujo.
1: Sí, la verdad que sí. Aparte, yo iba a todos los desfiles en los años anteriores con la coronita de flores.
0: Mirá.
1: Y ver las carrozas con las reinas es un sueño. Y ahora vivirlo yo es como un montón.
0: Qué bueno, qué bueno. Y ya sabes más o menos el lugar que vas a tener, la ubicación.
1: Y ahí andamos viendo. Primero queremos terminar y,
0: claro.
1: Y ver ahí dónde la ubicación.

0: digamos.
1: Excelente. Y por lo que pudiste ver y enterarte de lo que va a ser el carruaje, ¿qué tal está? ¿Está bueno?
0: No, está hermoso.
1: Está tremendo,
0: muy lindo.
1: Tremendo.
0: Sí, el proyecto está hermoso.
1: Uy, qué gana de saber, por favor. Qué gana de saber, pero bueno, hay que esperar.
0: Hay que esperar. Ya lo van a ver, ya lo van a ver.
1: Tremendo. More, bueno, ¿con quién viniste hoy?
0: Hoy vine acompañada de mi mamá.
1: Muy bien.
0: Que se llama Marcela.
1: Marce, querida.
0: Acá está, y bueno, nada, decirle que la amo, porque
1: muy
0: me acompaña en todo.
1: Ahí estuvimos con Marce poniendo la transmisión de YouTube, todo tremendo, Marce, tremendo, buenísimo. Y Marce, por ejemplo, ¿tu mamá es de ponerse nerviosa cuando hay que organizar algo? Viste que por lo general las candidatas están más relajadas que las madres, las tías, las madrinas, los padres, viste, que siempre están más nerviosos que los candidatos.
0: Bueno, en esta ocasión es al revés.
1: No.
0: Yo soy re nerviosa y mi mamá es como, también se pone un poco nerviosa, pero ella es como la que me transmite esa tranquilidad.
1: Claro.
0: Y como decir, tranquila, decí esto, saber esto, entonces como que así.
1: Tremendo, tremendo. Bueno, la verdad que me encanta que estés acá. More, contame, antes que me olvide, ¿tenés saludos para los amigos? Viste que siempre están las amigas que te dicen, che, estuviste en la radio y no me mandaste saludos por Radio City.
0: Sí, le mando saludos a mi grupo de amigas del colegio y a las que no están en el colegio.
1: Uh-huh.
0: Les mando, bueno, también saludos a mis compañeros, a todos, el cuarto de economía. Y bueno, también le mando mensajes a los directivos de mi colegio, a Silvia y a Antonio. Les mando un saludo muy grande. Y bueno, a toda mi familia, obvio, a mis abuelas, a mis tías y bueno, a mis hermanos.
1: ¡Qué grande! A todos. A todos Jujuy. Claro, justamente, mira, a todos Jujuy.
0: A todos Jujuy le mando saludos.
1: Que ahora me imagino que, por ejemplo, van a... Marce, que ¿se está preparando una buena hinchada para la capital o no? Que
0: ahí.
1: ¿Son muchos? ¿Es mucha la familia, Marce?
0: Sí.
1: Son muchos. ¿Quiénes integran la hinchada de More, por ejemplo? More, ¿quiénes integran tu hinchada?
0: Mi hinchada se integra, bueno, mi familia, más que nada mi mamá, mis tías, después las amigas de mi mamá.
1: Ah, ¿son muchas las amigas de tu mamá?
0: Son muchas. Después, bueno, mis amigas, obviamente, y bueno, como siempre, mis abuelos y bueno, toda la familia.
1: Muy bien, qué bueno. A mí, si algo me gusta mucho de ir a cubrir las elecciones y de la fiesta de los estudiantes, son las hinchadas, porque están los padres, los tíos, las amigas, están todos con carteles. Y algo que me sorprende es que ahora hasta los pajes llevan hinchadas y carteles.
0: Mire, sí, es verdad.
1: Tremendo.
0: Un montón de pajes que llevan sus carteles, su familia, su hinchada y todo. Es hermoso, la verdad.
1: En el colegio, en el Blas Pascal, se eligieron, ¿verdad? El chico 10.
0: Eligieron los tres chicos. El chico 8, el chico 9 y el chico 10.
1: Qué grande terminar siendo, por ejemplo, el chico, por lo menos el chico 8. Yo no llegué ni a chico 5 del colegio, pero bueno, el recuerdo siempre está.
0: Sí.
1: Estamos con Morena Perini, del colegio Blas Pascal, la representante 2026. Para toda la gente que nos está siguiendo a través de YouTube, pueden escribir ahí en el chat, mandar saludos. Este es el momento para mandar saludos. A ver qué dicen por acá. Qué linda corona, dicen. Muy bien, que muestre la corona. A ver, ahí está, mostramos de nuevo la corona. Vamos a hacerle un zoom. Y preguntan por acá si pesa. Ya nos respondió que no pesa mucho, ¿no?
0: No pesa mucho, la verdad.
1: Muy buena, esos detalles que tiene son tremendos. Ahí estamos haciendo un zoom. Tremendo, tremendo.
0: Sí, es una corona muy,
1: muy
0: grande,
1: bonita. Mirá,
0: muy
1: hasta
0: linda.
1: Tenía detalles con brillo que no lo había visto.
0: Sí, detalles como verdes.
1: Qué bueno, tremendo, me encantó. La verdad que un aplauso grande para todo el colegio Blas Pascal que se la rejugó con la corona. ¿Hace
0: sí.
1: cuántos años ya tienen esta corona?
0: Y me imagino que deben tener como... No, la verdad que no sé, pero deben tener como 10 años ya capaz la corona.
1: La gran pregunta, si te dieran la oportunidad de quedarte con la corona para siempre, ¿te la quedás o no?
0: Obvio.
1: Porque, ¿viste?
0: Ojalá hubiera una réplica de la corona para quedártela.
1: Claro, ¿viste? Si no, el último día te salís corriendo y ya está.
0: ¿No? Claro, no la devuelvo más.
1: ¿Dónde está Morena? Van a preguntar todos en todo Jujuy, diario todo Jujuy.
0: Yo voy a estar en mi casa con la corona.
1: Porque, ¿viste? Que, por ejemplo, qué sé yo, no sé, la Copa del Mundo, ¿viste?
0: Claro.
1: Hay una Copa del Mundo que es la posta.
0: Sí, la verdadera.
1: La verdadera. Y después dicen que los campeones se llevan como una réplica.
0: Sí,
1: ¿no?
0: Es verdad, sí. Así
1: bueno,
0: es.
1: Estaría buenísimo. Ahí está, hay que pedirle ahí a los profe, dile.
0: Porfa.
1: Una réplica de esta corona que está buenísima.
0: Sí, obvio.
1: Tremendo, hermoso. Tremendo. Bueno, More, y ahora contame, ¿cómo se está preparando? ¿Cómo son los chicos de tu curso, por ejemplo?
0: No, los chicos de mi curso son re amigueros,
1: uh-huh.
0: son

0: ¿Son muchos o son poquitos?
1: Somos un montón. Somos casi 40 alumnos en un curso. Somos 37.
0: Y son, es solo cuarto año, ¿eh?
1: Es solamente un solo cuarto, digamos.
0: ¿Uno?
1: Uno.
0: No,
1: el otro tiene casi la misma cantidad y somos una banda. Pero son todos graciosos, son buenos. Son buenos amigos, es lo mejor de todos.
0: Qué bueno, qué bueno. Bueno, More, la verdad que te quiero agradecer por esta visita. Y bueno, ojalá que nos veamos más seguido, porque después, cuando pasen los chicos del Colegio Blas Pascal y estés ahí saludando en el carruaje, se tienen que detener en el stand de Canal 4.
1: Sí, totalmente.
0: Muy bien. Tremendo. More, ¿te faltó saludos? ¿Algo para agradecer? Lo que quieras.
1: No, nada. Ya están todos los saludos dichos, así que nada, eso.
0: Excelente, muy bien. ¿Sos muy buena expresándote? ¿Te lo dijeron o no?
1: Sí, me lo dijeron varias veces, pero sí.
0: Me encanta. Bueno, ¿te animás a que cerremos el bloque, por ejemplo? Nos quedamos como si fuese mi compañera de radio. No, no sé, ¿te parece? Diciendo... Y hasta acá con la nota, fiesta de los estudiantes, quédate con nosotros en Radio City. Una cosa así.
1: Ok.
0: Como que quédense con nosotros aquí en Radio City, una cosa así, okay, ¿dale?
1: Okay, dale.
0: Muy bien, cerramos entonces la nota en 3, 2, 1, así.
1: Bueno, acá cerramos la nota con Radio City de la fiesta de los estudiantes y seguí con nosotros.
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1: En la 107.
0: .1.
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Y acá seguimos avanzando en la tarde de Radio City. Te cuento que cada vez falta menos, ¿eh? Que estuvimos hablando con él y estoy hablando del Flaco Pailos. Claro que sí, que si querés revivir la nota que tuvimos con el Flaco Pailos, podés ingresar ahora a nuestro canal de YouTube. Te suscribís ahí y disfrutás de la nota con el Flaco Pailos, ¿eh? Porque presenta el Flaco Pailos Sinfónico. El humor cordobés se fusiona con la música clásica en un espectáculo único. El Flaco Pailos presenta una propuesta innovadora junto a la prestigiosa Camerata Córdoba. Una experiencia escénica original donde las carcajadas, la música clásica se entrelazan en una perfecta armonía, ¿eh? Y sobre el escenario te cuento: piano, violines, viola, violonchelo, contrabajo, para acompañar cada momento del show. Tremendo, ¿eh? Tremendo. Estuvimos hablando de eso y mucho más, porque va a ser una noche distinta, un show inolvidable. Domingo 16 de agosto, 21 horas, Teatro Mitre. Conseguí tus anticipadas en autoentrada.com o boletería del teatro. El número para que vos también puedas conectarte con nosotros, 3884-737873. A ver qué dicen por acá. Hola Charlie, querido, buenas tardes. Aquí te envío un par de fotos de cuando regalamos la corona para el Instituto Sagrado Corazón. Mirá qué bueno. Ahí con mi compañera, una de las primeras en ese entonces, la denominación de reina departamental por la ciudad de Palpalá, Liliana Guerra. Muy bien. Pero qué bueno, qué bueno. Qué linda corona, ¿eh? Hoy que estuvimos hablando de corona,

0: Justamente, claro. Abrazo grande para todos los amigos que se conectan con nosotros al 3884-737873 y me están mandando emojis. Dale, que hoy vamos a jugar al posta o verso, ya saben, amigos, ¿eh? Hoy tenemos un premio tremendo, tremendo, ya te voy a contar. ¿Cómo tenés que hacer para participar? Simplemente me mandás un emoji, el que más te guste, me lo mandás al WhatsApp y con ese emoji me habilitás a que te llame cuando comencemos a jugar, ¿dale? Porque, como ustedes saben, el juego es en vivo. Aciertan las 5 afirmaciones y se pueden llevar el premio de esta tarde. El posta o verso, así que mandame ahora al 3884-737873 un emoji. Con el emoji me habilitás a que te llame cuando comencemos a jugar. Y prepárate, porque falta cada vez menos, ¿eh? Estuvimos hablando con el Bicho Gómez, porque se viene Ni Media Palabra. Nicolás Cabré, Mariano Martínez y el Bicho Gómez presentan en Jujuy Ni Media Palabra, el éxito de Carlos Paz y Calle Corrientes. El dúo televisivo que hizo estallar de risa al país, Nicolás Cabré y Mariano Martínez, se suben al escenario en compañía del gran Bicho Gómez. Hoy lo estaba viendo por Canal 4 de Jujuy a Nicolás Cabré, ¿eh? Muy buena nota, la verdad. Se vienen con el Bicho Gómez logrando un trío inolvidable en la comedia argentina. 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Tremendo, tremendo lo que se viene. Dale, mándame tu emoji al WhatsApp de la radio porque en un rato vamos a jugar al posta o verso. ¿Querés participar? Mandame tu emoji al WhatsApp de la radio y con eso me habilitás a que te llame cuando comencemos a jugar.
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2: La inflación de julio fue del 2,1%. El Instituto Nacional de Estadísticas y Censos informó que la inflación de julio fue del 2,1% con una suba interanual del 33,8% de julio de 2025 al mismo mes de este año y un incremento acumulado del 19,3% en los primeros 7 meses del año. Crecieron los pedidos de asistencia en Cáritas Jujuy. Cáritas registró en los últimos 2 meses un incremento en la cantidad de personas que recurren a la institución en busca de asistencia. Aníbal Cruz, integrante de la organización, explicó que actualmente reciben más de 100 personas que concurren de manera frecuente para solicitar mercadería, ropa, calzado y otros elementos. Avanza la creación de un registro de maltratadores de animales. El proyecto busca que a través de este registro se evite que personas con antecedentes de maltrato vuelvan a tener animales de compañía a su cargo, informar a centros de adopción municipales, fundaciones, veterinarias y refugios privados sobre la inhabilitación que pesa sobre los infractores para la adopción, compra, cría o tenencia de animales. Deportes: Independiente echó a Gustavo Quinteros. La dura caída de Independiente por 4-0 frente a Atlético Tucumán en el Coloso Marcelo Bielsa, que significó la eliminación en los octavos de final de la Copa Argentina, desató el precipitado final del ciclo de Gustavo Quinteros como entrenador. Para más información, ingresa a Todo Jujuy.
0: En Radio City, hora
2: 16:37.
1: Temperatura

0: 14 grados.
1: Humedad
0: 51%.
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4 minutos para llegar a las 5 de la tarde. Y acá estamos, amigos, acá estamos avanzando en la tarde de Radio City. Le mandamos un saludo grande por acá a nuestro amigo Fer. ¿Cómo está, Fer, querido? Bueno, te recuerdo que hoy jueves, como cada jueves, vamos a jugar al posta o verso. Así que ya saben, amigos, para poder participar, lo que tienen que hacer es dejarme emojis en el WhatsApp de la radio, el emoji que más le guste, y yo con el emoji ya me habilitan para que pueda llamarlos en vivo y poder jugar al posta o verso de hoy por un premio, como siempre, como cada jueves, que nos divertimos un montón con el posta o verso.

¿Cómo tenés que hacer para participar? Simplemente me mandas el emoji al WhatsApp de la radio 3884-737873 y con eso me habilitás a que cuando comencemos a jugar te llamemos en vivo, claro. Para jugar es muy fácil, ¿eh? Cinco afirmaciones. Vos me tenés que decir posta o verso, simplemente. Si crees que es posta, verdadero, si que crees que la afirmación que te digo es un verso, es inventado. Si le atinas a las cinco afirmaciones, te llevas el premio de hoy. Así que ya sabes, mándame tu emoji al WhatsApp de la radio. ¿Y quién te dice sos el próximo ganador o ganadora del posta o verso de este jueves? El emoji que más te guste, ¿eh? Con ese emoji me habilitas a que te llame en vivo cuando comencemos a jugar al posta o verso. El número 3884-737873. Saludos por acá para nuestra amiga Cande. ¿Cómo estás, Cande querida? Y hoy estamos de fiesta, claro que sí. Hoy estamos de fiesta porque le vamos a mandar un saludo grande. Un saludo grande a todo el equipo de Todo Jujuy, que hoy está cumpliendo. Hoy está cumpliendo años. Qué bueno, cómo me gustan los cumpleaños a mí, ¿eh? Cómo me gustan los cumpleaños. Le vamos a mandar un saludo grande a todo el equipo, a todo el equipo de Todo Jujuy, porque hoy están cumpliendo 14 años. Tremendo. ¿Cómo pasa el tiempo, eh? ¿Cómo pasa el tiempo, chicos? Así que saludamos a todos los que hacen del diario una información constante. Feliz día para todo el equipo de Todo Jujuy, porque hoy está cumpliendo 14 años, tremendo, tremendo. Hay que celebrar, chicos, hay que celebrar. A todos, y por supuesto, como en cada noche, como en cada fin de semana, nosotros acompañándote con toda la información de la fiesta de los estudiantes, con toda la data, con todo lo que tenés que saber, ingresas a Diario Todo Jujuy y ahí te vas a enterar de todo, ¿eh? Los primeros en todos lados. Porque este 13 de agosto celebramos 14 años de una historia que nació en Jujuy y que con el paso del tiempo se convirtió en uno de los medios digitales referentes del NOA. Desde el comienzo tuvimos una premisa clara: contar Jujuy desde Jujuy, cerca de nuestra gente, con una mirada propia. En estos 14 años cambiaron las formas de informarnos y Todo Jujuy también evolucionó. Web, redes sociales, video, streaming y nuevas tecnologías para seguir llegando cada vez más lejos. Durante el 2026, nuestro canal de YouTube superó las 14 millones de visualizaciones y las 83 mil horas de reproducción. Con este número, te digo, tremendo. Con audiencia en Argentina y distintos países del mundo. Agradecemos a cada persona que nos elige, nos acompaña y comparte nuestras historias todos los días. Y a todo el equipo de Todo Jujuy, que hace 14 años siguen conectando a nuestra gente. Tremendo. Hay que hacer una fiesta, ¿eh? con todo el equipo de Todo Jujuy, que son un montón, son un montón. No voy a nombrar porque si no me olvido de uno y no es justo. Son un montón, un gran, gran, gran equipo. Así que sumate ahora, Diario Todo Jujuy en Instagram, y dejale tu saludo de feliz cumpleaños. Ya voy a poner ahí en el grupo de Todo Jujuy. Hagamos una fiesta, chicos. Hagamos una fiesta. ¿Qué dicen ustedes? ¿Se prenden? Y hablando de fiestas, amigos, esperá que quiero escuchar este tema, ¿eh? Báilalo.

0: Hablando de celebrar, y hablando de la fiesta de los estudiantes, te cuento que vamos a estar con los chicos del Centro Polivalente de Artes, claro que sí. ¿Cuándo? Mañana. Hablando de Diario Todo Jujuy, hablando del equipo, de la fiesta de los estudiantes. Bueno, nosotros mañana vamos a estar en vivo desde la elección representante del Centro Polivalente de Artes, ¿eh? Así que le mandamos un saludo grande a los collas del Centro Polivalente de Arte. Excelente, ¿eh? Mañana no te podés perder la elección del Polivalente de Artes por la pantalla de Canal 4 como un beneficio exclusivo para los clientes. Se podrá seguir el minuto a minuto desde las 21 horas, como siempre. 44 candidatas, tremendo lo que nos espera para mañana, ¿eh? Y vamos a descubrir juntos quién va a ser la nueva representante del CPA. Tremendo, un abrazo gigante para todos los profes, la promo 26 del Polivalente, que siempre que vamos nos reciben con la mejor. Y ahora a prepararse a todos los colegios, a todos los establecimientos, porque volvemos a recorrer los canchones como cada año. ¿Se viene el Móvil Radio City? ¿El clásico Móvil Radio City? Tremendo, ¿eh? Tremendo. Bueno, atención a los canchones de los colegios, porque una mañana, una tarde, podemos llegar. Podemos llegar con el equipo de Radio City para visitar, ¿viste? Que uno pasa a visitar a los amigos de vez en cuando. Y pasamos a visitar a los canchones, a los diferentes establecimientos. Así que de paso me decís, podés decirme, Charlie, queremos que vengan con Radio City a nuestro canchón. Bueno, nos hablan ahí al WhatsApp de la radio y ahí lo vamos agendando, claro. Porque tenemos ganas de ir, como cada año, a todos los establecimientos y a todos los canchones. Porque cada vez estamos más cerca de la primavera, más cerca de la Fiesta Nacional de los Estudiantes. Y como cada año, Radio City acompañándote en esta etapa de tu vida, en todas las etapas de tu vida. 5 de la tarde, 4 minutos, ya venimos con más, dale.
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2: Crean un fondo para ayudar a estudiantes universitarios en Jujuy. La Facultad de Ciencias Agrarias puso en marcha un proyecto destinado a brindar becas y asistencia a estudiantes universitarios que no tengan obra social o atraviesen una situación económica vulnerable. La iniciativa se encuentra actualmente en una etapa piloto y se financiará en principio mediante donaciones canalizadas a través de la Asociación Cooperadora de la Facultad. Cobrarán estacionamiento en la terminal de San Salvador de Jujuy. El sistema comenzará a implementarse desde septiembre. Antes de comenzar con el cobro, se prevé un periodo de prueba de entre 15 y 20 días, durante el cual los usuarios podrán continuar estacionando de manera gratuita. El nuevo esquema contemplará 15 minutos de estacionamiento sin costo. Crecieron los pedidos de asistencia en Cáritas Jujuy. Aníbal Cruz, integrante de la organización, explicó que actualmente reciben a más de 100 personas que concurren de manera frecuente para solicitar mercadería, ropa, calzados y otros elementos. Independiente echó a Gustavo Quinteros. La dura caída de Independiente por 4-0 frente a Atlético Tucumán en el Coloso Marcelo Bielsa, que significó la eliminación en los octavos de final de la Copa Argentina, desató el precipitado final del ciclo de Gustavo Quinteros como entrenador. Para más información, ingresa a Todo Jujuy.
0: En Radio City, hora
2: 17:36.
1: Temperatura
2: 13 grados.
0: Humedad
2: 57%.
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La tarde, 4 minutos para recibir una nueva hora. Y atentos, atentos, porque se viene el posto verso. Falta cada vez menos. Ahora se viene, en esta hora, el posto verso. Mándame tu emoji ahora mismo, porque la producción ya está con el teléfono listo, ¿eh? Ya está con el teléfono ahí. Suena. Tenemos. Muy bien, un abrazo grande por acá para todos los amigos que nos están escuchando. Muy bien. Ya está el teléfono, dicen por acá. Listo, muy bien. Ah, lo llamamos desde un teléfono. Muy bien, me encanta. Ah, está el tono. Tenemos el tono. A ver, el tono, a ver. Ahí está, muy bien, claro. Bueno, manden ahora mismo, amigos, ¿eh? Ahora mismo el emoji que más les guste. Y con ese emoji nos habilitan a que los podamos llamar en vivo cuando

Comencemos a jugar al posto verso. Ahí está, ¿viste? Ahí está el tono, pero me gustaría escuchar el tono del... ¿Viste que hacía tut? ¿Estaba activo? Muy bien. A ver. ¿Es este? Ah, ese es un poco más de los que eran a rueda, claro. Bueno, manden ahora, amigos, el emoji que más les guste. Con el emoji me habilitan a que lo llamemos en vivo. Y hoy te digo, jugamos al posto verso. ¡Ay, qué lindo premio! Para los amantes de este premio, cuando hay días frescos, es lo mejor para mí. Porque hoy te llevas en el posto verso. Participás y jugás por un kilo de helado de La Pana. ¡Muy bien! ¡Tremendo! No, ya quiero jugar. Te podés llevar un kilo de helado, un kilo, de La Pana. ¡Tremendo! ¿Querés jugar al posto verso? Mandame tu emoji ahora mismo al WhatsApp, que la producción ya está con el teléfono acá en mano, Llamamos a uno. Esto es así. ¿Le pifio? Y llamamos al otro, así, corta, claro. Y puede ganar cualquiera acá, Yo no puedo participar, lamentablemente yo no puedo participar. Claro, no. ¿Qué están escribiendo? No, yo no puedo. En minutos jugamos al posto verso, ya saben, amigos. Mándame tu emoji, dale. Manden emojis, sus emojis favoritos al WhatsApp de la radio, que lo llamamos, lo llamamos en vivo. Con el emoji me habilitan a que lo llamemos en vivo, dale. 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Me gusta porque los amigos están empezando a mandar un montón de emojis. Más emojis, claro. Ahí están llegando todos, claro. Están llegando todos. ¡Epa! ¡Tanto! Ya saben, amigos, se viene el posto verso. En el próximo bloque jugamos al posto verso y hoy participás por un kilo de helado de La Pana. Mandame tu emoji, el emoji que más te guste. El último emoji que usaste, por ejemplo. Y con eso me habilitas para que te llame, dale. 3884-7378-73.

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2: Crean un fondo para ayudar a estudiantes universitarios en Jujuy. La Facultad de Ciencias Agrarias puso en marcha un proyecto destinado a brindar becas y asistencia a estudiantes universitarios que no tengan obra social o atraviesen una situación económica vulnerable. La iniciativa se encuentra actualmente en una etapa piloto y se financiará en principio mediante donaciones canalizadas a través de la Asociación Cooperadora de la Facultad. Cobrarán estacionamiento en la terminal de San Salvador de Jujuy. El sistema comenzará a implementarse desde septiembre. Antes de comenzar con el cobro, se prevé un periodo de prueba de entre 15 y 20 días, durante el cual explicó que actualmente reciben a más de 100 personas que concurren de manera frecuente para solicitar mercadería, ropa, calzado y otros elementos. Deportes Central abre los octavos en Arroyito contra el duro Corinthians. Rosario Central y Corinthians se enfrentarán hoy desde las 21:30 en el Estadio Gigante de Arroyito por la ida de los octavos de final de la Copa Libertadores 2026. El canalla terminó segundo en el Grupo H y por eso jugará el primer partido como local, mientras que el timao ganó el Grupo E con antelación. Para más información ingresa a Todo Jujuy.
0: En Radio City. Hora
2: 18:31.
1: Temperatura
2: 13 grados.
0: Humedad
2: 63%.
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3: Esta vaina, ¿por qué no funciona esta vaina?

0: Ya llegamos al quórum acá. Se viene el posto verso, amigos. Mandá ahora tu emoji al WhatsApp de la radio y con ese emoji me habilitas a que te llame en vivo. Porque hoy te podés llevar 1 kilo de helado de La Pana, ya sabes. Se lo llevas ahora, porque es para retirarlo hoy mismo, claro. Pero si yo me gano 1 kilo de helado, lo voy a retirar ya mismo al kilo de helado, claro. Por supuesto. Bueno, amigos, ya saben, próximo bloque, jugamos al posto verso. Mandá tu emoji ahora, porque te puedo llamar en el próximo bloque y jugás por este kilo de helado de La Pana.
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Ahí la tenemos a Karol G con Verano Rosa, 6 de la tarde, 38 minutos. 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

0: Sí, qué buen tema, muy buen tema. Y ahora sí, amigos, con este tema, Call Me. Justamente, mira, con este tema comenzamos. ¿Cómo me gusta jugar al posta o verso? Qué lindo, qué buen juego, ¿eh? Digo, está teniendo una repercusión este juego, porque mucha gente me está diciendo, Charlie, quiero jugar, ¿cómo hago para jugar? Mandame ahora tu emoji. Mandaron un montón de emojis por acá, ¿eh? Un montón de emojis. Con el emoji me habilitas a que te pueda llamar en vivo y jugás, porque hoy te llevas un kilo de helado de la pana. Tremendo. Así que ya saben, vamos a ver quiénes son los primeros amigos en jugar. Ya mismo vamos a llamar, ¿eh? Vamos a comenzar con el juego. Ya sabes cómo es esto. 5 aciertos. ¿Le pegás a los 5? Ganás. Vamos a ver si atienden. Si no atienden, y va a estar medio difícil. Tengo acá el papelito para anotar todos los datos. Muy bien. Gracias a todos los amigos que nos siguen siempre a través de RadioCityFM.com, que nos están siguiendo. Ahí está, por todos lados, ¿eh? Posta o verso, vamos a ver. Llamamos al azar. Al azar, ojalá que atiendan, ojalá que el ganador hoy sea el más rápido de la historia. Ojalá. Preguntas súper, súper fáciles. ¿Atiende o no atiende? Ojalá que atienda, porque si no... ¿Hola?
1: Hola.
0: Hola, ¿cómo es tu nombre? ¿Hola? ¿Se escucha?
1: Sí, sí, le escucho.
0: Ah, ¿cómo estás? ¿Cómo es tu nombre? ¿Todo bien? ¿Cómo te llamas?
1: Maite me llamo.
0: Maite, querida. Bueno, ¿estás lista para jugar por un kilo de helado de la pana?
1: Sí, sí.
0: Muy bien, Maite, escúchame. Esto es muy fácil. Son 5 aciertos. Yo te voy a decir te voy a tirar una frase y vos me decís si es posta verdadero o si es verso inventado. ¿Es posta o verso? Dale.
1: Bueno.
0: Muy bien, vamos con la primera que es súper fácil. Mickey Mouse tiene orejas redondas y negras. ¿Posta o verso?
1: Posta.
0: Muy bien, vamos, Maite. Maite me dijiste, ¿no?
1: Sí, sí.
0: Muy bien, vamos. Vamos con la primera. Le acertás a la 5 y ganaste. Ya sabes. Vamos con la número 2. Harry Potter tiene una cicatriz en forma de rayo. ¿Posta o verso?
1: Verso.
0: ¡No! ¡No! Era posta. La cicatriz en la frente era muy fácil. Bueno, Maite, te mando un abrazo grande. Gracias.
1: Bueno, gracias. Hasta luego.
0: Abrazo grande. Era muy fácil, pero bueno, a veces viste que... Vamos, sigamos llamando, amigos. Sigamos llamando. Posta o verso, dale. Te llamo ahora y ganá, por favor, porque no nos queda mucho tiempo encima. ¿Quién se lleva, Maite? Ay, qué lástima, Maite. Bueno, Maite, te mando un abrazo grande. A ver, posta o verso. ¿Hola?
2: ¿Hola?
0: Hola, ¿cómo es tu nombre?
3: Bauti y Jessy, que soy la mamá.
0: Muy bien, Jessy y Bauti. Jessy, ¿vas a jugar vos?
3: Sí, sí.
0: Bueno, Jessy, ¿estás lista? ¿Estás lista?
3: Dale.
0: Vamos, 5 aciertos y ganás. Así, automáticamente se van a retirar el kilo de helado de la pana. Vamos con la primera, muy fácil, Jessy, muy fácil. El Chavo del 8 es un personaje argentino. ¿Posta o verso?
3: Verso, verso.
0: Muy bien, vamos, vamos. Están atentos, porque viste que son capciosas las afirmaciones. Vamos con la número 2. Las chicas superpoderosas fueron creadas en un laboratorio. ¿Posta o verso?
3: Posta.
0: Muy bien, claro. Azúcar, flores y no sé qué otras cosas más mezclaban ahí para crear a las chicas. Medio raro igual, ¿no? Pero bueno. Vamos, Jessy. Vamos que estás en el segundo acierto. Tenés que llegar a los 5 aciertos y ganás. Número 3. Goody es un vaquero. ¿Posta o verso?
4: Posta, posta.
0: Muy bien, vamos. Me gusta, me gusta. Y ahora sí, ay no. Ahora sí, prepárate porque entramos en terreno peligroso, ¿eh? ¿Estás concentrada, Jessy? Jessy, ¿estás ahí? Por favor, no me cortés, Jessy, porque me vuelvo loco. Ahí está. Jessy, terreno difícil ahora. Escucha esto, por el cuarto acierto, llegás a los 5 y ganaste.

0: un día en Venus dura más que un año en Venus? ¿Posta o verso?
1: ¿Un día en Venus dura más que un año en Venus?
0: Sí, ¿es posta o verso? ¿Posta o verso?
1: Ahora no entendí la pregunta.
0: Un día, escucha, un día en Venus dura más que un año en Venus. ¿Posta o verso?
2: Un día más en Venus.
1: Un día más en Venus.
0: ¿Posta o verso? Ay, ay, ay, se acaba el
2: verso,
0: tiempo.
2: Verso, verso.
3: Verso.
0: ¡Ay, no! ¡No! Era posta. Escucha esto, Venus tarda 243 días terrestres en girar sobre sí mismo y 225 días en dar la vuelta al Sol. Te mando un abrazo grande, gracias chicos. Ay, ay, ay, casi, casi, muy cerca, vamos, que seguimos jugando, dale. Ya casi, casi la última. A mí, dice, llamame a mí. Bueno, te llamo a vos, a ver, te llamo a vos. Viste que las primeras son muy fáciles, son muy fáciles. Después, bueno, no sé qué pasa. A ver, ¿hola? Ya quiero que salga el ganador, chicos, ya. Tiene que salir el ganador. Vamos, vamos, vamos, vamos, vamos. Atendeme, atendeme, atendeme. ¡Ay, no atiende, no atiende! Llamamos a otro, vamos, llamamos a otro. A ver qué dicen por acá. ¡Hola!

0: Hola.
1: Hola, Charlie.
0: Hola, ¿cómo estás? ¿Cómo es tu nombre?
1: Cecilia.
0: Ceci, querida, ¿te querés llevar el premio de hoy? Mirá que estamos con poco tiempo, ¿eh? Muy bien. Ceci, sí. ¿Desde dónde nos escuchás?
1: Acá termino de trabajar justo.
0: Muy bien, excelente, excelente. Me encanta. ¿A qué te dedicas, Ceci?
1: Realizo transporte escolar.
0: Uy, qué bueno, mirá qué bueno. Qué bueno, sí. Bueno, me encanta, Ceci. Vamos, primer acierto. Los Simuladores es una serie argentina, posta o verso, muy fácil.
1: Posta.
0: Muy bien, vamos, posta, claro, de Damián Cifrón. Simuladores. Vamos con otra. Bob Esponja vive en una piña debajo del mar, posta o verso. Posta, muy bien, vamos Ceci, vamos Ceci. No tenemos mucho tiempo, ¿eh? Así que vamos, escucha esta.
1: Vamos bien.
0: Cristiano Ronaldo es argentino, posta o verso.
1: Verso.
0: Cristiano Ronaldo, claro, no es argentino. Posta o verso, posta, claro. Verso, perdón, es verso, claro. Vamos, Ceci, ya estoy nervioso yo, ya estoy nervioso. Ahora sí, terreno difícil, Ceci. Escucha esta. La miel nunca se vence, posta o verso.
1: Verso.
0: ¡Ay, no! ¡No! ¡No, no te puedo creer! Se encontraron frascos de miel de más de 3.000 años en tumbas egipcias que aún eran aptos para consumir. ¿Podés creer? ¡Qué bárbaro! Te mando un abrazo grande, Ceci. Dale, dale, que quiero... Abrazo grande para vos, abrazo grande. Che, ya tiene que salir ganador. Tiene que salir ganador. Quiero jugar, dicen por acá. Dale, te llamo a vos. Te llamo a vos. Charlie, quiero jugar, quiero jugar. Quiero jugar. Bueno, dale, vamos, vamos, vamos, vamos, que te tenés que llevar el premio. No tengo mucho tiempo. Dale. Este es tu momento, dale. Te estoy llamando, te estoy llamando, dale. Muy fácil, muy fácil. Hola. Llámame Charlie, dicen por acá. Se nos va el tiempo, No me atienden, no me atienden, chicos, te llamo a vos, dale, a ver, acá me ponen llámame, Charlie, quiero jugar, listo, dale, te llamo a vos. Pero responde todas las preguntas porque ya no tenemos tiempo. Llámame, Charlie, dice, dale, te llamo. Respondeme, por favor, todas las preguntas correctas, dale. Posta o verso, es solamente eso, dale.
2: Hola.
0: Hola, ¿cómo es tu nombre?
2: Valentín.
0: Valentín, querido, dale, dale que vos podés ganar, Valentín.

0: Dale, dale.
1: La primera, vamos. Escucha esto. El pato Donald es un pato. ¿Posta o verso?
0: Posta, posta.
1: Posta, claro. Valentín, está despierto. Muy bien. Vamos con la segunda. Vamos con la segunda. Por favor, Valentín, por favor. Ron es amigo de Harry. ¿Posta o verso?
0: Posta,
1: posta. Posta, muy bien. Fanático de Harry Potter, parece. Ahí está. Vamos, vamos, vamos. Muy bien. Tenemos otra. Ay, ay, ay, ay, ay. Escucha esto. Tom siempre intenta atrapar a Jerry. ¿Posta o verso?
0: Posta, posta.
1: Posta, muy bien. Vamos, Valentín. Vamos, vamos. Y ahora sí, Valentín, terreno difícil. Dale, que no tenemos tiempo. Ya nos están sacando del aire, ¿eh? Escucha esto. Uy, uy, uy. Una cucaracha puede vivir varios días sin cabeza. ¿Posta o verso?
0: Posta, posta.
1: ¡Posta! Muy bien, Valentín. Vamos. ¿Con quién disfrutarías el kilo de helado de la pana?
0: Con mi novia, con mi novia.
1: ¿Cómo se llama?
0: Olivia García.
1: Muy bien, ahí está. Tocaya, tocaya de apellido. Excelente, vamos. Por el... Ya sería el último acierto. El último acierto. El último. Valentín, dale. Prepárate porque este puede ser tu momento de... Tu momento de celebrar, ¿eh? Escucha esto. Ay, ay, ay, la última. Ay, la última, la última. El primer emoji fue creado antes que internet. ¿Posta o verso?
0: Posta, posta.
1: Ay, no, no, no, ¿qué hacemos? ¿Qué... No. El primer emoji fue creado antes que internet. Y no.
0: Posta.
1: Es verso, no. Es verso, no. No, no, no, no, no, no. Ay, no, no, ¿qué hacemos, che? ¿Nos vamos del aire? ¿Nos vamos del aire? Que venga Clau para terminar con el juego, por favor, porque ya no tenemos tiempo. Quiero jugar, dicen por acá. Bueno, dale, juguemos, dale, dale, dale, que este es el momento, dale, muy fácil, dale.
2: Hola, Cadio.
1: Hola, ¿cómo es tu nombre?
2: Rosana de San Pedrito.
1: Rosana, dale que te llevas el kilo de helado. Ya nos tenemos que ir.
2: Ojalá.
1: Escucha esto. Es muy fácil, muy fácil. Garfield es un gato. ¿Posta o verso?
2: Posta.
1: Posta, vamos, vamos, Rosana, por favor, Rosana. Vamos con otra, vamos con otra. Pikachu es amarillo. ¿Posta o verso?
2: Amarillo, posta.
1: Posta, ay, ay, ay, casi Rosana, casi Rosana. Escucha esta. Los Minions hablan español perfectamente. ¿Posta o verso?
2: Verso.
1: No, Rosana, posta, si hablan bien, ay, no. Ah, hablan bien. No, Rosana, bueno, chicos, nos tenemos que ir, me parece, nos tenemos que ir, ya está. Porfa, ¿qué gano? Dicen por acá. Y bueno, entérate ahora. Respondeme y entérate ahora, dale. Que venga Clau, por favor, que ya le estoy quitando mucho tiempo. Mil disculpas, mil disculpas. Hola.
3: Hola.
1: Hola, ¿cómo es tu nombre?
4: Ricardo.
1: Ricardo, dale, Ricardo, concentrate y respondeme bien. Rex es un dinosaurio. ¿Posta o verso?
4: Posta.
1: Posta, dale, dale, muy bien, dale, dale. En Toy Story, el dueño de los juguetes se llama Andy. ¿Posta o verso?
4: Posta.
1: Posta, claro, por supuesto. Está abajo, abajo del zapato. Escucha esto. Johnny Bravo tiene el pelo rubio. ¿Posta o verso?
4: Posta.
1: Posta, claro que sí. Johnny Bravo. Vamos con por el cuarto acierto. Ay, ay, ay. Patricio es una estrella de mar en Bob Esponja. ¿Posta o verso? Muy fácil.
4: Posta.
1: Posta, claro, posta, claro. Y ahora sí vamos con el último acierto. Por favor, decime que ganás. ¿Vas a ganar, Ricardo?
4: Espero.
1: No, sí, decime que sí, por favor, decime que sí.
4: Sí.
1: Escúchame. Volver al futuro es una película de la década del 80. ¿Posta o verso?
4: Posta.
1: Posta, sí. Muy bien, vamos. Ricardo, querido, pero muchas felicidades, sos el ganador de este posta verso, chicos, qué difícil que estuvo. Por favor, por favor. Ricardo, querido.
4: Vamos.

0: escúchame, Ricardo, ahora quédate porque ya la producción se va a comunicar con vos. Te va. Te ganaste un kilo de helado de La Pana. Dale.
1: Sí.
0: Abrazo grande, Ricardo. Ahora la producción te llama, dale.
1: Dale, muchísimas gracias.
0: Abrazo grande para vos. Y amigos, nosotros nos vamos, ¿eh? Nos encontramos, ahí está, Ricardo. Feliz, contento, ¿eh? Nosotros nos encontramos mañana. Chau.

Hola, hola, ¿cómo están? Bienvenidos. Estamos para acompañarte en este nuevo regreso a casa de jueves. Hasta el final del día te acompañamos con las mejores canciones. ¿Cómo estás? Energía de jueves. Ya nos queda muy poco para el fin de semana. ¿Cómo viene tu día? Queremos leerte, acompañarte. De trabajando falta para salir todavía. Ahí pasamos el aguante. 388-473-7873. Un placer acompañarlos aquí en la conducción. Mi nombre es Claudia. Bienvenidos. Bien ahí con el juego, ¿eh? Estábamos atentos con el posta o verso. ¿Cuánto acertaste vos del otro lado? ¿Todas? Uy, justo. Acá vimos que la mayoría que estaba ahí, que yo ya sé todo y justo no le tocaba, ¿no? Pero bueno, para la próxima entonces. Siguen preparando, ¿eh? Bueno, hoy, 13 de agosto, Día Internacional de los Zurdos. Así que mandamos el saludo enorme para todos los zurdos. Queremos saber cuál es tu zurdo favorito. Bueno, saludalo acá. Yo le mando un beso grande para Ale Sánchez. Mi zurda favorita. Ah, y anoche el cielo tuvo su propio espectáculo también. ¿Viste la lluvia de estrellas o no? En la madrugada de hoy, digo. Las Perseidas que alcanzaron su máximo entre la noche del 2 y la madrugada del 13, ¿no? Entre las 3 y las 6 de la mañana, con las condiciones especialmente favorables por la luna nueva. ¿Las pudieron ver o no? Me desperté después, así que está esperando a que me manden las fotos ustedes. Bueno, quédate por ahí, 388-473-7873. Largamos lista de canciones, lista de éxitos. Bienvenidos. Mi zurdo favorito, dice por acá Kiara. Oli Solis. Mi hijo y mi hermano. Bien, qué lindo. Hay mi familia. ¿En tu familia tenemos algún zurdo por ahí o no? ¿O amigos? ¿O primos? ¿O pareja? Contanos. Mana, Dua Lipa. Oye, mi amor.

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2: Proyecto para sancionar ausencias de diputados. El diputado provincial Federico Canedi presentó un proyecto para establecer dos sesiones ordinarias por mes y aplicar descuentos a los legisladores que falten sin justificación. La propuesta contempla una quita del 10% del sueldo bruto por faltar una sesión y del 5% por ausencias a comisiones o labor parlamentaria. Además, plantea publicar mensualmente las asistencias y votaciones de cada diputado. Estacionamiento con cobro en la terminal. Desde septiembre comenzará a funcionar el sistema de estacionamiento tarifado en la terminal de ómnibus de San Salvador. Antes habrá un periodo de prueba de entre 15 y 20 días, durante el cual será gratuito. El nuevo esquema contempla además 15 minutos sin costo para quienes ingresen a estacionar. Elección del polivalente de arte por Canal 4. Este viernes 14, Canal 4 transmitirá en exclusiva la elección del Centro Polivalente de Artes. Desde las 21 horas se conocerá la nueva representante de la institución para la FNE 2026 entre 44 candidatas. Una transmisión especial para los clientes de Canal 4. River y Cudet contra el reloj. Con el futuro de Eduardo Cudet en duda tras 6 derrotas consecutivas, River afrontará una exigente seguidilla, 4 partidos en apenas 10 días, incluyendo el duelo de octavos ante un equipo colombiano y un partido frente a Vélez que llega invicto. El entrenador espera además recuperar a Sebastián Driussi para tener más variantes. 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
0: 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Hora
2: 19:30.
1: Temperatura
2: 10 grados.
0: Humedad
2: 69%.
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20 minutos para las 20. Bueno, ¿cómo vamos en esta tarde? Bueno, nos queda poquito, ya noche prácticamente. ¿Cómo viene tu noche? ¿Ya estás en casa todavía trabajando o recién saliendo? Contanos, queremos saber desde dónde nos están escuchando. María de Alto Comedero recién llegó a casa después de un día larguísimo para mí. Dice, ahora relajarme. Javier de Palpalá también. Dice la gente de Palpalá, todavía estoy trabajando, pero ya falta poco. Aguante la radio. Gracias, Caro, también por acá. Preparando todo para salir y escuchando la radio. Saludos para todos. Muchas gracias, Caro. Bueno, también, ¿cómo se viene esta noche en cuanto a condiciones meteorológicas? Temperaturas. No hay chances de lluvia, ¿eh? O cambios extremadamente abruptos. No, adelantamos en todo caso el pronóstico para mañana viernes, para que sepas cómo vas a arrancar el día, que tener en cuenta si tenés que salir muy temprano. Para esta noche se espera un descenso de la temperatura con ambiente muy fresco. No parece tampoco una señal fuerte de lluvias. No hay para esta noche los pronósticos consultados. Para el viernes 14 sí se espera una jornada similar con temperaturas moderadas y posibilidad baja de precipitaciones. Para el fin de semana los registros disponibles se mantienen con temperaturas agradables durante el día y las noches frescas. Valores para el 15 y el 16 de agosto, máximas de 17, mínimas de entre 7 y 8 grados, aunque sin pronóstico de lluvias también, ¿eh? No hay rutas cortadas, pero sí hay más de 20 tramos donde se recomienda circular con precaución. Por ejemplo, en la ruta provincial 11, zona Río Las Burras, precaución por acumulación de arena y superficie blanda. Ruta provincial 22, zona El Pongo, circular con precaución. Ruta provincial 83, zona Aguada de Tigre, tramo Libertador San Francisco, precaución. En la ruta provincial 4 también, acceso a Laguna de Villala, precaución. Ruta provincial 7 entre Casa Colorada y San Juan de Misarrumi, precaución. Y extremar cuidados en los sectores de la Ruta Nacional 40, 52 y 34. Se recomienda extremar cuidados.

Por ahí vamos. No hay cortes de ruta, pero sí hay unas zonas y tramos en donde se recomienda circular con precaución, por favor. Para este regreso de jueves, estamos contando en donde escuchas la radio, 388-473-7873. Vamos a través de la página también, radiocityfm.com.

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0: James Royce y darte un beso. Qué lindo.
1: Quiero que no te falte nada.
0: 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Gracias, estoy por acá. El día del zurdo, sí. Llegaron los mensajes. Una pregunta fue especial. ¿Quién es tu zurdo favorito? Messi, no puede faltar Messi. Mi zurdo favorito es Messi, sin ninguna duda. Dice, lo que hizo con esa zurda es de otro planeta. Eso, Fede, ¿cómo estás? Si hablamos de zurda, bueno, hablamos de magia, ¿no? Messi, que tiene una zurda que ya es patrimonio del fútbol, ¿no? Patrimonio de los argentinos. Mi zurdo favorito es Gustavo Cerati. No sabía que era zurdo, Gustavo Cerati, ¿qué onda? Lindo. Saludos, Marcos. Una voz y una sensibilidad únicas. Hermosa elección. Cerati, de esos artistas que siguen sonando y nunca pasan de moda, ¿eh? Romina, yo elijo a mi papá, es mi zurdo favorito. Una chica que siempre me llamó la atención verlo escribir con la izquierda. Hasta hace los repulgues con la izquierda. Dice, ah, la empanada. ¿Qué onda? Claro, si utiliza la mano izquierda. Y mandamos un besote enorme para tu papi Romy. Mi zurdo favorito es Diego Maradona. No hay mucho más para decir, ¿eh? Saludos, Nicolás. Palabras mayores, ¿eh?

8 minutos de las 20. Nueva hora, bienvenidos. Vamos para este regreso a casa. Estamos preparándolo desde las 21, ¿eh? Por acá, el zurdo favorito. Hoy el día del zurdo, sí. Ah, bueno, por acá. Mi zurdo favorito, mi hermano Santi. Saludos, dice Carla. La familia, dice. Pero es el más inteligente de todos. Oh, qué lindo. A bancar ese zurdo, un besote grande. Y por acá, la lluvia de estrellas. La vi, dice, un rato desde el patio. Hermoso el cielo, dice Mati. Queda en mi memoria porque no saqué fotos. Ufa. Es que no tengo un buen celular. Bueno, ya quedó en tu recuerdo. En tu memoria.

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0: 18 minutos de las 20. Una hermosa noche. Bueno, y también ya se viene un espectáculo impresionante para reírte, pero también para emocionarte, creo yo, ¿eh? Estamos con el Flaco Pailos del otro lado. Lo tenemos ahí en el aire de Radio City. Bienvenido, Fernando. ¿Cómo estás? Buenas noches.
1: ¿Cómo andan ustedes? Claro que hablo medio raro porque estoy... estoy acá en el colectivo, me estoy yendo para Salta, para estar un par de días antes, pero bien, contento de hablar con usted, puede salir acá, porque todavía no arrancó el colectivo,

0: puede seguir acá.
1: Bueno, muchas gracias por atendernos. Y no, venís con un espectáculo impresionante ahora para Jujuy, con esta propuesta muy especial, el Flaco Pailo Sinfónico. ¿Cómo es esto, Fer? Contanos un poquito. Estamos acostumbrados a verte con micrófono y contando historias, pero ¿cómo nace la idea?
0: Bueno, la idea nació hace varios años con esta cuestión de que todo artista, cantante, hacen sinfónico, ¿viste?
1: Claro.
0: Yo me acuerdo que el primero que fui a ver fue el Cerati, sinfónico, de Gustavo Cerati. Y después vinieron varios artistas, después acá hasta los cuartos hicieron sinfónico. Y digo, y Piñón Fijo también, digo, bueno, ahora le tocó el humor. Entonces fui, hablé con la gente de la Sinfónica de Córdoba y no me dieron bola. Pero bueno, yo los conocí a los chicos de la Camerata Córdoba y bueno, me junté con ellos, les propuse la idea, les encantó. Yo digo chicos porque son más jóvenes que yo, ¿no? Son más o menos 30 y pico, 40 los chicos, los niños de la Camerata Córdoba, y me dijeron que sí. Entonces bueno, yo les presenté lo que tenía para una propuesta que tenía que ver con algunos sketches, personajes, y yo quería que haya música clásica, pero también otro tipo de música. Entonces empezamos a armar el show. Yo les llevé ya un esqueleto de lo que podía hacer el show, y ellos les encantó y empezamos a armar. Esto empezó en el 2024. Bueno, hicimos nuestro primer concierto en octubre acá en el Teatro San Martín, que es como nuestro Colón, y la verdad que fue fantástico, fue emocionante al mismo tiempo ver ese teatro todo repleto, había quedado gente afuera, y bueno, nosotros armamos como un sketch del principio, y después se van suscitando personajes, yo voy cambiando de vestuario, y ellos van musicalizando todos los chistes, las historias, con música clásica. Pero bueno, vos tenés, por ejemplo, yo hago una parodia del Chaqueño Palavecino, que es el Chaqueño Siete Vecinos, en este caso. Y en realidad es Siete Vecinos, porque no sabe quién es el padre, ¿viste? Y bueno, y entre música, entre zambas, chacareras, y música folclórica, este personaje va contando su historia en formato de chiste o de anécdotas. Después está, por ejemplo, tenés música de película, porque aparece el pirata Jack Espárrago, que es como un émulo del Jack Sparrow original, y ahí surge la música de Piratas del Caribe. Hacemos un homenaje a los Beatles, que yo empecé, eso fue una vez en uno de los shows que hicimos, que uno me gritó, yo no sé si me gritó cantate o contate algo de los Beatles, y bueno, empecé, era un chiste que yo contaba con dos personajes que como que se peleaban, y bueno, y lo metí a Paul McCartney y a John Lennon en esta historia, y los muchachos se pusieron a tocar música de los Beatles, así que quedó bárbaro. Y bueno, después está la historia de la Cenicienta, están las historias épicas, bueno, todo musicalizado por los chicos de la Camerata Córdoba. Son 7 músicos, piano, contrabajo, violonchelo, viola y 3 violines y el piano. Así que, bueno, quedó un espectáculo muy lindo, que tiene mucho humor, es muy divertido, pero tiene muy linda música, de buena calidad.
1: ¿Es un espectáculo solamente para quienes aman la música clásica o los querías atrapar ahora con el humor y la música clásica?
0: Se produjeron las dos cosas, vos sabés, porque yo tengo muchos, los seguidores que tengo yo siguen al Flaco Pailo contador de chistes, ¿no? Pero en este caso, que yo lo he hecho en algunos otros espectáculos, pero esto arranca con un concierto donde tocan Mozart los muchachos y tocan muy bien, y después llega un violinista que faltaba, llega borracho y llega tarde, imagínate quién es ese violinista, ¿viste? Y ahí, bueno, ahí ellos van poniendo parte de canciones o de temas o de piezas clásicas, pero hay una parte de Los Marineros, donde hay música de algunas series, o el cuento del Rey Arturo, donde ellos van haciendo como que se van equivocando, y donde tienen que poner una música clásica, poner una música de alguna película, alguna serie conocida. Bueno, está todo, inclusive hasta rock and roll hace unos momentos, porque el chaqueño te dice que lo invitaron ¿viste? Entonces tuvo que tocar una chacarera en forma de rock and roll. Así que se produce eso también. Yo creo que los amantes de la música y los amantes del humor, los dos quedan conquistados con este show.

0: Flaco, vos tenés muchas historias y personajes, ¿no? ¿Hay alguno que en este espectáculo haya adquirido una nueva dimensión gracias a esta música?
1: Y yo la verdad te digo, con el Virata, con la música de Piratas del Caribe, y ellos después van tocando, después de cada chiste, de cada historia, van tocando pedacitos de temas. Por ejemplo, está el de la... esta serie norteamericana de gente que se quedaba atrapada en una isla,
0: sí, naufragó.
1: Bueno, y la música es muy conocida, bueno, ellos la tocan. Bueno, me gusta mucho ese personaje, y el chaqueño está bárbaro, porque el chaqueño, vamos metiendo de todo un poco, y la orquesta suena alucinante, y yo me acompaño con la guitarra también, así que, como te digo, es multifacético el show, se lucen los músicos y se luce el humorista también, así que hay una linda combinación entre las dos cosas.
0: Qué lindo, esto junto a la Camerata Córdoba, bueno, para no quedarse atrás, ellos también ahí hacen de este un gran show.
1: Sí, totalmente. Es más, hay una parte donde viste que los músicos tienen que afinar, las orquestas hacen un par, tienen que afinar, bueno, después de esa afinación tocan un minutito de un tema de Coldplay, Viva la Vida, viste, un tema muy conocido. Bueno, yo me quedo al costado, escucho. Así que bueno, es una combinación, van a encontrar de todo: folclore, música clásica, música de películas, música de series. Después se convierte en un cuarteto, cosas así.
0: Claro, y bueno, también con lo actual, como bien decías ahí, la serie de Los Perdidos en la Isla, justamente es eso, ¿no? Lost. Bueno, hay de todo, y también antiguos.
1: Sí, hay de todo, vas a escuchar de todo un poco. Lo que pasa es que ahora también lo antiguo, viste, se escucha.
0: Claro.
1: Porque yo tengo una hija de 25 y un hijo de 20, y por ahí me sorprendo porque yo les cuento el espectáculo, o han ido a ensayos, y ellos se acuerdan de la música que suena. Porque no solamente suena Beethoven, Mozart, o Liszt, o Vivaldi, sino que, bueno, hay chacareras, hay samba. Están la música de algunas películas, series. Y viste como ahora estamos con esto del internet, con las redes, está todo como... Estamos todos como conjugados, estamos todos como en un gran hermano, ¿viste? Entonces, lo viejo funciona también, ¿viste? Como dice...
0: Claro. La serie. Bueno, Flaco, recordamos entonces que el Flaco Pailo Sinfónico llega a Jujuy este domingo 16 de agosto a las 21 en el Teatro Mitre. Las entradas ya están disponibles en Autoentrada y en la boletería del teatro. Gracias, Flaco. Muchísimas gracias por este rato, por la buena onda, por acompañarnos también. Te esperamos el domingo,
1: gracias,
0: Jujuy.
1: Gracias a ustedes. Nos vemos el domingo. Y bueno, disculpe la informalidad, pero estamos ya viajando para Salta, para aquellos lados. Así que nos vemos el domingo. Te espero el domingo.
0: Bueno.
1: En este teatro que lo conozco como mi casa, porque voy hace 20 años. Así que vamos a estar muy cómodos y reencontrarnos con el público jujeño, algo hermoso.
0: Ahí está. Un beso grande.
1: Un beso.
0: Chao, chao.
1: Gracias. Chao, chao.
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2: Proyecto para sancionar ausencias de diputados. El diputado provincial Federico Canedi presentó un proyecto para establecer 2 sesiones ordinarias por mes y aplicar descuentos a los legisladores que falten sin justificación. La propuesta contempla una quita del 10% del sueldo bruto por faltar una sesión y del 5% por ausencias a comisiones o labor parlamentaria. Además, plantea publicar mensualmente las asistencias y votaciones de cada diputado. Estacionamiento con cobro en la terminal. Desde septiembre comenzará a funcionar el sistema de estacionamiento tarifado en la terminal de ómnibus de San Salvador de Jujuy. Antes habrá un periodo de prueba de entre 15 y 20 días, durante el cual será gratuito. El nuevo esquema contempla además 15 minutos sin costo para quienes ingresen a estacionar. Elección del polivalente de artes por Canal 4. Este viernes 14 de agosto, Canal 4 transmitirá en exclusiva la elección del Centro Polivalente de Artes desde las 21 horas y se conocerá a la nueva representante de la institución para la FNE 2026 entre 44 candidatas. Una transmisión especial para los clientes de Canal 4. Racing enfrenta a Banfield por el torneo clausura. En el cilindro de Avellaneda, Racing y Banfield se enfrentarán este viernes a las 20:30 horas por la fecha 5 del torneo clausura 2026. La academia solo ganó en el debut, viene de 2 derrotas al hilo y necesita recuperarse ante el taladro, también de irregular presente. Para más información, todo Jujuy.
0: En Radio City, hora
2: 20:33.
1: Temperatura
2: 9 grados.
0: Humedad
2: 72%.
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ahí porque... Porque parece que Los Ángeles Azules la quieren a Tini para más música. Parece, ¿eh? Se van a volver a juntar. No puede ser, ¿eh?

20 minutos para las 21. Ricky Martin, Ángeles Azules y Tini. Hay un guiño por ahí.

no puede ser. Bueno, y hablando de Tini, porque ahí subió fotos Rodri De Paul, fotos inéditas. ¿De cómo Rodri De Paul compartiendo fotos de la pareja? Generalmente es ella, ¿no? La que sube fotos de los viajes y todo, pero vamos a ver qué pasa. Claro, por el casamiento, o sea, sí, más vale. ¿Qué significa esto? Porque Los Ángeles Azules adelantan nuevas pistas en sus redes y despiertan las sospechas. Lo pidieron mucho tiempo y llegó el momento, dice el texto. Se viene una colaboración junto a Tini. Porque, ¿qué dice? El futuro cumbia. Tiene lo necesario para ser la nueva estrella de la música. Y es con la triple T. Futuro de la cumbia. ¿Será el nombre del nuevo disco de Los Ángeles Azules? ¿Qué? Bueno, acá estaba colaborando junto a Ricky Martin también, pero también hizo con Emilia, ¿no? Los Ángeles Azules. Con María Becerra, con Nicki Nicole. Pueden ser más colaboraciones con Tini. Podría ser. Ahí nos vamos a fijar. Nan, te mando un besote grande, Nan. La gente de Palpalá también.

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5 minutos para las 21. Por acá me voy sumando. Hi Clau. Hola, bienvenida Sony. ¿Todo bien por ahí? Ya salimos del trabajo. Bueno, apunto algunos, ¿eh? Atentos al estado de transitabilidad. Actualizamos ahora colectora Ruta Nacional número 66, altura supermercado, sentido sur-norte. Es una cuestión. Media calzada con extrema precaución, por favor, por un hecho vial. Se recomienda circular con velocidad reducida, manteniendo la distancia apropiada de frenado, respetando las señalizaciones viales. Media calzada con precaución por un hecho vial en la colectora Ruta Nacional número 66, altura supermercado, Nico, sentido sur-norte. Franco, por acá me voy sumando. Mi zurdo favorito, Messi, también me dice Agus. No hay discusión, ¿eh? Esa zurda es una obra de arte. Una zurda que nos regaló goles, títulos, momentos inolvidables. Mi mamá es zurda, me dice Mica. Siempre me encantó verla escribir. Así que mi zurda favorita es ella. Esa respuesta, ¿eh? Porque a veces el zurdo favorito no es tan famoso como Messi, pero está en casa y ocupa el primer lugar en mi corazón. Te mando un beso grande, Nan. Ahí la gente en Palpalá también.